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0: 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Buenos días. Son las 3.
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0: 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Buenos días. Son las 4.
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0: 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Buenos días. Son las 5.
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0: 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Buenos días, son las 7.
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3: Son las 7 de la mañana.
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1: Muy buenos días, cafeteros, cafeteras. ¿Qué tal estamos? Venga, va, que ya es lunes. Ya queda nada, ¿eh? No os voy a decir nada, pero la semana que viene... Bueno, no te despistes, ¿eh? Ya está ahí, ya está ahí. Bueno, pues eso, cafeteros, cafeteras, chaviaditos, que ya estamos a lunes, día 20 de julio. Es que no hay menos. 20 de julio del 2026, ya sabéis. Los lunes son buenos, buenísimos, porque el fin de semana seguramente que os ha pasado, vamos, volando, ¿que sí? Si es que los fines de semana solo son dos días. Yo no sé ni para qué existen los fines de semana. Podría ser al revés, podría ser semana de fin de semana o algo así, yo qué sé, bueno, es igual. Eso hay que hablarlo, ¿eh? Hay que cambiarlo porque que dura muy poquito. Pero bueno, para compensar tenemos las vacaciones dentro de poco. No voy a decir más, que luego decís que lo repito mucho. Hola, pues eso, cafeteros, cafeteras, que ya es lunes, que vamos a empezar, vamos a arrancar. Que ya se os echaba de menos. Aunque con estas calores, madre mía, perdí el conocimiento cada 5 minutos. ¡Oh, qué calores que está haciendo! A ver si llega ya el invierno, ¿eh? Lo siento por vosotros, que os gusta el calor, os gusta la playita, la piscina, pero lo mejor es el invierno. Tenedlo claro, ¿eh? Le echamos una mantita, nos ponemos música y el cafecito calentito, ¿eh? En fin, que no digo más. Bueno, pues cafeteros, saludos a todo el mundo, ya está. Que arrancamos la primera hora del primer café con Xavi, y hoy lunes en directo. Ya sabéis que estamos de 7 a 11 todos los días, de lunes a viernes. Estaremos esta semana y la semana que viene. Y luego la otra ya sabes, ¿no?

0: Buenos días, cafetera y cafetera. ¿Cómo va la mañana?
1: Ay, la mañana. Las mañanas van acaloradas. Estos calores, vamos, no nos dejan madrugar más, ¿eh? Mira, hoy se me han pegado las sábanas, ¿eh? Bueno, las sábanas, ¿qué sábanas? Si es que con este calor cualquiera se pone una sábana. Tarzan Boy, Baltimora.

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1: Eso es, viene en forma de radio a través de las ondas. Nos puedes escuchar a través de internet, de las aplicaciones, páginas web, a través de la FM, del TDT, en muchos sitios, ¿eh? Ahí está Bad Boys Blue. Esta canción se llama World Wave. Temazo, tema ranking.

0: mucho tiempo que no la escuchabas. Pues aquí en el primer café con Xavi, cada día es el mejor momento para escuchar esa buena música, ¿eh?
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0: Ya tienes planazo, ¿que sí? Para hoy. ¡Uy, qué gallo! Para hoy, para esta mañana tienes planazo hasta las 11. 11 menos 5. Ahí está Joel My Heart, Ken Laszlo.

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1: Vámonos con Samantha Fox. Con este tema, Nothing Gonna Stop Me Now. Pasan ya 18 minutitos de las 7 de la mañana. Pasa el tiempo volando, ¿eh?

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1: Al pan pan y al café, el primer café con Xavi. Vámonos con Brian Ice, con este Talking to the Night. Hay que ver los lunes cómo son, ¿eh? A mí me encantan los lunes, porque ya estamos de vuelta. Sí, ya estoy otra vez con vosotros. Pero claro, eso será esta semana y la semana que viene, porque a partir del 1 de agosto... ¡Oh! Bueno, el día 31 es el último día, pero a partir del 1 ya empezamos nuestras vacaciones. ¡Oy, oy, oy, oy, oy!

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1: Con Xavi, con DJ Xavi in Session. Por cierto, nos vemos el día 7, ¿eh? En Priego de Córdoba. No faltéis, que hay un festival. ¡Madre mía! Impresionante. Impresionante. Ya te iré contando, ya. Pero vamos, que yo de ti sacaría ya la entrada, ¿eh? Vámonos con Silver Pozzoli. Esto sea From You to Me.

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1: La rutina de lunes a viernes, de 7 a 11, 11 menos 5, que yo a las menos 5, ya sabéis que os dejo la publi y me voy. Continuamos, más música, sangre.

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1: El primer café con Xavi. Bueno, pues vamos avanzando poco a poco esta primera hora. Sí, el penúltimo lunes de la temporada. Hoy, esta semana voy a estar toda la semana diciendo el penúltimo tal, el penúltimo tal. Sí, claro. 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
1: Continuamos con más música. Vámonos con Mac DeMarco, Ryan París.

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0: Ahí está, el primer café con Xavi. Continuamos con más música y van a España con este AC Lady. 46 minutos, ¿eh? Qué deprisa pasa el tiempo.

0: pasajeros y pasajeras con el número 0711 con destino al programa El Primer Café con Xavi, que empiecen a venir con sus cafés bien cargados urgentemente por la puerta número 3. ¡Despegamos enseguida!
1: Encontramos más canciones, más música. Ritmazos como este de Big Jaman, Alphaville.

pues cafeteros, cafeteras, con esta canción de Alphaville, Big Japan, nos vamos a ir a esa desconexión publicitaria. O sea, yo ya quito las cámaras y os dejaré con la publi. Son 5 minutitos, que estamos a la vuelta, a las 8 en punto. Estoy aquí pasando lista. O sea que ya sabes, no te vayas.

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0: 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Buenos días. Son las 8.
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4: Pues ahora ya estamos de vuelta. La segunda hora del programa de hoy, lunes, el penúltimo lunes de, bueno, de la temporada, ya sabéis, que no os voy a decir nada, pero la semana que viene ya, el viernes, ay, cómo se suele decir eso de... Chao, chao, ¿no? Chao, bambino. Pues eso. Bueno, pues cafeteros, cafeteras, saludos a todos los que nos están escuchando, a todos, toditos, todos, que la mayoría debe estar dormida por la celebración de... del triunfo de España, de la selección española. Pero bueno, los que estamos aquí, estamos al pie del cañón. Eso, saludos para todos, para todas las emisoras, cafeteros, cafeteras, los que nos ven, nos sienten, nos escuchan, para Togiski. O sea que vamos a dar paso ya a la segunda hora. ¿Sabes cómo funciona, no? ¿A que sí? La segunda hora es ponemos una canción, la sección de los peques. Después de la sección de los peques vamos al tráfico, después al tiempo. Pasaremos a las efemérides con Caparrós. Después al Día Mundial, Día Internacional con Martita. Y después os hago yo la pregunta de cada día. Sí, con dos respuestas. Escogéis la respuesta y la enviáis al 633-862-041. 633-862-041. Ese es nuestro WhatsApp. Bueno, pues eso, cafeteros, cafeteras.

y comedias, Fan

también les digo lo mismo, el penúltimo lunes que de los peques también, de todo el mundo. ¡Hala! Ya está. Los peques ya llevan un tiempecito de vacaciones, ahora nos toca aparte de nosotros, sí, a mí ya mismo. Pero bueno, aunque sea vacaciones, nosotros le ponemos una canción cada día a los peques. Hoy le toca pues a ese pequeñajo, bueno, iba a decir así, currante es, pero no es muy joven, pero bueno, es igual. David el Gnomo. Hoy toca eso, David el Gnomo. ¡Hala, soy un gnomo!

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1: Bueno, pues a ver lo que nos dicen hoy los del tráfico, ¿eh? A ver si nos dicen que podemos coger el coche. Hola, buenos días.
2: Buenos días, actualizamos la información de tráfico, siendo las 8 del 20 de julio y en estos momentos pendientes de un alcance que complica en Málaga la A7 en Torremolinos, sentido Marbella. Además, dificultades en la circulación en las entradas a Madrid por la A1 en Alcobendas, A2 en Torrejón, A4 en Pinto, A42 en Parla y Getafe, A5 en Arriomolinos y A6 en Majadahonda. Se complica en Cantabria la A8 en Castro Urdiales hacia Bilbao y en Zaragoza su acceso por la A68 en Monzalbarba. Tráfico intenso de entradas de Barcelona por la C58 en Moncada y la AP7 en Momelo y Barbera del Vallés. Todo ello sentido Tarragona también en las entradas a Valencia por la V31 en Silla y la A7 en Ollería. Además de más dificultades en la A7 en Vetera hacia Alicante. Se complica en Murcia la A30 en Alcantarilla sentido Albacete y en Sevilla la entrada por la A49 en Tomares y la salida por la A66 en Camas.
1: Toma ya el tráfico, o sea que ya sabéis, no cojáis el coche que hace mucho calor, madre mía.
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1: Ahora sí, ¿eh? Ahora nos vamos con los del tiempo, con las del tiempo, a ver qué nos dicen, que mucho calor.
3: Buenos días, hoy las temperaturas subirán un poco más en el Mediterráneo y Valle del Ebro. Serán significativamente altas por encima de los 35 grados en amplias zonas, incluso los 40 en puntos de Andalucía y sureste y localmente en La Mancha, Nordeste y Mallorca. Máximas hoy de 41 en Murcia, 40 en Córdoba, Granada y Zaragoza. Mañana las temperaturas subirán de forma generalizada. Entre mañana y el jueves se pueden cumplir criterios de una nueva ola de calor, especialmente en el sur, este y centro peninsulares y Baleares. Tenemos peligro de incendios muy alto o extremo en amplias zonas. Mucha precaución. Continuamos con tiempo estable, aunque con algunas lluvias débiles y dispersas en esta mañana en el norte, Galicia, Asturias y Cantabria. Esta tarde aparecerán chubascos y tormentas en zonas del interior noroeste y tercio oeste. Localmente fuertes, con rachas muy fuertes y granizo en zonas de la región de Murcia, noreste de Andalucía y Albacete. Continúa la calima en la mitad sureste peninsular y Baleares. Tendremos rachas muy fuertes de alisio en Canarias. Es una información de AEMET.
1: Toma ya. Que no se nos va esta ola de calor. Bueno, a ver si llega ya el frío, el invierno y todas esas cosas.
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1: Y así Caparrós estará más contento en el invierno, porque los que es en verano está el tío un apagón que no veas. Caparrós, ¿cómo estás?
4: Muy buenos días, cafeteras. Buenos días, cafeteros. Buenos días, Xavi. Buenos días, Martita. Vamos, Timpucela. 20 de julio. Vamos con las efemérides.
1: A ver.
4: En 1969, sí, la llegada al hombre de la luna. ¡Ala! El módulo lunar Eagle de la misión Apolo 11, sí, se posa sobre la superficie lunar. Horas después, Neil Armstrong pronuncia su famosa frase.
1: ¿Qué frase?
4: Un pequeño paso para el hombre. Un gran salto para la humanidad.
1: Vale.
4: 1976, ¿sí? Mission Viking 1. La nave espacial estadounidense Viking 1, ¿sí?, aterriza con éxito en Marte, enviando las primeras fotografías de alta calidad de la superficie del planeta rojo.
1: Toma ya.
4: En 1810, independencia de Colombia. En Bogotá se firma el Acta de la Independencia, marcando el inicio del proceso de emancipación del país frente al Imperio Español, hoy celebrando su fiesta nacional. Y por último, en 1944, ¿sí?, la Operación Valquiria fracasa el atentado con bomba contra, ¿sí?, Adolfo Hitler, liderado por el coronel alemán Klaus von Stauffenberg. Vaya hombrecito. En el cuartel de la guarida del lobo.
1: Anda.
4: Y me gustaría decir al cielo, Matías, lo hemos conseguido. España de nuevo campeón del mundo. Somos campeones del mundo.
1: ¿Está contento?
4: Somos campeones del mundo.
1: Toma ya.
4: Que tengáis, como yo, un feliz comienzo de semana.
1: Toma ya. Oye, Caparrós contento. Oye, no me lo puedo creer, ¿eh? Madre mía, contento. Bueno, es normal que esté contento. A ver, Martita, ¿cómo está? Martita, buenos días.
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1: A ver qué nos dice Martita.
6: Muy buenos días, cafeteros, cafeteras, Xavi, Caparrós. Pues vamos a ver qué tenemos en días internacionales y mundiales. Hoy, 20 de julio del 2026, es el Día Mundial del Ajedrez. Día Internacional de la Luna.
1: ¿Ah?
6: Día del Amigo.
1: ¿Eh?
6: Como días raros y alternativos, qué ricas, porque hoy es el Día Mundial de las Piruletas.
1: ¡Toma!
6: Y a partir de ahora, Xavi, cafeteros, cafeteras, Hoy estamos súper contentos porque hoy, 20 de julio del 2026, España es campeona del mundo. Sí, señor. Felicidades, campeones. A celebrarlo a tope.
1: A tope, a tope.
6: Que tengáis un feliz lunes y un feliz comienzo de semana.
1: Pues eso, si es el día de las piruletas, ahí está por ahí Miguel Ángel, el Chuche. A ver, que reparte piruletas, anda. Empieza a repartir que hoy lo celebramos. Vamos a celebrar todo hoy, ¿eh? Bueno, pues cafeteros, cafeteras, la preguntita de hoy. Hoy la pregunta. Ya verás tú, yo voy a estar aquí ahora pensando en si va a ser la pregunta correcta, si la vais a tomar a bien o la vais a tomar a mal. A ver, cafeteros y cafeteras.
7: Hermanos, acercaos.
1: ¿Eres más de... ¿Eres más de... carne muy hecha o de carne poco hecha?
7: César.
1: Cuidado, cuidado, que hay gente. Digo, gente, bueno, tío, y ya me equivoco, ¿ves? Hay carne que parece que está hecha y luego le faltan unos cuantos minutos más de microondas. Sí, gente también, claro, ya lo voy a esconder. Venga, carne hecha o poco hecha, o sea, muy hecha o poco hecha. Cafeteros, cafeteras, el WhatsApp 633-862-041.
7: Tan caliente.
8: Xavi, cafetero, cafetera. Trastornado, trastornado. Vamos por el lunes.
1: ¿Qué tal, Juanaco?
8: Espero que vayas a tener un buen fin de semana. Ah, y en nuestro gran equipo España, que se porta ya es, vamos, de primera no, sin palabras, me quito palabras. El sombrero.
1: Sin palabras.
8: Demostró que somos los mejores. Y no una vez, muchísimas veces, ante Argentina.
1: Ahí, ahí.
8: Pues nada, Xavi, dedícale a nuestro gran equipo esta canción de Manolo Escobar. Que viva España.
1: Eso es.
8: Y nada, que tengáis buen lunes. Y cómo no, ¡corre plátano!
1: ¡Juanaco! ¡Ay! Madre mía, a las 6 y 40 de la tuvo. Oh, ya estaba el tío enviando mensajes. ¡Juanaco! ¡Un abrazo enorme! Ahí apuntamos la canción, ¿eh? ¡Ay, ay, ay! Juan desde Castellón dice: buenos días, cafeteros y cafeteras. Suave, Xavi, que te hacía ya de vacaciones, celebrando la victoria de nuestro equipo.
7: Y más leche.
1: En besos para todos. Bueno, Juan de Castellón, yo si quieres cojo vacaciones, ¿eh? A mí no me importaría, ¿eh? Oy, oy, oy, oy.
7: Pero lo que de verdad nos pone a prueba.
1: A ver, por aquí me dicen, ¿hecha o poco hecha? Claro, la carne muy hecha o poco hecha. Oye, yo soy de poco hecha, ¿eh? A mí me gusta la carne poco hecha. Aunque he de reconocer que bueno, hay carnes que le faltan un par de minutitos de microondas.
7: Te deja pensando.
1: Vámonos con Mariajo, Mariajo de Ciudad Real. Dice, buenos días. Me manda aquí un enlace. Hola, pero vamos a ver, Mariajo, cúrratelo un poquito. Digo, hola, buenos días, cafeteros, cafeteras. Me pide esa canción. O algo así, no sé. Es que es muy frío, Mariajo. ¡Hala, venga! ¡Adiós!
7: ¡Pecado!
1: Caparrós dice: descafeinado.
7: Alterar el ambiente. Meter algo.
1: Vámonos con Cristina. Dice: buenos días a todos. Voto carne poco hecha.
7: Eso.
1: Gracias,
7: no,
1: Cristina. Besazo.
7: Así que ya sabéis, controlad vuestras manos.
9: Buenos días, cafeteros, cafeteras, chavitos, chavitas. Buenos días, trastornados. Buenos días, Xavi.
1: Buenos días,
9: a ver, a tu pregunta. A tu pregunta, decirte que la carne ni muy hecha, como has dicho tú, ni poco hecha.
1: Entonces,
9: tiene que estar al punto. Un poquito más hecha que no hecha.
1: ¿Por qué? A ver.
9: Entonces, como solamente hay dos opciones, voy a decir hecha, ¿vale?
1: Hecha, muy hecha.
9: Pero muy hecha tampoco, porque si no es un mazacote. Es todo seco.
1: A ver, depende de qué carne, ¿eh? Hay carne mejor muy hecha, no sé. No sé. Sarabel de Zaragoza. Sí. Un besazo. Vámonos a San Llorenç de Savall, Barcelona. Mari. Hola, Mari. ¿Qué tal?
10: Muy buenos días, cafeteros, cafeteras, trastornado, chaleguito, sí. Xavi. ¿Cómo estamos?
1: Para el mundo.
10: Eso, a tu pregunta, poco hecha.
1: Poco hecha, ¿no?
10: Venga. Vamos por este lunes tan escasamente.
1: ¡Guau! ¡Qué cuesta, eh!
10: Con poca energía en el cuerpo. La ayer la consumimos viendo el partido, que fue una maravilla. Mereció ganar, sin duda. Así que venga, como suelo decir, que gana el mejor. Y el mejor en esta ocasión fue España. Hay que decirlo.
1: ¡Toma ya!
10: ¡La España!
1: ¡Ole!
10: Venga, dedica una canción pues a todos los chalaos, trastornados, que no es lo mismo.
1: No lo mismo.
10: Chavedictos, para ti también en especial, Xavi. Una tuya, venga, va.
1: Una mía.
10: Dedicada para todos. Un besito para todos y feliz lunes. Venga.

0: feliz.
1: Madre mía, igualito.
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1: Se la sabe, ¿eh?
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1: La entonación se la sabe. Anda, anda.
0: Buenos días, cafetero.
1: Yeah.
0: Cafetera.
1: Yeah.
0: Trastornado. Trastornado, chavisadito y adista.
1: Yeah.
0: El canijo de Cieza.
1: Yeah.
0: O si todavía hay algún despistado. Ay, Xavi. Un poquito te queda.
1: Nada y menos, nada.
0: A nosotros también.
1: Ya.
0: Por supuesto.
1: No,
0: a ti te queda poco.
1: Y a nosotros también.
0: A nosotros también. Me sientes cansado. Popón bendito. Ay. Venga, vamos. Vamos. Hay que producir. Falta ahí.
1: Vamos.
0: Que
1: vamos.
0: También hay muchos sueños. Hay muchos sueños.
1: Hay muchos sueños.
0: Popón. Qué día más duro va a ser hoy.
1: Durísimo.
0: Vamos a la preguntica, tía Xavi.
1: ¿Qué? Oh. ¿Qué?
0: ¿No has puesto nada especificado que carne?
1: No.
0: ¿Qué depende?
1: Ah, ah.
0: Si es que no especifican la carne.
1: Ah. Cuidado,
0: si
1: ¿eh?
0: Es conejo.
1: Ah, cuidado que se seca el conejo. No, se puede secar, ¿eh, conejo? Cuidado.
0: Ay. Tiernecico, su jugo.
1: Ay.
0: Claro, es conejo.
1: Claro, claro, claro, claro.
0: Es cordero,
1: ¿sí?
0: Su punto.
1: La madre del cordero, claro.
0: Es que, Xavi, hay que ver.
1: Ya.
0: Pero a mí pónmelo bien hecho. Venga, apunta, bien hecho.
1: Bien
0: es
1: hecho.
0: Que la sangre no me gusta.
1: No
0: me gusta, no. Pónmelo bien hecho.
1: Venga,
0: la
1: va.
0: Carne, venga.
1: Venga, va.
0: Bien hecha. Y el temica, amén. Ya levanta al cielo.
1: Madre mía, vale.
0: El amor.
1: Cuelga.
0: Madre venga, mía. Vamos, cuelgo ya.
1: Venga, va, cuelga.
0: Venga, Xavi.
1: Cuelga.
0: Cuelga.
1: Cuelga.
0: Corre plátano.
1: Madre mía, ya voy a correr plátano, venga.
2: Corre plátano.
1: Carijo.

0: que ayer yo también viví la final de nuestra España bicampeona.
1: ¡Hombre!
0: Que es un orgullo tener a esta selección que tenemos y sobre todo haber podido disfrutar de la final con personas que también en este 2026 he conocido. Así que este 2026 está siendo muy chulo, muy chulo. Gracias, Gemelier, por las palabras que tuviste ayer para mí. Y que te quiero un montón. Que yo también estoy súper orgullosa y contenta de haber podido compartir este momentazo histórico contigo y con alguna persona más de vosotros que sois geniales, que habéis aparecido en este año y nada, que os mando un besazo. Venga, feliz Lunilloles.
1: ¡Feliz Lunilloles, Sarabel! Estamos todos borrachos de alegría, ¿eh? ¡Sí, sí, sí, sí! Ángel de Jim Barra de... Ángel, Ángel, mañana me recojo del paquete, ¿eh? Ya te voy avisando.
2: Buenos días, cafeteros y cafeteras, yeah. Cafeterines, cafeterinas,
1: yeah.
2: Trastornados, trastornados, chaviadistas y chaviadistas,
1: yeah.
2: A los chaviadistos no.
1: No.
2: A Xavi en sesión.
1: ¿A poco?
2: For calor, que me han dicho que va una ola, están en Marruecos y en el Sáhara.
1: ¿Sí o qué?
2: En alerta roja.
1: Bueno, allí no pasa
2: porque
1: nada.
2: Va una ola de calor proveniente de Murcia.
1: ¿Qué dice? ¿Va para
2: y
1: abajo?
2: Nada. Bueno, saludamos aquí también a la cuadrilla del 11, a Saí, a Sorín, a Luchito, que está aquí a mi lado.
1: Sí.
2: Y ya está. Vamos a cortar cuatro pollicicos.
1: Muy bien.
2: Y que entre el aire y el sol. Bueno, ahí. Sol no hace falta, no, porque el sol no. Ahí de sobra.
1: Ahí sobra, sobra.
2: Pero bueno.
1: A ver.
2: Ay, a ver. Qué partido, qué tensión ayer.
1: Oy,
2: qué tensión.
1: Oy, oy, oy,
2: qué bueno Ferran.
1: Oy, qué, bueno.
2: Qué bueno el Pachi William.
1: Oy, oy.
2: Qué bueno el Cucurella.
1: Qué bueno el Porro.
2: Sí, señor.
1: ¿No? Porro.
2: Ahí apretando. El Unai Simón también.
1: Toma.
2: Coño, toda la selección.
1: Todos.
2: El Olmo se salía.
1: Hombre.
2: Se salía. El Rodri hombre. También.
1: El
2: bueno, si me pongo a hablar del partido de ayer, tela.
1: Oh.
2: Ahora, partidazo también fue el de Francia-Inglaterra.
1: Claro, claro, claro.
2: Pero bueno.
1: Bueno.
2: ¿Qué vamos a hacer? A Martita también.
1: La
2: saludamos.
1: También.
2: Al de la DGT también.
1: También, también.
2: A los pollizos que vamos a quitar también.
1: ¿Y el Caparrós qué? A ver, ¿a quién?
2: A este, al Caparrós también, que hoy iba contento.
1: Hombre, iba contento Caparrós.
2: A mi tocayo de Córdoba también.
1: También, también, también.
2: A Sorín también. También. Mira que he contado, muy
1: mira,
2: bien.
1: Mira, muy bien, Sorín, muy bien.
2: A todos también.
1: También, di que sí.
2: Y nada.
1: A ver.
2: Bueno, pues yo, la canejica, eso de la cruda, que se lo coman los carnívoros eso.
1: Sí, tú.
2: A mí me gusta pasaica, como ayer, el secreto que me comí.
1: Sí,
2: pasaico.
1: Sí.
2: Mmm, qué oy, bueno, oy, mami.
1: Oy, oy, oy, oy.
2: Bueno, nada.
1: Venga, ya.
2: Ahí nos veremos.
1: Bueno, ¿dónde?
2: Hasta luego, jóvenes, y buen lunes.
1: ¿Ahí dónde?
2: Y viva España, viva el rey, viva el orden y la ley. Ay, se me olvidaba. Mazinger Z.
1: No.
2: Puño fuera.
1: Madre mía.
2: Pero, el ángel. De Jim Barra

Trastornados. Y dice, vamos España, objetivo cumplido. La canción, la de Camela, nunca te he olvidado. Gracias. Pues venga, voto para aquí, Carolina. Ponemos Camela.

0: sonando la madre del topo, la roja.
1: El estadio es un temor, todo roja alrededor. El partido comenzó y ahora España mete un gol. Vamos,
2: chicos. Posdata, no echéis un pulso con Cristina. Os tumba, os tumba.
0: ¿Yo qué?
2: Pero sí, Cristina, voy a proponerle a mi jefe dos pausas de hidratación. ¿Dos o tres? Ya veremos. A ver lo que me dice.
0: A ver,
2: deséame suerte.
0: A ver.
2: Gemelier, Gemelier. Ahí lo fui una jarta. Ya lo sabes.
0: Toma ya. I love for you. Una jarta. Vámonos con Mini yo. Dice, buenos días, cafeteros, Xavi. Ole, ole España. Dice, ahí yo soy de carne hecha. A chicharra. Te ponte hoy la de chiquilla. Feliz día para todos. La ponemos aquí, Mini yo. A ver, Mini yo. La de chiquilla. Un abrazo, Mini yo. Caparrós dice, muy contento, hombre, Caparrós. Es un tío que rebosa alegría.
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0: Maríajo dice, yo voto carne muy hecha, lo poco hecho no me va.
3: Todos en la
0: fin. Es verdad, lo poco hecho no mola, hay que estar
3: todo el mundo
0: hecho.
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0: Luke el Grillo.
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4: Buenos días, Xavi, cafeteros,
0: sí.
4: Cafeteras, y se había visto.
0: Y sí.
4: Vamos por lunes.
0: Vamos.
4: Hoy es un lunes duro.
0: Pues sí.
4: El fin de semana ha sido largo. Y para rematar la faena, ayer campeones del mundo.
0: ¡Ole!
4: Casi nada de lo. Así que nada, vamos al lío. Dedícale un tema muy español a todas esas criaturicas que están hoy limpiando playas, plazas y todas las 1500. De la gente como nosotros, como yo, como mucha gente que estuvimos allá por ahí celebrando y somos un poquito marranos y dejamos algunas cositas tiradas en la calle.
0: Es verdad,
4: que esta mañana a las 6 de la mañana ya estaban limpiando las criaturas, toda la mierda que dejamos por ahí.
0: Oye, eso,
4: venga,
0: eso no.
4: Un saludo a todo el mundo y ¡que viva España!
0: ¿Pero qué canciones pongo?
4: Otra cosa.
0: ¿Qué?
4: ¡Que mire usted!
0: ¡Que mire usted! ¿Pero qué canciones pongo?
4: La carne en su punto, Xavi. Si es conejo en su punto, si es ternera en su punto,
0: ¿sí?
4: Si es cerdo en su punto, todo tiene su punto.
0: Ya.
4: No siendo la carne en barra.
0: Ah,
4: lo admitimos todos.
0: La carne en barra la tienes a punto. Pues te voy a poner poco hecha, fíjate lo que te digo. ¡Hala! A ver, Grillo, voy a poner una chula. Venga, que nos has dicho la canción, voy a poner una chula.

0: Lola desde Priego. Hola, Lola.
1: Buenos días, cafeteros, cafetera, Xavi, adictos.
0: ¿Cómo estás?
1: A Jessy, Xavi.
0: Sí.
1: Que ya tenemos la segunda estrella.
0: ¡Toma ya!
1: Tengo que llevar el naranjito de Tam.
0: ¡Ay, ay, ay!
1: Bueno, pues, sobre la pregunta.
0: Sí.
1: Pues, prefiero la carne al punto. Y según qué carnes también, ¿vale?
0: ¿Punto? ¿Si no he dicho punto?
1: La canción, me da igual.
0: Vale.
1: Hoy os dejo elegir la que queráis, ¿vale? Que tengáis una buena semana,
0: vale.
1: Y que muchos visitos.
0: ¡Vamos! Vamos, Lola, no al punto, no da la opción, pero bueno, es igual, te digo que sí. Y la canción, que ponga una chula. Uy, Lola, el programa de hoy no lo vas a olvidar. ¡Un besazo! Es una canción muy española, la que tú quieras, sí, sí, una canción, pero no me ha dicho cómo, voy a poner una canción. Ya verás, tú, una canción muy española. Grillo. A ver, por aquí, Cristina dice, Mari, lo veo, pausas de hidratación, pero que sean tres, que no hay dos sin tres, una jarta de rey que me pegué anoche contigo. Muy bien, así me gusta, esa risa, Cristina, besazo. 633-862-041.
2: Buenos días. Hola, Xavi, ¿qué tal?
0: Hola.
2: Bueno, de lunes. Hola, cafeteros, cafeteras. Xavi, adictos, trastornados todos, pero todos. Y enhorabuena, España, claro que sí. Partidazo.

0: más que más. Pues, Xavi, vamos a ver una canción, ¿no? ¿Cuál? Y hoy quiero que pongas a Hombres G y la canción En mi coche.
1: ¡Hombres!
0: ¿Y por qué Hombres G? Pues porque estuve el sábado viéndoles en Castro Urdiales y, joder, qué pasada. Es que parece que no han pasado los años. Madre mía, sonaban igual, ¿eh? Increíbles, increíbles, maravillosos. Así que me lo pasé muy bien. Y bueno, pues eso. Un montón de gente a tope, pero hacía una noche, ¡buah!, preciosa, de una temperatura súper agradable. O sea, fue todo una maravilla. Así que nada, no me enrollo más. Me pones esa canción. Vale. Os la dedico a todos, especialmente a ti.
1: Gracias. Y,
0: por supuesto, Irene estará durmiendo, pero puede que lo escuche después. Así que, una, dos y... ¡Corre, plátano!
1: ¡Toma ya!
0: Muchos besos.
1: ¡Besazo, Rosa! ¡Rosa de Santander! ¡Besazo! Ahora, venga, que nos vamos ahora con Lola. ¿Qué nos dice Lola? Hola, Lola. ¿Lola? ¿Lola? ¡Ay, madre mía!
2: Por cierto, me vi el partido,
1: sí,
2: por el medio tiempo y el inicio del partido por el show, ¿vale? Ah. Salía mis artistas favoritos,
1: ¿sí?
2: Y ya está. Que lo dicho, que besitos y Xavi,
1: sí,
2: españoladas, por favor, que no.
1: ¿Qué no?
2: No, por favor. O sea, que a mí no me gusta la música española.
1: No.
2: Según qué artistas también, ¿eh? O sea, pero que no me pongan ninguna españolada típica, antigua, de
1: no te preocupes. Ahora te voy a poner no una, sino dos te voy a poner. Una de ellas, la del Fari. ¡Toma ya! ¡Hombre! ¿De qué peligro dejar la elección de Xavi las canciones? Bueno, no te creas, ¿eh? Sí. Muchas veces mejor que las ponga yo que no vosotros.
3: ¡Buenos días,
1: Rodrigo!
3: Cafeteros, cafeteras.
1: Sí.
3: ¡Buenos días, Xavi!
1: ¿Qué pasa, Rodrigo?
3: De aquí, desde Galicia.
1: No me digas.
3: Con un tiempo un poco,
1: sí,
3: nublado.
1: Sí.
3: Pero bueno, se está bien. Estamos con nuestro amigo Pancho repartiendo nuestra felicidad.
1: ¡Pancho!
3: A la pregunta que has hecho,
1: sí,
3: el gallego quiere carne fresca.
1: Ah. Pero poco hecha entonces.
3: Un saludo desde Galicia.
1: Ay, carne poco hecha.
3: Ah, se me olvidaba.
1: ¿Qué?
3: Y quería la canción La Potra Salvaje.
1: Voy a ver aquí, Rodrigo. Está repartiendo felicidad con Pancho. ¡Pancho! La potra salvaje. Venga, pues aquí está apuntada. ¡Rodrigo! ¡Un abrazote!
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1: Lola, esta es la primera que te voy a dedicar, ¿eh? Fíjate, te quedan unas cuantas.

0: Mónica desde Chiclana. Dice, oe, oe, oe. Menudos campeones que tenemos. Saludos para todos. Besos, cafeteros y cafeteras. Que tengáis feliz lunes. Yo la carne poco hecha. Besos. Mónica desde Chiclana. Besazo. Ahí apuntamos, la carne poco hecha.
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0: 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Amparo, desde Cuarte. Vaya nochecita, no he dormido nada. Celebrándolo aquí, en mi pueblo. Ya tocaba, nos la merecemos. Saludos para todos. Por cierto, voto carne poco hecha. ¿No está bien, Amparo? ¡Pofi! Carne poco hecha. 633-862-041.

0: Hola.
1: ¿Qué tal?
0: Xavi. ¿Cómo estás? Buenos días.
1: Yep.
0: Xaviadictos, trastornados y para todo el que está escuchando.
1: ¿Qué tal?
0: Bueno, soy Ángeles de Sabadell, por si alguien no se acuerda de mi voz.
1: Ay, es verdad, me sonaba.
0: Anda, que...
1: Me sonaba.
0: Ay, mira, te han pedido la potra salvaje, a mí me gusta mucho.
1: ¿Sí?
0: La potra salvaje,
1: bueno.
0: Muy bonita.
1: ¿Sí?
0: Pero la canta mi amiga Aroma, que me encanta.
1: ¡Hola, Aroma!
0: Bueno, vamos al lío. La carne, Xavi,
1: a ver,
0: para preguntar. Tienes que especificar la carne, ¿qué clase de carne?
1: Pues imagínate.
0: Porque
1: tú.
0: Mira, el conejo, si lo hacen mucho, está
1: sí.
0: muy seco.
1: Sí.
0: Es que mi paisano, el canijo, llevaba razón. Ya
1: sí.
0: está escuchando, no te pienses que me he levantado ahora.
1: Yo creo que sí, pero
0: que
1: bueno.
0: No, me he levantado ahora.
1: No sé.
0: El conejo está muy seco, muy hecho. El conejo tiene que estar jugosito.
1: Ya.
0: Las salchichas jugositas
1: ya,
0: también.
1: Ya.
0: Entonces,
1: ya.
0: Vamos a poner carne. Sin hueso, ¿no?
1: ¿Sin hueso? ¿No? ¿Cómo?
0: Bueno, carne, venga.
1: ¿Cómo has dicho?
0: Pues yo
1: carne
0: la quiero
1: sin hueso.
0: Un intermedio.
1: Sí.
0: Entonces, que no esté seca,
1: sí.
0: ni que no esté cruda, que se le vea la carne. Un intermedio. Bueno, pues apunta lo que quieras, Xavi.
1: Poco hecha.
0: Y siempre hace lo que quieres.
1: Apunta, poco hecha.
0: Ya está.
1: Obrigado.
0: Está ahí. Bueno, yo estoy contenta, sí, porque bueno, hagan a España, pues. Y veía a la gente disfrutar y que me mandaba cosas, madre mía,
1: claro.
0: qué locura.
1: Claro.
0: Pero yo, como le digo a mis amistades, yo digo a vosotros también, mis aficiones son otras. Lo siento. Yo tengo otras aficiones que me hacen muy, muy, muy feliz.
1: ¡Ay, qué aficiones
0: así
1: tienes!
0: Así que ahí lo dejo, Ale.
1: A ver.
0: Pero felicidades para España.
1: Vamos a ver.
0: Venga, feliz día. Xavi, no tengo ganas de pensar. ¿Me quieres sorprender con alguna canción?
1: Venga, va, te voy a poner aquí.
0: Pero ya ponme una acorde a mi edad, que ya soy mayor de edad, ¿vale?
1: Venga, vale.
0: Venga.
1: Te voy a poner una.
0: Feliz día,
1: hoy.
0: Feliz lunes.
1: Hoy. Ángeles de Sabadell, te voy a poner una acorde a tu edad, ¿eh? Luego no digan nada. No digan nada. Hola, venga. 633-862-041. 633-862-041. Vámonos. Con más audios. Mira, nos vamos a ir con un audio de Farru, ¿vale? Voy a poner una canción acorde al audio de Farru. ¡Hola!
2: Buenos días, Xavi. Mira, ahí tenemos ya a la Ángeles dando caña.
1: ¡Ahí!
2: ¡Oh! Felicidades para todos nosotros por España ayer.
1: ¡Ole!
2: Hoy me quiero morir.
1: ¿Por qué?
2: No puedo con mi cuerpo, pero nada. Yo la carne poco hecha, ya sabes.
1: Poco hecha, ¿no? Yo es que hoy hubiese declarado día de descanso, claro. Está a punto de cogerlo, ¿eh? Pero digo, ¿qué excusa me queda ya por poner? En fin, Farru, está de mola, ¿eh? Está te pone. Vámonos con la croqui. Croqui de Priego de Córdoba. O sea, croqui es Sandra, ¿eh? Croqui es de croqueta.
3: Buenos días, cafetero. Se había dicho de más criaturas con mucho, pero que mucho sueño. Pues por aquí preferimos la carne que esté bien hecha.
1: Bien hecha, ¿no?
3: Pero Xavi, que con las calores que hacen, seguro que hay a quien le falta un minutillo o dos de cocción.
1: O tres.
3: Como tú sabes decir.
1: O tres.
3: Venga, ponme para hoy la canción de mi Priego Dance. Y se la voy a dedicar a mi Gorrión,
1: sí.
3: y a mi Silvia, mi rubia, que ha tenido un percance la pobre.
1: ¿Qué dice?
3: Este fin de semana. Venga, Loki, ánimo.
1: A ver, Priego Dance, la ponemos por aquí. Venga, va, apuntado.

esta, apuntaba la Silvia y para el Gorrión. Vamos con Maite, la rubia oficial del programa. Maite dice: buenos días, Xavi, buenos días a todos. Ay, qué fin de hemos pasado. Ya lo he visto, Maite, ya lo he visto. Y yo que no podía ir. Anda, anda. Dice: voto por la carne hecha.

0: ¡Nos vamos con Pancho!
1: Yo soy español, español, español. Yo soy español, español, español.
0: ¡Toma ya!
1: ¡Felicidades, españoles!
0: ¡Toma
1: Buenos
0: ya!
1: ¡Buenos días, gente linda!
0: ¡Ay, ay, ay!
1: Bueno, pero están todos contentos, ya veo, ¿eh? Están todos contentos, pero estamos se lo merecían, ¿eh? La verdad que se lo merecían, ¿eh? La trabajaron bastante bien y bueno... Y los felicito, los felicito.
0: Toma ya.
1: Bueno, aquí estamos, ¿eh? Un día más, aquí. Está medio nublado acá. El gallego quiere carne fresca, ¿eh? Es tonto para elegir, ¿eh?
0: Anda
1: es
0: que
1: increíble
0: no,
1: este gallego.
0: Anda
1: pero
0: que
1: bueno,
0: no, ¿eh?
1: Es bueno, ¿eh? Es bueno de corazón. Bueno, a la pregunta, yo poco hecha, ¿eh?
0: Poco
1: sí,
0: hecha.
1: Sí, poco hecha. Una carne así que la apretás y sale de su juguito. Es
0: esa
1: es la que me gusta.
0: Claro, esa
1: no
0: la
1: me
0: buena.
1: Gusta nada de seco, más seco ya. Bastante tiempo.
0: Esa es la abuela.
1: Así que a mí, poco hecha.
0: ¿Vale? Esa es la abuela.
1: Bueno, saluditos para todos los chapatitos y chapatitas. Y hoy voy a pedir un tema de estos, de los míos.
0: A ver, ¿cuál?
1: Bicho, ¿vale? Ahora no me acuerdo si lo canta, pero te mando el enlace.
0: Bicho.
1: Quédate tranquilo.
0: Me parece.
1: Y bueno. Ese va dedicado para mis amiguitas, solo para mis amiguitas, ¿eh? Sarabel y Ángeles, como
0: Sarabel
1: siempre.
0: Sarabel y Ángeles, vale.
1: Un abrazo para las dos.
0: Vale, Sarabel y Ángeles.
1: Más que decir, ¡vamos arriba, loco!
0: ¡Arriba! Me parece que cantan los fatales, ¿eh? Sí. ¡Pancho, un abrazo!
2: Sí, Chávez, sí, ya me has animado un poco más el día hoy.
0: ¿Has visto, eh? Ha visto que yo ya te animo un poco el día, así es que no puede ser esto, ¿eh?

0: al pan pan.
1: Eso.
0: Y al café, el primer café, café con Xavi.
1: Xavi, hombre, al pan pan y al café, el primer café. Hombre.
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1: Sabía yo que Farro se iba a animar.
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3: Pues sí, sí, Xavi, tendrías que haber cogido fiesta hoy. Dios. Hubiera sido lo suyo. Claro, tan contento, ganó España. Ya sois borbones todos.
1: No.
3: Pues dale fiesta. Es que, como decía mi padre, Xavi, te pierden las mejores. Hoy tenías que haber tenido fiesta.
1: Ya.
3: Y dejarnos descansar un poquito.
1: O sea, que estoy a tiempo, ¿eh?
3: Hola, hola, Pancho. Qué alegría, un placer escucharte.
1: Uy, cómo le cambia
3: qué
1: la voz,
3: detalles tienes tan bonitos siempre.
1: Ay, ay,
3: oh, que me encantaría conocerte, Pancho.
1: Ay, ay, ay.
3: Venga, un abrazo, feliz día.
1: Corre, Pancho, corre.
3: Gracias.
1: ¡Ay, Pancho, corre!
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0: ¡Ay, ay!
1: Porque la felicidad.
0: Iván de Sabadell no se busca, dice buen día. De campeones, oe, oe, oe. De Xavi, besos para todos, abrazos. Que disfrutéis del lunes. Dice, yo estoy de vacaciones. ¿Y tú cuándo? Bueno, Iván, no hagas que recuerde mis vacaciones. Iván, un abrazo.

0: aparecer por Zaragoza de nuevo.
1: Toma.
0: Pero avisando, avisando de que vienes.
1: Ay, ay, ay, ay.
0: No, más que nada por conocerte, ponerte cara. Oye, y lo de yo soy español, español. Acuérdate, un español uruguay, ¿y para dónde tiras? ¿Eh?
1: ¡Uruguayo! Con el gorrión, dice, ye, a los buenos días, joven, dice, buenos días, trastornados. ¿Alguien sabe dónde se devuelven los lunes? O sea, la preguntita de hoy, bien hecha. Como siga estas calores, ya mismo estoy con los pollos alas. Hombre, es que, Paco, gorrión, está haciendo un calor brutal. Yo ya no sé dónde meterme, ¿eh? Paco, gorrión.

0: que ve cómo estamos. Venga, que seguimos. Ya te apunto la canción, Paco. Gorrioncillo. Vámonos con Potrillos, Protrillos. Hola, Potrillos.
1: Buenos días, Xavi. Buenos días, cafetero. Buenos días, cafetera. Buenos días, Xavi Adicto. Buenos días, Trastornadico. Xavi.
0: ¿Qué?
1: ¿Estás aquí?
0: Está aquí.
1: ¿Eh?
0: Sí.
1: ¿Has ido de vacaciones?
0: No, todavía.
1: Bueno, ya somos campeones. Sí, sí, sí.
0: ¿Champions?
1: Ya tenemos otra estrellita. Bueno, Xavi, a tu preguntica, que esta tiene mucho rintintín.
0: Ah.
1: Sí. Esta preguntica según la carne que cojas, ¿sabes?
0: Hombre, depende, claro.
1: Porque las carnes tienen dos o tres o cuatro puntos de... en su...
0: Tiene uno, dos o tres o cuatro.
1: Poco hecha,
0: claro,
1: en su punto,
0: claro,
1: pasada,
0: claro,
1: poco pasada,
0: claro,
1: muy pasada,
0: claro, claro,
1: y tostada.
0: Claro, claro, claro.
1: Entonces, a ver, depende de la carne, Xavi, sí, es que no atinas.
0: No atino.
1: A ver. La carne en su jujus, ¿vale?
0: Sí.
1: Imagínate tú que coges una pechuguita de pollo y la haces muy hecha. A ver qué te comes. Una suela de alpargata.
0: Sí.
1: Bueno, pues la carne en su punto, ¿vale?
0: Punto, que no, sí, hay punto.
1: Quiero dedicarles una canción de Carmen Sevilla, Cariño Trianero, a esos de Triana, de Sevilla y sus comarcas. Xavi, hoy Federico, Mariano, este de aquí, este Lorenzo.
0: Sí, sí.
1: Este Lorenzo hoy va a calentar, ¿vale?
0: Wow.
1: Tú verás lo que haces con la puerta, ¿vale?
0: Yo,
1: pasar buen lunillales. Y
0: yo,
1: un abrazo a todos chaviadictos, oyentes y trastornadicos.
0: ¡Cuelga!
1: Xavi, la puerta.
0: ¡Cuelga!
1: ¡Hala, pasar buen lunes!
0: ¡Venga, cuelga ya!
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0: A ver, Gordillo dice, ¿será Dico o la Gordi? A ver si le quita el sueño. ¿Que tiene sueño la croqui o qué? Venga, apunta la canción de Paco para la croqui.

Cállate, porfa. Martita, dice la carne muy hecha. Que no me pidas hablar que hoy estoy jodida. Venga, pues te apunto por aquí la carne muy hecha.

0: Luego Charly, pues echo la carne en su punto, con lo cual sí. Prefiero que esté muy hecha, muy hecha, ¿no? Hecha, porque poco hecha no, como sale así la sangre, ¿no? Bien, no, no, no.
1: Ya,
0: en su
1: ya.
0: Punto y hecha.
1: Ya.
0: Bien hecha.
1: Ya,
0: que
1: ya.
0: Está más sí, rica.
1: No quiero decir la carne.
0: Bueno, pues ahí queda bigota.
1: No, la carne hoy que cruda no, como que hecha no, qué asco. Pero sí, ya. La carne cruda, la cisa.

Bueno, pues con esta nos vamos a la pool y voy a apagar las cámaras porque me tengo que levantar. Ya sabéis que como hace tanto calor, pues los gallumbos ya ni me los pongo. Cafeteros, cafeteras, a las 9 en punto nos vemos, ¿eh? Venga, aprovecharos del Enrique Iglesias. Por cierto, ¿sabéis quién es el Enrique, no?

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0: 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Son las 9.
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3: Son las 9 de la mañana.
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0: Son las 9 de la mañana. 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
1: ¡Hala, que ya estamos de vuelta! Que os tengo que poner eso un ratito, que vamos, que otra vez tenemos que reiniciar el ordenador. Bueno, cafeteros, cafeteras, la tercera hora del programa. Sí, la tercera hora, ¿eh? Que pasa el tiempo volando. ¡Ay, madre mía,

necesitan un par de minutos más en el microondas, ¿eh? Pero no pasa nada. Pues hala, cafeteros, cafeteras, que continuamos. Vamos con esos WhatsApps, ¿eh? Con el 633-862.

0: aquí. Ole, ese día nos vemos. Menudo fiestón. Ole, ole, así me gusta. Más WhatsApps, Ángeles de Sabadell. ¿Qué nos dice por aquí?
1: Hola, Xavi. Hola. Otra vez estoy por aquí, Xavi.
0: A ver, mira, cuéntame.
1: El viernes, ¿sí?, en ese gran programazo que hubo,
0: ¿sí?,
1: gracias a todos,
0: olé,
1: por las gracias, felicitaciones,
0: ¿sí?,
1: hubieron algunos chaviadictos que dijeron, y chaviadictas, por
0: ¿sí?,
1: supuesto,
0: claro, claro, claro,
1: que dijeron, ¿por qué no haces una cosa el agosto?
0: Sí.
1: Que haga Ángeles un programa,
0: no,
1: y se llame el programa de Ángeles.
0: No,
1: pero yo estoy
0: diga,
1: pensando sí, otra cosa,
0: no,
1: Xavi.
0: No le hagas caso.
1: A ver, si a te ver, parece bien. Yo creo que sí que te va a parecer,
0: no,
1: bien. Pero no digas sí, ¿eh?
0: No, no, no.
1: No digas sí porque hay que dejarlo en incógnita,
0: no,
1: para
0: no,
1: que
0: no,
1: luego sea una sorpresa para todos,
0: sí,
1: ¿vale?
0: Sí.
1: Tú no, no, no, no.
0: No, no,
1: no. No digas sí.
0: No.
1: Venga. Mira, podemos grabar unos programas para no estar todo el mes sin
0: sí,
1: el primer café con Xavi,
0: claro,
1: y como es verano, para que sea diferente, ¿vale?
0: Sí, claro,
1: entonces
0: claro,
1: podemos grabar unos programas
0: sí,
1: en la que se llame
0: sí,
1: el programa se tiene que llamar,
0: a ver,
1: especial agosto
0: sí,
1: entre tú y yo,
0: no, sí, hombre, ¿eh?
1: Y entonces
0: claro,
1: sería entre Xavi
0: no,
1: y Ángeles,
0: no, no puede
1: de Sabadell.
0: Ser. No, no, no.
1: Entonces
0: no,
1: lo grabamos, se queda grabado, como
0: no,
1: tú eres tan listo porque tienes muchas tablas.
0: No, no,
1: muchas.
0: No, no, no, no, no, no. Cero.
1: Entonces lo grabamos, tú en tu casa y yo en la mía.
0: No, no, no,
1: no sabes
0: no, no,
1: hacerlo
0: no,
1: eso.
0: No, no, no.
1: Y lo dejamos grabado. Tú siempre,
0: claro,
1: no, no, no, no. Que quede en incógnita, ¿vale?
0: No,
1: ¿qué
0: no,
1: te
0: no,
1: parece, Xavi?
0: Venga, vale. Pues no,
1: quedaría
0: no, no,
1: chulísimo. Seguro que, bueno, tenemos ahí un éxito total.
0: Bueno, bueno.
1: Por supuesto,
0: ¿algo?
1: Tú eres el protagonista del
0: no, no, no,
1: programa,
0: no, no,
1: ¿vale?
0: Yo, va, so, va,
1: yo solo quiero colaborar.
0: No.
1: Yo quiero ser una colaboradora.
0: Sí.
1: Venga, me lo dices en privado, porfa.
0: No, te lo digo públicamente.
1: Mira, solamente tenemos que hacer el programa
0: sí,
1: cuando tú quieras, donde
0: claro,
1: tú quieras,
0: sí,
1: a la hora
0: no,
1: que tú
0: no,
1: quieras.
0: No, no,
1: lo que
0: no,
1: a ti te vaya bien, a mí me va bien, ¿vale?
0: O sea,
1: venga,
0: nada,
1: me lo dices en privado, ¿vale?
0: No, que lo
1: pero
0: digo,
1: no digas sí,
0: no,
1: que si no, no sería
0: no,
1: luego
0: no,
1: la
0: no,
1: sorpresa.
0: No, no, no, no, no, no, no, no.
1: Xavi, no te puedes imaginar lo que puede dar de sí ese programa en agosto, en vacaciones, entre tú y yo, ¿vale? Colaboradora Ángeles de Sabadell. Venga, piénsatelo, me lo dices en privado. Y empezamos a,
0: no,
1: al trabajo
0: no,
1: y a grabar cuando
0: que
1: a ti
0: no,
1: te parezca
0: no,
1: bien. Cuando a ti te vaya bien, a mí me va bien.
0: Hacemos vacaciones.
1: Lo que tú digas, digo yo. Y si no, mira, lo pones a votaciones, o que lo pongan a votaciones.
0: Que no, que no,
1: ¿eh?
0: Que no, que no, que no.
1: Pones a votaciones, pero recuerda, las votaciones, la
0: que
1: mayoría
0: no,
1: siempre gana, ¿vale?
0: No me
1: venga,
0: gana,
1: ponlo a votaciones.
0: Obligado.
1: Y si no, Carlos Pexi o cualquiera que sepa, yo no
0: que
1: sé.
0: No. Que no.
1: Votaciones.
0: Que
1: si
0: no.
1: Xavi dice no, no, no, no, de verdad, a votaciones. Las votaciones ganan, Xavi.
0: Que no, que no, que no, que no grabamos ningún programa.
1: Xavi, si no me he explicado bien,
0: sí,
1: te lo repito otra vez.
0: Vale.
1: O si no, pone el audio otra vez.
0: Venga.
1: Y así que se enteren todos bien.
0: Claro.
1: ¿Qué
0: que
1: te
0: sí,
1: parece?
0: Muy bien.
1: Te lo repito
0: no,
1: o lo pones otra vez.
0: No,
1: ¿vale?
0: No, no, no.
1: Venga,
0: no,
1: va,
0: no,
1: porfa.
0: No, no, no, no. No te preocupes, Ángeles. Empieza a grabar ya, venga, va. Madre mía, me queda el trabajo. Quita, quita, quita, que no, que no, que no.
2: Buenos días, Totornados, Totornadas.
0: Buenos
2: Mari, días, Xavi. ¡Opa, España, que ha ganado!
0: ¡Toma ya, Mari!
2: Yo voto por la carne, ni muy hecha,
0: no,
2: ni muy cruda.
0: Te voy a poner cruda.
2: Normal, en su
0: no,
2: punto, en su punto.
0: Cruda.
2: Que esté
0: que no,
2: jugosita, pero en su punto.
0: Que,
2: y viva España, que ha ganado.
0: Bien, pero Mari, escúchame, la carne, yo sé que te la comes cruda. Hombre, está rica cruda, no está ni muy hecha. Ay, está muy hecha, está ya, ¿por qué no vale? Y poco hecha, no se entera. Una carne cruda, Mari. Mari, de Sabadell, un besazo. Anda que Ángeles dándome más trabajo. Anda, por favor. Bueno, un saludo a los compañeros de las emisoras de radio. Se han quedado extrañados que no ha aparecido a las 9. Que había que, bueno, 2 minutos han sido. Solo 2 minutos, ¿eh? No ha pasado nada. Un saludo para ellos, ¿eh? A ver, la carne, ¿muy hecha o poco hecha? ¿Cómo te gusta?

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0: de Priego de Córdoba me dice... Ah, vale, Maite dice... Xavi, ¿puedo dedicar Sobreviviré de Mónica Naranjo a todos los compis del sábado y a los que nos faltaron por venir? En especial al Grillo y a Lourdes por hacer lo posible. Hombre, claro que se lo puedes dedicar. Hombre, por supuestísimo que sí. Aquí lo apuntamos, Sobreviviré. Venga, se lo dedicamos a ellos. Maite, besazo.
1: Ángeles, tiene razón, yo lo veo, lo veo, lo veo. Yo por mí se vota, venga, yo estoy a favor de votarlo. A ver, Risto.
0: Venga, pues ahora, hacedlo vosotras dos, venga, va. Estaría muy chulo, Cristina y Ángeles. Ángeles, Cristina. Hombre, mira, saldría un programa que no veas, pero yo de vacaciones.
2: Oye, Xavi, si Ángeles te pide hacer un programa especial entre tú y yo, o tú y yo, o no sé cómo lo ha dicho.
0: Sí.
2: Yo quiero...
0: No.
2: Un piso, un viaje...
0: No.
2: Quiero vacaciones indefinidas, cobrando.
0: No.
2: No sé, ¿qué más quiero? Ya cuando me salga algo también... También te voy diciendo.
0: No.
2: Nada. Tú pide, Xavi.
0: Mira, lo voy a parar. Entre Ángeles, Cristina y Sarabel. Así se va a llamar el programa.
2: Hola. ¿Ellos quieren esto?
0: No.
2: Pues tú pide.
0: No.
2: Pide salchicha Frankfurt.
0: No. Mira, ya he puesto la encuesta. ¿Serán Ramones?
2: Pide salchicha Frankfurt y... Y no sé, pide que te dé algo.
0: Que no.
2: A cambio.
0: Que no. Yo quiero vacaciones. Faltaba a mí ahora. ¡Ay!

0: tengo yo de coger vacaciones?
1: No, Xavi. El programa es entre tú y yo.
0: No.
1: O sea, tiene que ser entre Xavi y Ángeles de Sabadell.
0: No, y empezamos
1: a grabar esta tarde ya.
0: Sí, cuando te vaya bien a ti,
1: me va bien a mí.
0: Claro, el programa,
1: no me añadas más personas, por favor. Las personas son para que escuchen.
0: Entre tú y yo, Xavi. Sí, venga.
1: Votaciones.
0: Claro. Ahora mismo. Que el nombre, que no. Madre mía, de verdad. Ya estáis por ahí la encuesta. Iba a votar que no, pero no hay no, ¿eh? Ya te vale, ¿eh?
2: Xavi, nos faltaría una y seríamos...
0: ¿Que no?
2: Seríamos en Los Ángeles de Xavi.
0: No.
2: Ahora ya tenemos la tercera.
0: No.
2: Sara, a ver, adjudicada para ti.
0: Que no. Escúchame.
2: Que no pueden entrar más, que Los Ángeles de Charlie solo eran tres,
0: ¿eh? Los Ángeles de Charlie ya está adjudicado, ¿eh? No, ya hay un programa que... No. A ver, Caparrós dice, puestos a pedir, yo quiero una cervecita fría. Hombre, claro, Caparrós, ¿ves? Eso ya es más fácil que te la den.
2: Buenos días, Xavi, buenos días para todos, ya somos campeones.
0: Ya somos.
2: A tu pregunta de hoy,
0: a ver.
2: Pues yo voto que sí, que programa con Los Ángeles, que sí.
0: Que no, que esa no es la pregunta.
2: Bueno, ponte hoy una canción del Arrebato.
0: Pero,
2: gracias.
0: Vamos a ver, que esa no es la pregunta.
2: Ay, lo de la carne muy hecha.
0: Vale. A ver, la carne muy hecha, y pongo por aquí, en carne. Un besazo.

0: Josefina desde Cuenca. Dice, buenos días, cafeteros y cafeteras. Dice, ese programa estaría muy bien. Xavi, os escucho cada día. Que pocas veces son las que puedo escribir. Pero hoy me he animado. Voto que sí.
1: Si estás solo.
0: No, Josefina, no. Esas no son las votaciones. Me habéis cambiado la temática del programa hoy, ¿eh?

0: Buenos días, Xavi. Buenos días, cafeteros. Hola. Y cafeteras. Buenos días, Xavi, adictos. Bueno, pues primero que nada, felicitar al España.
1: ¡Toma ya!
0: Campeones, hemos llegado a la final y hemos ganado. ¡Ole, campeones!
1: ¡Toma ya!
0: Bueno, y a la pregunta, pues yo poco hecha, a mí ¿no? me gusta saborearla y me encanta ver esa poquita sangrecilla que va por ahí.
1: Me encanta.
0: Poco hecha. Bueno, chicos, que paséis un buen día, disfrutar del día de hoy de ser campeones del mundo.
1: Toma.
0: Y un beso grande para todos y feliz inicio de semana.
1: Igualmente, Neus Mami, besazo. Paula desde Madrid, de buenos días, cafeteros y cafeteras trastornados. ¿Qué tal la mañana? Dice, por aquí bien. Xavi, a mí la carne hecha, muy hecha. Voy a apuntar aquí, muy hecha. Sí, a ver si me puedes poner la canción de Torero de Chayanne para todos los chaviaditos. ¡Corre, plátano! Venga, voy a poner el Torero. Paula.
2: Vuela, vuela.
1: Chayanne, venga, aquí está Paula, besazo.
2: Nadie controla mi imagen. Vuela, vuela.
0: Vamos a ver, chicos. No puede ser, ¿eh? No puede ser lo que estoy escuchando.
1: No.
0: Se os llena la boca diciendo: ¡Ay, Xavi! Te queremos mucho, queremos que estés bien, lo que necesites.
1: Ahí está.
0: Lo que sea, Xavi, de día, de noche, a cualquier hora. Tú pide por esa boquita. Y resulta que ahora necesita vacaciones y no queréis.
1: ¿Lo queréis?
0: Queréis que trabaje en agosto.
1: Es verdad.
0: Pero vamos a ver. No. Xavi, no, coge vacaciones.
1: Claro que sí.
0: Tú ni caso. Ni caso.
1: Que no.
0: En septiembre ya es otra cosa, pero ahora
1: octubre.
0: Vacaciones.
1: Vale, claro.
0: Merecidas y no seas egoístas.
1: Hombre.
0: Porfa.
1: Por favor.
0: Xavi.
1: ¿Qué?
0: Vete de vacaciones.
1: Gracias.
0: No les hagas caso.
1: Gracias, Rosa.

0: Muy buenos días, Xavi. Buenos días, cafeteros, cafeteras, hola. Trastornados y trastornadas.
1: ¿Cómo estás?
0: A ver, los xaviadictos y los cafeteros y las cafeteras, que no me trastornen al Xavi, que al final la liamos. Nada, nada. La pregunta es, ¿carne hecha o carne no hecha?
1: Ahí
0: yo voto por carne hecha.
1: Carne
0: no
1: hecha.
0: Al punto, hecha.
1: Hecha, ¿no?
0: Y nada, de programa nada.
1: No le hagas caso
0: a esta mujer, que si no al final.
1: Que no.
0: Encima que ha ganado España el Mundial, hacéis un programa en doblete, se para el país.
1: Que no.
0: Que hay que seguir funcionando.
1: Que no. Hombre, que no. Están trastornados, ¿eh? Que no.
2: No dirás que no.
1: No.
3: Xavi va ganando el sí.
1: Ya.
3: Lo
1: dejo. Sí, ya.
3: Paco, marido de Gema. Venga, que estoy esperando escucharte por aquí, ¿eh? Venga, manda un audio. Ándalo.
1: ¡Paco!
3: Y Gema, anímate tú también. Venga, anda.

0: gracias a vosotros, Maite, siempre por estar dispuesto a echar un buen rato.
1: Eso, eso.
0: Y si es cierto que se echó en falta mucha gente, pero bueno, tendremos más ocasiones.
1: ¿A que sí?
0: Gracias a todos. Venga, un beso. ¿Dónde está Leo Messi? Leo Messi, ¿dónde está?
1: Toma ya.
0: ¿Dónde está Leo Messi?
1: Bueno, está allí.
0: Leo
1: está allí.
0: Messi, ¿dónde está?
1: ¡Claro, el tío, el grillo!
2: Y tú, y yo.
3: Machai, dedícale esta canción a los ángeles que se llama Hay algo en especial en ti. De la canta Saraima. Y el sábado fue su día especial, se la dedicaron para ella y le gustó y fue muy bonita. Y quisiera que se la pusieras otra vez. Y siempre dice ella, yo soy grande y gorda y la propuesta que ha hecho de que haga un programa en agosto contigo me ha parecido muy bien. Yo opino lo mismo que ella. A ver si entre los dos hacéis un pensamiento y hacéis un programa especial entre tú y la Ángeles, porque ella para locutora sirve, pero sirve.
1: No.
3: Yo estoy de acuerdo con la propuesta que ha hecho la Cristina, en la que no, dice la Ángeles, un programa entre la Cristina y Ángeles. A ver, que lo ensayen, va a ver eso. Si sale bien para este mes de agosto. A ver, que lo hagan entre las dos y votamos. Yo voto un 10, que lo hagan entre la Ángeles y la Cristina.
1: Que no. Yo no me hago responsable.
2: Corazón.
1: A ver, bienvenido.
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4: Buenos días, trastornado.
1: Hola.
4: Bueno, pues son las 9 y 14 minutos de la mañana.
1: Sí, vaya.
4: Y como todo el mundo estabais comentando que ayer ganó España, pues bueno, la porra que yo hice es la que salió.
1: ¿Ah, sí?
4: 1-0.
1: Sí.
4: Pues muchos inteligentes dijeran 3-1, 2-4,
1: 1-0.
4: Nah, salió lo que yo dije.
1: Claro.
4: 1-0. Y me he ganado un viaje de la radio.
1: Sí.
4: Desde mi casa hasta la calle más larga de mi pueblo.
1: ¡Olé!
4: Ese es el viaje que me he ganado.
1: ¡Ole!
4: No sé si hacerlo a pie o hacerlo en moto o hacerlo en coche, pero me he ganado ese. Desde mi casa hasta la calle más larga del pueblo. Oye, bueno, pues cuidado, nada, yo carne a la piedra.
1: La piedra.
4: Venga, un abrazo para todos los oyentes y nos escuchamos en las ondas.
1: ¡Bienvenido! Cámara de carne poco hecha. ¡Hala, por hablar! ¡Sara de Saradell! ¡Hola, Sara!
5: ¡Muy buenos días!
1: ¡Hombre!
5: ¡Hola!
1: ¡Buenas tardes!
5: Por aquí Sara en Sabadell.
1: ¡Buenas tardes!
5: ¡Feliz lunes para todos!
1: ¿Sí?
5: A ver, vamos a ir contestando a tu pregunta, la carne sin juju, entonces sí, bien hecha.
1: Bien hecha, ¿no?
5: Aunque últimamente no quiero carne.
1: No, bueno.
5: Y después a lo otro, sí a lo de Ángeles, besitos.
1: No.
5: Y ole con España, a ver si nos moviéramos así para todo. Adeu, adeu.
2: El próximo domingo.
1: Ahí está, Sara. ¡Ay, qué gallo ha salido! Que ya no le gusta la carne, que no come carne. Pero se pondrá de zanahoria hasta las cejas. ¡Claro! ¡Un besazo!
6: O sea, no lo has entendido.
1: Que no.
6: Que ponga otra vez el audio, por favor. Pon el audio.
1: Que no.
6: Yo no quiero que trabaje en agosto, Rosa. Quiero grabar los programas ahora.
1: Sí, hombre.
6: Vale, lo grabamos ahora.
1: Sí.
6: Y en agosto él está de vacaciones. Yo también estoy de vacaciones.
1: Sí,
6: y
1: sí,
6: el
1: sí,
6: programa
1: sí
6: está sonando.
1: Sí,
6: y
1: sí,
6: podemos
1: sí
6: colaborar. Ahí quedará todo grabado. Para cuando venga. ¿Vale?
1: Que no.
6: Pero que haga vacaciones. No. A ver, si no, pon otra vez el audio, porfa.
1: Sí,
6: ponlo.
1: Hombre, otra vez. Okay,
6: Xavi,
1: que no.
6: Ponlo, que venga.
1: No. Que no. Voy a poner el audio otra vez, que no.
2: ¿Tú prefieres?
7: Rosa, que yo estaba echándole un capote a Xavi, pero yo creo que no me ha entendido. Pero bueno, no pasa nada, Xavi.
1: ¿Qué?
7: Tú cógete las vacaciones. Pero Rosa, te has equivocado. Septiembre ya se verá, ¿no? Él se va en agosto y vuelve en agosto.
1: No. Oye, ya me estáis liando,
8: Hola, buenos días, Xavi, Xaviadito, además trastornado.
1: ¡Raúl!
8: Yo voto poco hecha, Xavi. Si la haces mucho se pone dura, eso no sirve.
1: Es verdad, ¿eh? No se enteran. Aló, no se enteran.
8: Rosa, lo que queremos es que reparta un poco las vacaciones. Que unos tienen mucho y otros pocas. Es que reparta a todos por igual.
1: Que no.
8: Si coge una semanita y los otros otra semanita.
1: ¿Cómo que una semana?
8: Así le dejamos la opción de que Ángel haga el programa.
1: Uy, que la estáis liando. ¡La estáis liando! ¡Que no! Caparrós dice, lo que te digo, una cerveza fresquita. Venga, Caparrós dice, yo quiero hacer un programa de humor con esta alergia. Ja, ja, ja, risa, sarcasmo. Ah, vale, ya lo pillo. Ah, no lo he pillado, pero bueno. Tengo que sí, pero vamos. A ver, por aquí Pancho que me dice, me pasa el enlace. Dice, sí, señor, el que vos decías, Los Fatales. Pues, cuidado, es un temazo, ¿eh? Ya verás, luego lo diré. Mira, Flying Free. Luego lo diré, que es un tema, Raquen. ¡Hombre!
9: Yeah. Ay, Xavi, que cada vez que dices que te vas de vacaciones, me entra una penita.
1: ¿Sí?
9: Pero a la misma vez, sí, me quiere salir una croquis por ahí por donde... ¡Ay, mar Dios!
1: ¡Ay, la croquis! ¡Cuidado la croquis! ¡Cuidado con la croquis, eh!
9: Por cierto, yo he puesto a pedir un jamoncito bueno, venga.
1: La croqui.
10: Mari, mira, que se me ha ocurrido otra cosa. Yo me voy a echar a un ladito de Los Ángeles de Xavi, yo me quito. Y entras tú, y así que pegas un mogollón mejor con Ángeles y con Sarabel. Venga, Mari, anímate, tú eres la tercera.
11: Perdón, Xavi, todo el mundo le dice al Ángel que es muy grande, muy grande. Y ella siempre suele decir, grande y gorda, eso es lo que soy.
1: ¡Ay!
11: Perdona, y también
1: viejuna,
11: el programa que lo hagáis entre tú, Xavi,
1: no,
11: y entre los Ángeles.
1: Que no.
11: Perdona, me he equivocado, lo he dicho al revés, no. Todo lo digo al revés.
1: O sea, entonces de hacer sería no hacer, claro. Ahí estoy de acuerdo, no hacer. Grillo dice, al final te lían, cierra el kiosco ya y vente pa' Priego. Pues Grillo, estoy por hacerlo, ¿eh? Sí, yo creo que sí, ¿eh? Sí.
12: Buenos días, Xavi, buenos días, cafetero, buenos días, Xavi Adicto.
1: Soria, ¿qué
12: ole,
1: tal?
12: Que España gana el Mundial, campeones.
1: Ole.
12: Vaya vapulea, le hemos dado a los tres Reyes Magos, ¿eh?
1: Ole.
12: Se van a jubilar tela de contento.
1: ¿A que sí?
12: No volverán a ver un Mundial.
1: Toma ya.
12: Jugando, ¿eh?
1: Ya.
12: Bueno, pues yo voto poco hecha, vuelta y vuelta.
1: Ay.
12: Buah. Qué rica, con la salmardo.
1: Madre mía. Oye, me estoy planteando los grillos, ¿eh? Bueno, Sonia, un besazo. Alegría, no alergia. Ah, vale, Caparrós, ha sido el corrector que te ha hecho una mala jugada, ¿eh?
7: Oye, ahora que ha dicho la croqui, digo, Sandra,

0: A ver, chicos, a ver, que a es ver. Complicado, sí. Que yo lo sé, que son sentimientos y encontrados. Por otra parte, no queremos que Xavi se vaya de vacaciones porque le vamos a echar mucho de menos. Pero por otra parte, es que lo necesita. Hombre, es que está todo el año ahí, con nosotros.
1: Y aguantando.
0: Venga, va.
1: Uf.
0: Ser un poco más, jolín. Venga, que sí, vamos a dejarle que se vaya un mes de vacaciones.
1: Un mes,
0: ya sé que es mucho, pero bueno.
1: A ver.
0: Lo tiene merecido.
1: Yo estoy planteando el grillo, ¿eh?
0: No me liéis, que es que al final, si yo también me pasa como a todos, que es que no voy a echar mucho de menos.
1: No, ya, pero, ya, pero escucha.
0: Es que.
1: Poner los podcasts.
0: ¿Qué queréis que os diga?
1: ¿Qué?
0: Y sí, vuelve en agosto, qué bien.
1: Ya, ya, pero que. Que no grabo ningún programa con Ángeles.
2: Buenos días, cafetero, cafetera, Xavi, ¡Carlos! Trastornado, trastornadilla.
1: Diles algo.
2: La carne dura, dura, dura.
1: Dura, hecha, ¿no? Ahí, venga, va.
2: Y que viva España.
1: Carlos, ¿qué opinas?
2: Venga, sí, el programa con la Ángeles, venga, sí. La
1: no,
2: Ángeles y la Mari, la tontica ahí contigo.
1: Que no, que no, que no. Pero vamos a ver, vamos a ver, vamos a ver.
2: Hola de Manolo Escobar, viva España.
1: Venga, vamos a ver. Vamos a ver, Carlos, yo pensaba que me ibas a ayudar, echa la mano. Voy a hacer lo que dice el grillo, que me vaya ya, hombre. Sí, yo creo que sí, ¿eh?
3: Qué bueno eres, Xavi.
1: ¿Por qué?
3: Y Rosa te está hablando. Y tú poniendo cara de... Mira, mira qué carita tengo de pobrecito. No, no. Qué rabonazo eres.
1: Que es verdad, ¿eh?
3: Tú descansa, Xavi, pero no pongas esa carita porque de bueno no sé yo lo que tienes, ¿eh?
1: A ver,
3: bueno,
1: sí, bueno,
3: sí, tienes un buen corazón, pero eres más Ramón que nadie.
1: Que no, que no, que no, que no. Yo lo que dice el grillo, que me vaya ya. ¡Hombre!
3: Yo creo que está un poco trastornada hoy, ¿no, Rosa? Que queremos que se vaya de vacaciones, Rosa. Que empiece a grabar ya el programa hoy conmigo,
1: sí,
3: entre
1: hombre.
3: Tú y yo,
1: hoy,
3: Xavi.
1: Hoy, hoy, sí, sí, sí, sí.
3: No,
1: sí,
3: es
1: sí.
3: Que mira.
1: Vamos, vamos, vamos.
3: Xavi
1: vamos,
3: es sí. Muy cómico. Por si vierais un vídeo que yo tengo
1: sí,
3: entre claro. Él y yo.
1: Sí, sí,
3: es
1: sí.
3: Muy cómico, por eso dice
1: claro.
3: Que no, no, no, no.
1: Sí, sí, sí.
3: Pero
1: sí.
3: Rosa, entiende bien.
1: Ya está, adiós votaciones.
3: Pon otra vez el audio.
1: Que
3: pon
1: no.
3: Otra vez el audio.
1: Que
3: Xavi,
1: no, que
3: venga,
1: no
3: va.
1: El audio.
3: Entre tú y yo.
4: Se han cerrado las votaciones.
1: ¡Ah!

0: estáis liando ya.
1: Pero sí, 20 pa' priego, como dice Grillo. Pero también era con la Ángela y la Maris también.
0: ¡Que no! Me estáis liando ya, Carlos, por favor, ayúdame.

0: esa idea me gusta más, Charly. El programa va a ser la Mar y la Ángela y tú.
1: No. ¡Que no!
2: Ah, vale, Ángeles, entre tú y yo. Ah, vale, vale, entonces sí, hacemos el programa entre tú y yo.
1: No, no.
2: Va a quedar, chulísimo. Sí, sí, Xavi, que se vaya de vacaciones y tú y yo empezamos a grabar desde ya, claro. No. Ángeles y Rosa, entre tú y yo. Bueno, puede ser la bomba. Ahí sí. Ah, vale, vale, vale, que no me había enterado bien. Bien, bien, bien.
1: Pues ahora ya puede empezar a grabar.

Madre mía, de verdad, esto no es serio, ¿eh? A ver, lo que dice que quiere la carne muy hecha, 15. Los que la quieren poco hecha, 14. Cristina, desde el Prigo de Córdoba, nos pide esta canción de La Unión, Lobo Hombre en París. Aquí la tienes, Cristina.

0: Madre mía, cuánto peloteo. ¿Qué pasa, Xavi, que le mandaste? ¿Estás con jamones aquí a tu persona o qué?
1: Hombre, claro que sí.
2: Buenos días, cafeteros, cafeteras, chavedistas, chavedistas, trastornados, trastornados. Sí. Buenos días, Xavi, ¿qué tal el fin de semana?
1: ¡Pasa, Raúl!
2: Venga, vamos por el lunes con alegría, que ayer ganó España la segunda Copa del Mundo.
1: ¿Qué me estás contando? ¿En serio?
2: Xavi, la votación llegó tarde, padre, no podía asistir antes. Nada. Si quieres, dime a ver lo que es, por si me entra.
1: Nada, no te, hombre, te entraría, no sé si te entraría, ¿eh? Pero bueno, ya llegas tarde, Raúl. ¡Un abrazo!
3: Oye, donde cabe entre está en 4. 4 más 4, ¿cuánto da?
1: 4, 4, 15. Ya está. Caparrós dice: a mí jamón. No, no, no. ¿No te gusta el jamón, Caparrós?

0: bastante fatal.
1: Hazme casito que soy un mensajito.
2: Eso es, hazme casito que soy un mensajito.
3: Dejar al Xavi ya que se vaya un mes, que si así, así lo puedes echar de menos. Coño, dejarlo que se vaya por ahí.
2: Sí, Farru, de verdad, que sí, Farru, dime la verdad, ¿a que sí? Otra cosa es que nos veamos el día 7, venga, vale, pues. Por cierto, el día 7. Oye, Farru, ¿estarás deseando, no? ¿Llegar el día 7? Fiestuki.
4: Dios. ¿De verdad?
2: De verdad, de verdad.
4: ¿Otra vez esto?
5: No. Es que mola, papá.
2: No, mola.
4: ¿Mola? De verdad. Lo que mola es los éxitos que pone Xavi con su programa El Primer Café. Ponlo y verás los temazos que pone.
2: Madre mía.
6: Xavi, perdón, no te he pedido ninguna canción.
2: Hoy, Neus.
6: Por favor, ¿me podías poner la tuya?
2: La mía.
6: De la vida, que venga. Sabes que me encanta.
2: Venga, pongo bola aquí.
6: Gracias, porque ya he oído que van a poner una de Mónica Naranjo, entonces
2: claro.
6: Te pido si puede ser la de...
2: Yo te la apunto.
6: Vida en la vida.
2: Eso, la de la vida. Luego te la apunto. Juanaco y Carlos de Priego nos piden esta canción de Manolo Escobar. Y viva España.

0: Charito, y estoy un poco yo para allá, no sé. ¿Qué dices, que no le entra a Raúl? ¿Qué he escuchado yo? ¿Qué dices, que a lo mejor no le entra? ¿El qué? Acláralo. Venga, venga. Pero antes de irte de vacaciones.
1: No, yo vacaciones.

0: temazo. Sonia dice, no me he escuchado. ¿No te has escuchado, Sonia? Te vuelvo a poner.
1: Buenos días, Xavi. Buenos días, cafetero. Buenos días, Xavi Adicto. ¡Ole, que España gana el Mundial, campeones! Vaya basculea le hemos dado a los tres Reyes Magos, ¿eh? Se van a jubilar tela de contento. No volverán a ver un Mundial jugando, ¿eh?
0: ¡Ole!
1: Bueno, pues yo voto...
0: ¿Ya ha votado?
1: Poco hecha, vuelta y vuelta. ¡Buah! ¡Qué ricas con las almardo! ¡Buah! ¡Buah!

0: bien la foto y dice, vamos, que están ya las chicharras con la serenata. Ya están haciendo ruido, ¿no, Gorrión? Ten cuidado,
1: La vida tiene otro sabor.
2: Terramaco, eso sí es un tempranillo. La lengua hoy no se ha levantado como para uno. ¡Temarraco!
0: Esto es un temarraco, hombre. Dejaros de reggaetón y historia. ¡Viva España!
3: No se enteran, no están por la radio. La radio hay que escucharla y vivirla. Yo no he dicho eso. Yo quiero que el resultón tenga vacaciones. Claro. Que empecemos a grabar el programa hoy ya,
0: sí,
3: ¿vale?
0: Hoy. Venga. Estaba pensando
3: Carlos,
0: eso.
3: Carlos de Priego, yo me quiero ir a Priego y Xavi no me quiere llevar.
0: No.
3: ¿Qué
0: no,
3: hacemos?
0: No.
3: ¿Lo ponemos también a votaciones
0: no,
3: o no?
0: No.
3: Yo
0: no.
3: Quiero ir a Priego, Xavi.
0: No.
3: Llévame,
0: no,
3: porfa.
0: No.
3: Venga,
0: no.
3: Va. Es un antojo que tengo.
0: Yo te antojo. Tu edad va a tener
3: ¿ves?
0: Antojo.
3: ¿Ves? Está repitiendo un audio. ¿Por qué no repites el mío?
0: Porque
3: venga,
0: no.
3: Va, ponlo. Resultón. Pon mi audio, por favor.
0: Vamos.
3: Venga, a petición.
0: Que no.
3: De la audiencia. Ángel. Venga, va, porfa.
0: ¿Por qué colgar ya?
3: Repítelo, mira, está repitiendo uno.
0: Es que Sonia me cae bien, hombre. Nos vamos con Mari. Mari de San Llorenç, el que quiere dedicar la canción a todos los chaviaditos y cafeteros. Una de las mías, de DJ Xavi Sesio. Venga, esta, la del Weekend. Miriam de Alhama de Aragón dice, buenos días, aquí con la resaca de la celebración de España por su segundo mundial. Dice, saludar a todos los cafeteros y cafeteras. Y vamos a por el lunes. Hombre, Miriam, buenas tardes.

0: Eso sí, Xavi, dinos dónde nos dejas las llaves del estudio.
1: Sí.
0: Porque claro, aunque todavía no has cogido vacaciones, pues te vas a dormir un ratito, a lo mejor luego no estás, paga para allá. Dinos dónde dejar las llaves, ¿vale? Para poder entrar Ángeles y yo. Claro, necesitamos un estudio de grabación, un estudio de radio. Bueno, bueno, puede ser tremendo. ¿Tú, Ángeles, dónde te sientas?
1: No.
0: ¿En la silla de Xavi?
1: Sí, hombre.
0: Ah, vale,
1: no,
0: te me pongo en otra. Estamos arreglados.
1: Que no.
0: En fin.
1: Madre mía.
0: Vamos, que nos vamos. Que deja las llaves en algún sitio.
1: Que no. Se la voy a dejar a mis perritos, ¿vale?
2: Siempre supe que era.
1: ¡Canijo! Nos pedía esa canción que hace tiempo que no pide. Al Maki, María Artes, Vicky Mars. Amén.
2: Rubí,
1: Canijo, aquí la tienes.

0: venga, vamos a por el lunes, maravilloso lunes.
1: Venga, Rochi, Rochi.
0: Claro que sí, Xavi. Yo digo lo que grillo, que estoy ya de vacaciones, hombre, que te lo mereces.
1: ¿A que sí?
0: Venga, ponme algo bonito, eso lo dedica a todo el mundo.
1: Venga, va, te voy a poner algo chulo, Rochi. Me voy para el Prigo de Córdoba de vacaciones y voy a dejar el teléfono aquí.

0: Que no, Carlos, que es naranja, que voy de butanero.
1: Hoy voy de butanero, o sea que, Carlos, si me pides una bombona, dime dónde quieres que te la meta. A la cocina o a la entrada, digo, me refiero. Nos vamos con Sarabel. Sarabel nos pide una canción de La Oreja de Van Gogh, Dulce Locura. Aquí la tienes, Sarabel. ¡Preciosa! La canción, preciosa canción, cuidado,
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1: Paco el Gorrión dice: me encanta esta canción.

0: Venga, va, pues ya está, ya mañana votamos. Hubiéramos llegado al empate, porque a mí me gusta la carne menos hecha.
1: Pues sí, hubiéramos empatado. ¿Ve, mi cachis? Bueno, oh.
0: Pues venga, ponme una cancioncita hoy de... Venga, de Medina Sahara, la de Córdoba, si puede ser.
1: ¡Hombre, claro que sí!
0: Ahí, que celebremos cuando llegue el equipo español a España. Se pasen con su copa por la capital de Madrid.
1: Ya verás, ya verás.
0: Ya viví un momento muy bonito.
1: ¿Sí? ¿Y eso?
0: Cuando pitó la final del partido y mi Raulito se me emocionó, vamos, como si
1: ¿sí, okay?
0: está jugando en el partido.
1: ¿Me gusta?
0: Qué va, momento más bonito de un padre para un hijo.
1: Sí, precioso, ¿eh?
0: Ah, venga, ponme esa de Córdoba, si puedes, Xavi.
1: No hay un problema.
0: Y un saludito a mi torbellino, Robio, que está de día libre hoy.
1: ¡Vamos! ¡Raúl, un abrazo! Y el Raulito también.

0: camiseta me gusta la blanca, esa de la bombona, no, que luego viene atrás la bombona, bombona para adentro.
1: Ya.
0: Ponte de pie, Xavi, que veamos los cachumbos, va, a ver si hace contraste con la camiseta.
1: Que no.
0: Si fueras a cambiar una bombilla, te ponte de pie un momento, un ratito nada más.
1: No tengo bombillas.
0: Le hago la foto, y ya está, ¿vale? Venga, ponte.
1: No tengo bombillas, aquí

0: sí que parece una bombona últimamente. Se está poniendo como las bollas, como le digo una vez Rami.
1: ¿A que sí? Me estoy poniendo fondón, ¿eh? Sí, sí, sí, sí. Sí, yo lo reconozco, ¿eh? Conozco, pero bueno, ya no digo nada, no digo nada, ¿eh?
2: Ay, por favor, no me pongas ese café con leche de máquina.
1: Venga, esta os la voy a dedicar yo a vosotros. La canción del Flying Free, que os aviso que no la voy a poner el día 7. Ay, vamos, la voy a poner entera. Sí.
3: Buenos días,
1: trastornado. Ya está, el fontanero.
3: Me da igual que no entre, pero la carne tiene que ser en su punto.
1: Ya está.
3: Vamos a ver, no es lo mismo chuletón de ya ternera o un entrecot.
1: Claro.
3: Que un filetillo de lomo. Entonces, eso tiene que ser en su punto.
1: En su punto.
3: ¿Qué? ¿Te has dado cuenta de que el día 1 de septiembre está aquí ya?
1: Sí, ya lo sé.
3: Sí.
1: Ya lo sé.
3: Y tú todavía no has empezado y tus vacaciones. Despístate, que te vas a enterar.
1: Ha tenido que enviar un audio. ¿Os habéis dado cuenta, no? Pongo la del Flying Free entera y va y el tío y envía un audio. ¿Para qué? Pues ya sabéis para qué, ¿no? Para que la corte. Che, es que no puede ser esto. Ahora, venga, que nos vamos con Carol. Carol desde Valladolid nos pide canción de Camela. La que está sonando, Nunca te he olvidado. Camela.

0: Bueno, y quiero agradecer por aquí que sé que seguramente nos está escuchando a...
1: ¿Quién?
0: A mi primo Grillo y a su mujer Lourdes por el sábado tan fantástico
1: sábado
0: que me hicieron pasar.
1: Ole.
0: En la compañía de Tony y a su mujer Elizabeth, el Yara, el de Mancha Real, que habla ya un poco, Susana, mi torbellino Rodio, a mí personalmente, que me regalaron un collar rojo de la Roja porque sabíamos que iban a España.
1: Toma.
0: Y nos faltaron la creme de la creme.
1: Toma ya.
0: Mi Carlito y mi Rosy.
1: Bueno.
0: Pero echamos un sábado, vamos, fenomenal, para repetir otra vez.
1: Bueno.
0: Pues darle las gracias a mi primo Grillo y a su mujer Lourdes por todo lo que hicieron. Y que esta no quite otra.
1: Eso es.
0: Que mire usted.
1: Que mire usted. Gorrión dice, Fonta, la carne poco hecha, como los jardines de la Fuente Nueva, ¿no? Sí, ¿cuándo?
2: Sí, sí, tú despístate.
1: Sí, sí, despístate.
3: Buenos días, cafeteros, cafeteras.
1: Hola.
3: Somos campeones del mundo.
1: Ah, vale.
3: Tengo la voz un poco mal de ayer, ¿vale?
1: Claro, normal.
3: Pues nada, pues eso. Que paséis buen lunes.
1: Sí.
3: Y Xavi, ¿dónde vas el día 7? Que yo no me he enterado.
1: Ah, pues.
3: ¿Pero dónde vas?
1: No te lo voy a decir. Eva, un besazo. No te lo voy a decir. Me voy a levantar, Me voy a levantar. O sea, que voy a quitar las cámaras. Que nos vamos a la publi y volvemos en la última hora. La última hora del penúltimo lunes. Porque el día 31 será el último programa de la temporada. La tercera temporada. Sí. Y el día 1 de septiembre empezaremos la cuarta temporada. Toma ya, Se me ha dicho el jefe que me va a renovar, sí. Sí.
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0: 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Buenos días, son las 10.
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0: Muy buenos días mundo. Ya estamos aquí contigo para acompañarte durante las dos próximas horas con mucha música, con tu compañía, con tus comentarios, con nuestros colaboradores y amigos del programa. Bueno, ¿qué tal? ¿Cómo estás? ¿Cómo lo llevas? ¿Cómo ha ido el fin de ayer? ¿Lo pasarías bien, eh? Seguro que trasnochaste un poquito con eso de el final del mundial. Mira, hemos tenido suerte, ¿no? O buen ojo, o buen acierto. De nuevo, España campeona a nivel de todo el mundo. Muy bien, enhorabuena para todos los aficionados. Venga, que sí, que os lo pongo, va, que no hay de fondo. ¡Que viva España, ¿no? Manuel Escobar y los Inhumanos, versión lo.
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0: eso lo sabemos cantar todos, seguro.
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0: Bueno, pues va a haber un antes y un después, por supuesto. Todo el mundo va a recordar.
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0: Dónde estaba anoche. Y cómo vivió ese final del mundial.
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0: Parecía que la cosa se iba a alargar, pero bueno, al final. Se resolvió medio bien, ¿no?

0: Imágenes, muchísimos recuerdos, momentos importantes. Y espero que hayáis disfrutado, pues todos los aficionados, toda la gente que os gusta el fútbol. Aunque no lo estuvieras viendo, no te preocupes, que te enterabas que cuando marcaban un gol, vamos, entre bucelas y gritos y pitadas, impresionante. Además de una que no nos dejaron dormir después, ¿eh?
1: Y el saludo.
0: Tenemos que madrugar por la mañana.
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0: Bueno, se entiende esa celebración. Y lo dicho, pues espero que lo pasaréis de maravilla. Bueno, mientras suena esto, os vamos a saludar a todos. Agradecer vuestra presencia y participación. Recordaros que ya tenemos nuestro WhatsApp, que es el 637-768298, para el más 34 delante, si quieres comentarme lo que quieras o pedir música. Y también muy agradecida con todas las emisoras que conectan con nosotros y nos ayudan a llegar hasta ti, como Johnny DJ Radio Online, nuestros amigos de digitalfly.es, Onda Indolo Radio en Almería, Onda Musical 21 en Almonte, Huelva y Córdoba, Kilómetro Cero Radio en Ceaño, Langreo, Asturias, Play Frequency Radio en Barcelona y Argentina. Ay, qué pena por Argentina también, ¿eh? Radio Navas en Navas de la Concepción, Sevilla. Onda Ocio Logroño en Tudela, Pamplona y Zaragoza. Nueva Onda Junquera en Junquera de Henares, Guadalajara. Y Radio 4G en Albacete. Son algunas de las 40 emisoras que conectan con nosotros y nos ayudan a llegar hasta ti. Muchísimas gracias por hacerlo. 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
0: Pues me ha gustado mucho, hay muchos memes por ahí en internet, pero me ha gustado mucho el que ha publicado Antonio Banderas con la Estatua de la Libertad, como si fuera una bata de cola, esta de flamenca.

0: Te felicitamos si es tu cumple, te llamas Paula. Y decirte que tenemos varios días mundiales, todos muy interesantes. Mira, por un lado tenemos el Día Mundial del Ajedrez, para los que os guste este juego de mesa, que requiere una gran destreza y agilidad mental, considerado como una disciplina deportiva. También contribuye a la paz y el desarrollo, y la ONU lo ha reconocido así, por lo tanto, proclamaron este Día Mundial. También tenemos un día muy dulce, el Día Mundial de las Piruletas, una de las golosinas más deliciosas, preferidas por grandes y chicos.
1: Si te quieres divertir.
0: Dicen que el origen de esta tradicional golosina se remonta al siglo XIX, cuando se introdujo en España y Latinoamérica el pirulí de La Habana, un caramelo con forma icónica insertado en un palito de madera. También hoy es el Día del Amigo, que tiene relación con la otra efeméride importante que me guardo para el final. Pues tiene sus orígenes en la llegada del hombre a la luna, y es que este fue el suceso elegido por Enrique Ernesto Fevaro, un locutor argentino, para intentar incentivar en el mundo una celebración que girase en torno a una virtud altruista como es la amistad sincera. Venga, pues lo celebraremos también. Y me quedo con el Día Internacional de la Luna, fecha proclamada por la Asamblea General de las Naciones Unidas, conmemorando el hecho trascendental en la historia de la humanidad, que es el aterrizaje de la primera misión en la Luna por parte del Apolo 11. Fue un 20 de julio de 1969 cuando los astronautas Neil Armstrong y Edwin Aldrin fueron los primeros en caminar sobre la superficie lunar. Michael Collins se tuvo que quedar en la órbita lunar, y Neil Armstrong fue quien pronunció la famosa frase: es un pequeño paso para el hombre, un gran paso para la humanidad. Muy bien, pues lo celebramos con música, claro. Aquí tengo la versión Latin House Cover de DJ Sergio Roldán. Yo no te pido la luna. Yo tampoco. Buenos días, bienvenidos. Buenos días, mundo.

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1: Muy buenos días, mundo. Celebramos hoy el Día Mundial del Ajedrez, un juego en el que dos personas permanecen en silencio, mirándose fijamente y pensando durante varios minutos. Algo muy parecido a una pareja cuando alguien pregunta ¿qué te pasa? Nada. Pero el ajedrez es mucho más que un juego, es una magnífica metáfora de la vida, porque vivir también consiste en tomar decisiones, anticipar consecuencias y comprender que cada movimiento modifica el tablero. Muchas veces actuamos como si nuestra vida fuera una partida de parchís, movemos lo que nos sale y luego esperamos no ser comidos. Pero en determinadas decisiones importantes no basta con preguntarse ¿qué quiero hacer ahora? También conviene preguntarse ¿qué puede ocurrir después? Aceptar un trabajo nuevo, terminar una relación, iniciar un proyecto, realizar una inversión, tener una conversación difícil, incluso contestar un mensaje cuando estás enfadado. Hay movimientos que duran unos segundos, pero cuyas consecuencias pueden acompañarnos durante meses. Por eso, antes de mover una ficha, mira el tablero completo, porque quizá tú solamente estés viendo un problema, pero haya más piezas implicadas: tu salud, familia, economía, tiempo, valores, tranquilidad y también las personas que recibirán el impacto de tu decisión. La estrategia no consiste en controlarlo todo, consiste en ampliar la mirada, pensar en el presente pero también en el movimiento siguiente y, si es posible, en los dos siguientes. Por ejemplo, quieres aceptar más trabajo porque ganarás más dinero. Primera jugada, aumenta el sueldo. Segunda jugada, disminuye el tiempo libre. Tercera jugada, desaparece el gimnasio. Cuarta jugada, tu espalda presenta oficialmente una reclamación sindical. El problema es que muchas veces celebramos la primera jugada sin mirar las otras tres. También ocurre el discutir. Tu impulso te dice díselo todo ahora, pero el buen estratega respira y piensa, ¿quiero tener razón durante 5 minutos o cuidar esta relación durante 5 años? Eso también es inteligencia. En el ajedrez cada pieza se mueve de forma diferente y en la vida también. Hay momentos para ser como la torre, avanzar con claridad y firmeza. Momentos para ser como el alfil, buscar otro ángulo. Momentos para ser como el caballo, realizar un movimiento inesperado y salir del camino habitual. Momentos para proteger el rey, cuidar tu salud, tu paz y aquello que verdaderamente importa. Y momentos para recordar el peón. El peón parece pequeño, avanza despacio, solamente una casilla cada vez, pero si persevera y cruza el tablero puede convertirse en reina. Preciosa lección, no subestimes los movimientos pequeños cuando se repiten en la dirección correcta. Ahora bien, cuidado con vivir permanentemente calculando. Hay personas que llevan tanto tiempo estudiando la jugada perfecta que todavía no han tocado ninguna ficha, porque la estrategia sin acción se convierte en parálisis con aspecto inteligente. No necesitas saber cómo terminará toda la partida, necesitas elegir el mejor movimiento posible con la información que tienes hoy. Así que antes de tomar una decisión importante, prueba estas tres preguntas: ¿qué quiero conseguir realmente? ¿A qué otras piezas afectará este movimiento? ¿Este paso me acerca o me aleja de la vida que deseo construir? Y después mueve, porque también se pierde una partida cuando el miedo deja correr el reloj. La vida no siempre te permitirá elegir las piezas con las que juegas. A veces tendrás menos recursos, sufrirás una pérdida o el tablero cambiará sin avisar, pero siempre podrás elegir cómo responder, y ahí está tu verdadero poder, no en controlar todos los movimientos de la vida, sino en aprender a jugar con inteligencia, paciencia y valentía. Y de esto sabe mucho, por ejemplo, Belén, una amiga de Zaragoza, reciente campeona de España. Un abrazo, vive un día extraordinario. 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
2: Pues muy buen tip el que nos ha traído hoy nuestro coach particular Alberto Asiain, aplicando las técnicas del ajedrez a la vida. En fin, todo cambia, aunque parezca que hay normas muy estrictas, ¿verdad? Bueno, pues ahora te recordamos el WhatsApp y vamos con el super temazo de hoy.
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7: Hola, buenos días, mundo, saludos, hoy lunes, música de los 70. Ante todo, pediros perdón por mi mal inglés. Hoy os traigo a The New Seekers con el tema Highlight to Teach the World to Sing, del año 1971. Fue la banda sonora para el anuncio de la Coca-Cola de ese año. Deciros que la melodía se derivó de una canción de The Cook and the Great Way. Y llamada Tree Love and Apple Pie. Fue un gran éxito en ese año. Bueno, pues ante todo, volveros a pedir perdón por mi mal inglés. Saludos cordiales y buenos días, mundo.

0: Bueno, vamos justitos, pero creo que llegaremos. Primero y principal, anda, que ya Boli me ha avisado un poco tarde, ¿eh? Pues tenemos que saludar a Onda Cieza, que hoy está emitiendo también Buenos Días Mundo. ¡Hola! ¿Qué tal, Ciezanos? Pues bienvenidos a esta emisión, como prácticamente cada verano, ¿verdad? Os sumáis a Solo Éxitos FM. Gracias por avisar, Diabolis. Bueno, vámonos a saludar al personal que tenemos en nuestro grupo de oyentes del programa. Y luego vamos con los mensajes personales, a ver qué nos cabe antes de la disco. Llevamos muy justito. Buscamos el Prime para hoy. Bueno, no cuenta lo de anoche, ¿eh? Que os veía todavía activos ahí a las 12 y algo, celebrando el triunfo de España en el Mundial. Es, por ejemplo, a las 12 y 10 estaba Sole, estaba Loli, estaba Anonymous, estaba Carmen de Riojas, Antonio de Cieza a la 1 y pico. Madre mía, se os ha hecho tarde hoy, ¿eh? Yo ya había que madrugar. Venga, el primero por la mañana hoy ha sido DJ Johnny, que nos decía buenos días mundo a las 8 de la mañana. Decía que Trini está de fiesta, así que no hay foto del amanecer, pero sí tenemos frase. La vida es como las teclas de un piano. Las blancas son... a ver, que no la veo muy bien. Los momentos felices. Y las negras son los momentos difíciles. Pero juntas tocan la mejor melodía que es tu vida. Muy bien. Antonio de Cieza lo vemos por aquí también celebrando. Igual que Quique Más. Feliz lunes mundo. Sole también, buenos días mundo. Yolanda desde Holanda, que ya debe andar por aquí, por España, también nos decía buenos días mundo. Pues serían buenos días munderos, Kilómetro Cero Radio, Fermín. Buenos días mundo, saludos desde Ciaño para el Mundo Mundial. A ver si me cabe por aquí lo que me dice el panadero.
1: Buenos días, mundano. ¿Oli? Pues allá disfruté hasta yo.
0: Mira.
1: Y eso que no me gusta el fútbol.
0: ¿Ves? Claro, nos pasa un poco a todos. Ese día estamos pendientes, al menos con la orejilla, ¿eh? A ver lo que pasa. Sole de Pino se dice, me lo pasé bomba. Óscar saltando y cogiéndome, mamá, campeones. Muy bien, claro. Ahí estamos celebrando. Ah, mira, ahí me pone lo de la Estatua de la Libertad. A mí me gusta mucho. A ver, Diego, ¿me das tiempo? Sí, dime.
2: Buenos días. Hoy trabajando, sin ganas.
0: ¡Ay, pobre!
2: Llegué a las 5 de la mañana, tenía que estar a las 7 de la mañana a trabajar.
0: ¡Hola!
2: Buenos días a todos. Y después de una noche...
0: de celebración.
2: ...tremenda, apoteósica. Claro. Pues hay que volver a currar.
0: Pobrecito.
2: Bueno,
0: llevo
2: ya desde las 7 de la mañana, vamos a hacer.
0: ¡Ay!
2: Parezco un zombie, pero...
0: me lo creo.
2: Pero... aquí está, claro. El tío. Fue mi cumpleaños.
0: Anda, felicidades.
2: Y el tío lo celebró
0: con
2: de una manera
0: espectacular.
2: Y encima gana España.
0: Claro,
2: España.
0: Menudo regalazo, ¿no? Ay, me va a pillar la disco, me va a pillar. Venga, pues luego seguimos hablando. Porque además me dice Diego que, claro, lógicamente no le ha dado tiempo de preparar su espacio. Venga, a la vuelta nos oímos en 5 minutos.
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0: empieza así muy lentito, pero luego se anima, ¿eh? Son The Pox con Fiesta. Estaba como muy verbenero, muy charanguero, muy divertido. Para seguir celebrando, por un lado, lo del Mundial. Y para seguir saludando a nuestros amigos. Hoy Diego nos comentaba que, lógicamente, no puede estar con nosotros porque ha dormido 2 horas, o menos, ¿eh? Celebrando su cumple, celebrando la victoria de España, celebrando todo. Bueno, pues nada, te excusamos, ¿eh? Te excusamos. Mañana te esperamos por aquí. Ahora enseguida voy con vuestros mensajes, pero quería presentaros pues este tema de The Pop, porque es el cumple de uno de sus componentes, de Jem Finer, que nacía tal día como hoy, en 1955, en Stoke-on-Trent, en el Reino Unido. Es músico, artista y compositor, uno de los miembros fundadores de esta banda que tuvo su éxito durante los años 90. A ver, ¿quién me ha quedado por aquí? Un montón de gente. Empezamos por lo de atrás. Mi amiga Mari Carmen de Zaragoza me mandaba saluditos, muy buenas, guapa.
1: Buenos días, hola José, buenos días, mundeños.
0: Oli.
1: Besitos de colores.
0: Está bien para ti, guapa. Desde Dial FM en El Bierzo también me está saludando José. Dice, muy buenos días, familia, saludos. Oli. There is a Michael de Murcia, ¿qué pasa? Buena.
2: Pues buenos días, María José, por decir algo dentro de los dolores de cuerpo, que no me queda nada que no me duela. Bueno, a ver, yo me quedé hasta el momento en el que lo celebraron y nos salió el nuevo jugador que tenemos en la selección, ¿eh? Que yo no sabía que tenemos un jugador nuevo que se llama Donald Trump, que estaba ahí, sí. El tío en un lado,
0: que no se iba.
2: Ahí en la foto. Bueno, al margen de eso, sí. Si de algo me he dado cuenta es que sí, jugar han jugado ellos, ganar han ganado ellos, pero sí. Al que le ha sonado el despertador con todo el cuerpo hecho manencia, manencia es una expresión murciana, es a mí. Así que, bueno. ¿Yo qué quieres que te diga? Voy a tener razón ese que dijo que ver un partido de fútbol y decir hemos ganado es como ver una película porno y decir hemos... esto. Venga, a pasar buen lunes como se pueda.
0: Un besito, Michael. Y cuídate, que hoy tenemos otra vez caloraco. A ver, panadero, ¿qué pasa?
3: Oye, mira, Marijose, tengo yo una preguntilla. Yo...

0: Como ya os he dicho, yo de fútbol no entiendo mucho, pero cuando el Mundial se celebra en un país, bueno, aunque este se celebra en tres países, es normal que el presidente de un país se ponga a chupar cámara y se ponga allí al lado de la selección ganadora.
1: Lo he visto esta mañana, que no se iba, es que no sabía lo que tenía que hacer, por lo visto. No tenía muy claro el protocolo. Es que le daba mucha rabia ganar a España. Hombre, Juan Manuel, es cierto, ¿cuántos días sin verte? Ahora me está mandando por aquí una cancioncilla, luego voy contigo. Bienvenido de nuevo. José Antonio de Zaragoza, buenas.
2: Buenos días, María José.
1: ¡Holi!
2: Buenos días, mundeño.
1: ¡Hello!
2: ¿Quién ganó?
1: ¿Cómo que quién ganó? No te hagas el despistado, ¿eh? Bueno, Marisa está protestando y dice, no, la primera he sido yo, que ella se tendría que haber llevado el Prime. Dice, un saludo para mi Onda Cieta. Pero tú sabes que el Prime solo vale en el grupo de oyentes de Buenos Días Mundo. Así que, por mucho que te empeñes, va a ser que no, ¿eh? Pero bueno, ahí estaba, ¿eh? Ahí estaba Marisa a las 3 y... ¿Qué dices? Me decía buenos días, guapa, a las 3:47 de la mañana. ¿Tú también viste el fútbol? Que no... tenía muy callado. Desde el puñetero fútbol me ha tenido toda la noche sin dormir. Y no porque haya estado de celebración, sino porque los sinvergüenzas vecinos no han parado de tocar los kinders. Nos ha pasado mucho, no te preocupes. Bueno, aquí se callaron un poco antes. Me dormí yo ya de cansancio. Pero sí, ahí con los pititos de los coches, la bubucela.

0: que me dice algo más por aquí, José Antonio, ¿qué pasa?
1: Pues yo no me he enterado de nada de bubucelas, pitos, tachos, ni cosas de esas, de nada.
0: Oh, qué bien.
1: No duermo poco bien.
0: Anda. ¿Pero tú qué haces? ¿Te pones un somnífero o vives ahí aislado por el campo? Denis está partiendo.

0: Juanjo, buenos días. ¿Qué tal? ¿Qué
1: pasa? Pues yo te digo que si llego a tener un blindado de esos con metralleta arriba, el desembarco Normandía hubiera sido un juego de niños. No dejo uno vivo. La madre que los parió. Vaya nochecita que mandan.

0: Bueno, pues ahí estaba la potra salvaje para nuestra potra particular. Para Sole, venga, un besito. Y ahora llega por aquí un temazo que enseguida vas a recordar también.
1: A tu lado cada día, buenos días, mundo.
0: Esto nos lo pide Marisa de Cantabria. Muy buenas.
2: Buenos días, mundo. Buenos días, María José.
0: Olí.
2: Venga, empezamos semana.
0: Vamos.
2: María José,
0: a ver.
2: Quería pedirte, por favor, que pongas la canción, la música que te he enviado, porque ¿sí? precisamente hoy, hace un año, que yo hice mi primera carrera,
0: Olé.
2: Mi primer trail
0: Muy
2: por
0: bien.
2: El monte de aquí. Y pocos meses antes es cuando tú, Michael, toda esta gente empezaron las bromas conmigo.
0: Sí, es verdad.
2: De quién me iba a venir conmigo, quién me iba a acompañar y todo lo demás y todo ese buen rollito. Y que hoy es un día muy bonito y muy especial.
0: Qué
2: un
0: guay.
2: Año ya, un besito.
0: Mira, mira, vamos.
2: Ay, por cierto,
0: tiempo.
2: Quiero darle las gracias a Johnny porque su gorrita es preciosa. Un besito.
0: Ole, venga, un aplauso para Marisa. Por ese evento que nos unió a todos en la radio. Ella hacía su primera trail y aquí estuvimos bromeando, como ella dice, con Michael, con el panadero, con todos, que si pique arriba, que si pique abajo. Y bueno, eso ha generado pues esta situación permanente de piques para arriba, piques para abajo. Nos encanta. Gracias, Marisa. Un besito.

0: ver si nos cabe lo que nos dice por aquí Juanjo.
1: Pues yo, para celebrar esta efeméride de Marisa, creo que cuando salga de trabajar me ve corriendo al sofá, derechito. Me voy a tirar en plancha y todo. Madre mía, qué fiesta.
0: Ay, por Dios. Bueno, hoy se merece, ¿eh?, la siesta. Tanto si saliste como si no, a celebrar el mundial. Hoy no se podía dormir.
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0: Bueno, estamos buscando por aquí la canción que nos ha pedido Juanma. Me hace mucha ilusión verte por aquí. Pero mientras, pues vamos a celebrar el cumple de Santana. Carlos Santana, que nacía tal día como hoy, en 1947, en Outland de Navarro, en México. Cumple ya 79. Guitarrista mexicano radicado y nacionalizado estadounidense, que lleva funcionando desde 1966. Ha vendido más de 100 millones de álbumes en todo el mundo. Nada, seguir así, y ahí lo tenemos en activo.

0: gente que nos dice cosas por aquí, como el panadero. ¿Qué pasa?
1: Oye, pues yo oigo a mucha gente quejarse de que allá no la dejaron dormir. Sí. Una ventaja de vivir en medio de la nada. A mí no me molestó
0: qué
1: ni
0: bien,
1: Dios.
0: ¡Qué suerte, ¿no? Marisa nos pone también, dice, con el título de la canción. Ahí, bueno, ese collage que se hizo de su primera trail. ¡Qué bonitos momentos vivimos! ¡Qué guay! Me alegro mucho.
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0: Bueno, se nos anima por aquí el personal. Poquito a poco iremos con vosotros, pero ya teníamos por aquí esperando hace un rato a Juan Manuel de Cienza. Bienvenido de nuevo, ¿qué tal? ¿Cómo estamos?
3: Buenos días, MJ. ¡Ay, qué alegría que me da escuchar otra vez por aquí! Por estos anduriales.
0: ¡Qué bien!
3: Bueno, dime. Bueno, un saludo a todo el mundo.
0: Y a ti también.
3: Mira si te puedes colocar un temita de estos míos, ¿vale?
0: Vale.
3: A ver si ahora que os escucho os puedo mandar algo, ¿vale?
0: Claro.
3: Venga, muchas gracias.
0: Venga,
3: pasad buen día.
0: Igualmente. Te unirás a nuestro colectivo de amantes de la música indie, ¿eh? Que tenemos unos cuantos. Bueno, pues él me propone Ar de Bogotá con Flores de Venganza, que dice que estuvieron actuando en Le Tour este finde. Bueno, pues nada, espero que los disfrutaras. Gracias y bienvenido.

0: ¡Hola, verano!
1: Juan Manuel, vas a estar muy bien acompañado, muy bien arropado, porque ya ves que aquí tenemos música de tu estilo. Esto lo pide Juanjo. Vamos con su saludo. ¿Qué tal? Buenas.
2: Hola, María José. Buenos días. ¿Cómo estás?
1: Muy bien, ¿y tú?
2: Bien, pues me alegro mucho. Voy yo. Madre mía.
1: Ay,
2: dos horas y media o tres que dormí.
1: Ay,
2: y encima
1: pobre.
2: Lunes.
1: Ay, ay, ay,
2: y encima aguantando a taraos por
1: ay,
2: allí
1: hombre.
2: Dando guerra toda la
1: ay.
2: Noche. La madre que los parió. Pero bueno.
1: Es lo que tiene.
2: Es lo que
1: toca. Es así.
2: Así que hoy te voy a hacer una petición en la que voy a ir a mi zona de confort sobre seguro y a una cosa tranquilita.
1: Venga, vale.
2: Gracias.
1: ¿Qué nos propone a Vetusta Morla con Copenhague? Me doy cuenta de que es un poquito larga, pero bueno. Llegamos a la disco con tu canción y luego nos quedamos para el panadero que viene con sus cosas, a ver qué nos trae hoy.

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0: 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Son las 11. Pollo.
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0: Anzona. Hola, gracias por estar ahí. Bueno, pues ya sabéis, los oyentes del programa, que los lunes hablamos de coches con el panadero. A ver qué coche nos trae hoy, que creo que había petición particular. Hola, panadero, buenos días.
1: Buenos días, mundano. Hoy es lunes.
2: Y como es lunes, toca hablar de coches.
3: ¿Desde dónde vamos a hablar nosotros de coches?
2: Del estudio de grabación de Más de Pueblo que una gorra de la caja rural.
3: Ani José, perdona por la promo.
4: Bueno, pues sin que sirva de precedente, pues he visto el último partido del Mundial, que por si nadie se ha enterado, ha ganado España. Bueno, lo he visto porque aunque a mí no me gusta el fútbol, a mi mujer sí, y bueno, pues ya.
0: Mira.
4: En realidad me pica un poquillo, pero eso, sin que sirva de precedente. En fin, pues se me ha hecho tiempo encima y la verdad que no sé de qué hablaros, pero así en el último momento he estado comentando con mi mujer que cuánto ganan los jugadores, así que hemos preferido preguntarle a la inteligencia artificial y no ha dicho esto.
0: A ver.
5: Por ganar el mundial, cada jugador se lleva una prima de 750.000 euros brutos.
4: Bueno, pero claro, son brutos. O sea que de todo ese dinero no dispone, así que le he hecho la siguiente pregunta. Le he preguntado que de eso, cuando le quiten el IVA, que cuánto les queda.
5: En realidad, sobre este tipo de ingresos no se aplica el IVA, sino el impuesto sobre la renta, el IRPF.
0: Ya de ello.
5: Como mencionamos, tras la retención correspondiente, el premio neto para cada jugador se queda en unos 400.000 euros.
0: ¡Hala! Está bien,
4: ¿eh? Y después de responderme esto, pues he dicho, ¿qué le puedo preguntar yo con eso? Así que, ¿qué puedo buscar? O mejor dicho, vamos a ponernos en el hipotético caso, aunque yo no tengo muy buena forma física, vamos a ponernos en el hipotético caso de que yo fuera un jugador de estos que ha ganado el Mundial. Pues vamos a ver, ¿qué coche podría comprarme yo con 400.000 euros?
0: Qué buena reflexión.
4: Así que os voy a decir unos cuantos coches que me podría, o sea, según mi gusto, que yo me podría comprar con ese dinero.
0: Claro, claro.
4: Y bueno, en fin, después de mirar, pues me decepcionó un poquito porque no me podría comprar un Hispano Suiza Carmen, ni tampoco con un GTA Hispano. Ni siquiera, bueno, igual un Tramontana de segunda mano, o sí me podría comprar, porque claro, estoy mirando marcas españolas. Lo que sí me podría comprar es un Cupra de gama alta, por ejemplo, me podría comprar un Cupra Tabascan, que es eléctrico y a mí me mola mucho. Ajá. O si me quiero matar por ciudad, me podría comprar varios Cupra Raval, bueno, Cupra Tabascan también me podría comprar unos cuantos. También podría comprarme la gama al completo de Ebro.
0: A docenas.
4: Y de Santana creo que también. Así que voy a buscar un poquito más y me voy a meter en otras marcas que no sean las españolas, porque está claro que con 1,5 millones que vale el Carmen, el premio del Mundial, no.
0: Me tendrías ahorrado algo, ¿no?
4: No me podría comprar un Carmen. Bueno, y ahora, después de estar buscando un poquito, por ese precio podría comprarme un Ferrari Roma o un McLaren Artura.
0: Bien.
4: O un Porsche 911, eso sí, ya metiéndole extra y cosas de esas. Pues en fin, que vamos, es que yo tampoco voy a tener 400.000 euros. Pero teniendo en cuenta la difusión que se le ha dado al Mundial, lo que ganan estos jugadores en sus correspondientes equipos, el premio me parece un poquito
0: pequeño,
4: miseria,
0: ¿verdad?
4: Pero en fin, que esta gente no, yo que se preocupe por el dinero, pero yo uno de estos tres últimos sí me compraría. Incluso me buscaría un Tramontana de segunda mano.
0: Mira.
4: Y en fin, ya la semana que viene ya sí volveré al Renault 15, que
0: te habían pedido.
4: También aprovecho porque como ni Marijose ni yo nos acordamos de quién lo pidió, pues
0: sí,
4: eso, que
0: ¿cómo que
4: la
0: no?
4: Semana que viene ya hablaremos del Renault 15 y lo de la chiquilla japonesa haciendo los sonidos de los motores para la semana siguiente. En fin, que a los que os gusta el fútbol, que disfrutéis mucho, no os pongáis muy tibios. Bueno, ya esto ya se emitirá en el día siguiente,
0: claro.
4: Pero que yo acabo de verlo. En fin,
0: vale,
4: que eso,
0: vale.
4: Que no os paséis, que sí, que España ha ganado y todo eso, pero recordad que nosotros tenemos que trabajar el día siguiente. Bueno, hasta la semana que viene, que paséis feliz semana, que la semana se pasa enseguida, y ¡hala! ¡A disfrutar!
0: ¡Venga! Ay, espera, que no sé si decía algo más. A disfrutar y qué más. A
4: ver. Esto ya se emitirá en el día siguiente, pero...
0: Espera, que te echo para atrás.
4: Que yo acabo de verlo. En fin, que eso, que no os paséis, que sí, que España ha ganado y todo eso, pero recordad que nosotros tenemos que trabajar el día siguiente. Bueno, hasta la semana que viene, que paséis feliz semana, que la semana se pasa enseguida. Y ala, a disfrutar. Y felicidades, España.
0: Ah, que me faltaba eso, venga. A ver si me dice algo más importante al final. Bueno, pues de verdad, panadero, que precisamente estamos hablando de eso, de los que no hemos podido dormir. A ver, creo que Marisa me decía algo, a ver, por aquí.
6: Estoy de acuerdo contigo totalmente. El fútbol, la fiesta y todo lo demás, muy bonito, sí, pero los respetos y las faltas de respeto, los sueños y los vecinos y demás... yo te digo una cosa, María José.
0: ¿Qué?
6: Celebrar el fútbol está muy bonito, sí, pero si los vecinos que tienes es una vez más, otra vez más que te quedas sin dormir,
0: claro,
6: por culpa de ellos, ya no se soporta, ¿vale?
0: Vale. Esta era un poco Marisa Hitor, ¿eh? Y era Juanco el que decía antes también que no había podido dormir. Bueno. No hemos podido dormir muchos, o por lo menos un rato. ¿Y alguno por qué ha querido? Diego no ha dormido, pero porque estaba celebrando. Venga, va, que nos vemos con más música. Gracias, panadero.
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0: Bueno, pues también me hace mucha ilusión tener por aquí a mi amigo Antonio. ¡Antonio! Antonio de Cieza. Que ahora ya no se puede escapar, ¿eh? O en Solo Éxitos o en Onda Cieza. Estamos sonando en las dos emisoras más importantes de Cieza. Antonio, ¿qué cuentas? Buenas.
8: Buenos días, Mundero. Buenos días, Mari José.
0: Oli.
8: Estamos el lunes y el cuerpo lo sabe.
0: Sí.
8: Mira a ver si te puedo colocar hoy el temita de Fancy Play Son Love.
0: Claro.
8: Saludos y a pasar buen día.
0: Igualmente.
8: Me gustan los lunes.
0: Y a mí también.
8: Ya te podemos escuchar por aquí por Onda Cieza.
0: Ole. Venga, un besito un para todos. Chao. Por ahí Johnny también está diciendo, Antonio, me gustan los lunes. Y él dice, a mí también y mucho. Os mando un abrazo.

0: Pues así sonaba el segundo gran éxito de Fancy después del bolero. Esto se producía en 1988 y se llamaba Flames of Love, las llamas del amor, que nos ha pedido Antonio de Cieza. Venga, vamos a escuchar las cosas que nos contáis por aquí.
1: ¡Hola, verano!
0: Bueno, a ver, primero el panadero por alusiones. Cuenta,
2: Maricose, pues yo no me acuerdo quién era el que había pedido Renault 15. Si me lo dice,
0: sí,
2: ya para la semana que viene se lo dedico y todo.
0: Domingo de Argüeña lo pidió, que me lo mandó a mí. ¿Qué más? Hombre,
2: que de Renault 15 me había empollado un poquillo, pero
0: ¿ah,
2: ya
0: sí?
2: Al echárseme la hora encima y...
0: Ya no pudo ser. Otro que no ha podido.
2: Porque prefería hablar de eso.
0: ¿Y qué más?
2: Y también te puse por escrito que se me había olvidado decirlo en el audio para la sección. Que uno de los patrocinadores oficiales de la selección española era Ebro.
0: Sí, es verdad que no lo he comentado. Bueno, muy bien. Marisa dice, ay, qué vergüenza con Marisator, en mi onda Cieza, ¿me conocen de Marisa la Dulce? Pues mira cómo cambiamos, ¿eh? Juanjo de Getafe, ¿qué pasa?
3: Marisa, ya te he explicado en Telegram la solución para tus vecinos. Te embozas un poquito, te pones una capuchita, te bajas al portero automático, un esparadrapo se lo pones a las 5 de la mañana y que esté todo el rato hasta que se levanten y bajen, lo quiten. Y
0: ay,
3: que
0: bueno,
3: se fastidien
0: bueno,
3: un poquitín. Y por cierto, yo es que encima tengo la desgracia de vivir en el puñetero centro de Getafe, con lo que me como todas las jaranas.
0: Venga, tendríamos que abrir capítulo de consulta a los oyentes. Venganzas para los ruidosos. Venga, a ver qué se os ocurre. Apuntamos lo de Juan. Dejar ahí. Un espadarrapo para que suene toda la noche. Oye, me mola. Ay, es verdad que me olvidaba de Diaboli. A ver. ¿Qué está diciendo? ¿Qué está diciendo? Dice 400.000 euros, como si le hubiera tocado el gordo de Navidad por lo del coche que decía el panadero. Es que, bueno, a mí me ha parecido muy bien que cambiaras el tema, hay que adaptarse a la actualidad. Y me parecía muy buena propuesta la tuya, de saber que te puedes comprar con 400.000 euros. Yo no sé si me compraría un coche, pero bueno, ahí está. Soñar es gratis. ¿Qué me dices, Diabolis? Buenas.
4: Pero, ¿qué dices?
0: ¿Qué?
4: Loki.
0: ¿Qué?
4: Que el primer éxito de Fancy fue Slide Me Nice.
0: Bueno, pues
4: en el 84.
0: Perdón, a mí me gustaba
4: bolero
0: más el bolero.
4: Un año después.
0: Bueno, pues me
4: y hubo
0: más.
4: 5 singles por lo menos antes del bolero Hold Me In Your Arms Again.
0: Ya estamos.
4: Pero es que encima también te has equivocado, porque luego el bolero no vino de Friends of Love, porque aún faltaban 3 años para que llegara el Friends of Love.
0: Pero dije que el segundo éxito después del bolero, por lo menos para mi gusto. Oye, perdone usted, señor Diabolis. Radiopedia, que estaba hablando de mis gustos. A ver si nos enteramos. ¿Qué más? Me matas. ¿Qué pasa?
5: ¡Maya José!
0: ¿Qué?
4: Primero, que nadie se atute de los que han llegado recientemente en Onda Cieza.
0: ¿Sí?
4: Que esto es muy normal aquí en Buenos Días Mundo.
0: Sí, estamos un poco
4: en
0: para allá,
4: fin,
0: ¿eh?
4: Que aquí bueno, estamos con la resaca de la noche del final de la Mundial. Que por fin España tiene su segunda estrella,
0: bueno,
4: aunque sufrimos y sufrimos con un árbitro que no valía para nada. Un partido muy guarro, lleno de empujones, patadas, todo valía en esta
0: crítico
4: final,
0: también del fútbol. A ver,
4: por lo que se vio.
0: ¿Qué?
4: Y le mandaron a hacer la voltereta a Cubarsil, que menos mal que fue tarjeta roja. Pero detrás de todo eso hubo y hay un justo ganador. ¡España!
0: ¡Ay, por Dios!
4: En fin, ser felices. Pasar un buen día. Un besito, María José.
0: Venga, otro
4: besito. Buenos días, munderos.
0: Guapo. Suena muy España. ¡Ay, madre mía! A ver, ¿qué más? Marisa dice, los HP de mis vecinos me sacan el peor Marisator. Ya me ves, era lo que yo te estaba diciendo. ¿Y qué más? Y de temazo, supongo que por el Flames of Love. Y de, ostras, Diabolis. Haga grande, la noche te confunde como a mí.

0: pues sí que lo podemos poner a Luis, que nos está comentando también cosas de los ruidosos, a ver qué pasa.
1: Buenos días, mundo. Me he conectado tarde justo ahora, que he oído algo sobre algo de los ruidosos, que ya me imagino que Marisa anda por ahí en el medio.
0: Sí.
1: Y también 400.000 euros, que quedarías con 400.000 euros. Pues
0: claro.
1: Con 400.000 euros en rentería tienes para la entrada de un piso nuevo.
0: ¿Qué me dices?
1: ¿Y qué haría yo con un vecino ruidoso? Se lo he dicho a Marisa. Cojo un altavoz o dos, pongo Metallica según me levanto y dale duro ahí contra el suelo para que se joda. Y la de Juanjo, la de poner un palillo en el portero automático, esa mola mucho.
0: Vale, vale. A ver, Diabolis, ¿qué?
2: A mí no me confunde la noche nada más, a mí me confunde las 24 horas.

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1: Mira quién te dedica esto, doña Marisa.
2: Hola, buenos días, mundo. Bueno, yo quisiera dedicarle una canción a Marisa por ese éxito obtenido en su primera carrera. ¿Vale? Pues nada, cielo, que muchas felicidades en tu primera carrera, que fue hace un año, y para mí es un orgullo de tenerte con mi amiga, cielo.
1: Ay,
2: venga, un besete.
1: Venga. Te dedica una de tus canciones favoritas. Aquí está Pastora Soler con Rascacielos. Y antes escuchábamos a Gin Andy con Surf City. Que también fue un éxito en 1963.

0: pues por alusiones. Ponemos por aquí el audio que nos ha mandado hace un momentito Marisa. ¿Qué me dices, guapa?
1: Muchísimas gracias, amigo. Muchísimas gracias, Johnny. Por cierto, María José,
0: dime.
1: El jueves 23, Charo y yo, mi paisanita, vamos a ir a ver a Pastora Soler, Santander, y de forma gratuita.
0: ¡Qué bien! Enhorabuena. Me alegro mucho por vosotras.
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0: Bueno, a ver, que tengo un montón de gente por aquí que me decía cosas, a ver si me da tiempo de ponerlo antes de la Desco y poder escuchar por aquí la canción que también tenía preparada, que viene con un poquito de blanco al principio. Ahí estás. A ver, el Pitufo del Corcón, que no me acuerdo antes de saludarte, que también un poquito antes de las 10 decía buenos días, mundo, campeones, mandaba foto ahí de la celebración. Me alegro de que lo pasaras fenomenal. También tenemos que darle la bienvenida a un nuevo oyente que se manifiesta por primera vez. Se llama Benito, dice, buenos días, María José, aquí un oyente seminuevo porque os oigo a diario pero no escribo nunca. Esta es mi primera vez, soy Beni, andorrano, afincado y adoptado en Chinchilla, Albacete. Un saludo y buen día para todos. Pues me alegro muchísimo de que te hayas decidido a saludar. Te guardo y ya sabes, puedes pedir música, comentar lo que quieras y animarte a participar en el programa. Dice que nos escucha en Digital Fly y también en Onda Láser. Bueno, pues maravilloso. Grandes amigos del programa también. Juanjo de Getafe, ¿qué nos dices por aquí? Muy buenas, otra vez.
3: Marisa, que me haga caso con el consejo, porque yo he padecido durante un tiempo, durante unos añitos, que el piso de Láser se lo alquilaban a universitarios por habitaciones. Y esa es una de las medidas que tomé. Hubo alguna un poquito más agresiva, bueno, con la que alguno Olo. Se llevó mis dedos, marcándose la cara.
0: ¡Hola! Eso ya es violencia, no. Violencia física nunca, ¿eh? Nunca. ¿Qué más? Miguel de Murcia, buenas, ¿qué pasa?
4: A ver, Luis, te has quedado corto, ¿eh? Con 400.000 euros en Euskadi en general y en Bilbao en particular, tienes para dos pinchos, tres como mucho, y depende, porque si van con bebida, dos. Tres ya si vas sin bebida, ¿eh? Porque no es caro Euskadi. ¿Qué va a ser caro, hombre? Yo he visto allí a Rockefeller pidiendo en la iglesia. ¡Qué barbaridad!
0: Que nos vamos a la Desco. Aquí estaban las Cordes con Lollipop, porque es el día del chupachus, entre otras cosas. Ahora, en 5 minutos volvemos, no te vayas.

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2: Bueno, abrimos segunda hora y lo vamos a hacer con esto porque hay alguien que se lo merece. El señor Quique Max. Estamos aquí haciendo un poco de censura, vamos a decirlo así. Pero abre, por favor, que me pone unas cosas. Y es que bueno, que sí, que DJ,
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0: mira, está acertado también aquí el Anonymous. Con la canción que elige. En el mismo contexto de lo que ha pasado en el grupo. De la foto que ha puesto subidita. Nuestro amigo Quique. Y es que yo... A ver qué me cuentas, Anonymous.
1: Muy buenos días, moza hermosa. Como estoy viendo que Quique está una vieja necesitada esta mañana,
0: yo creo que también
1: le voy a dedicar este temazo exclusivamente para él nada más.
0: Venga, va.
1: Y nada, que tengáis un estupendo día, ¿eh?
0: Recordando a Leonardo Dante. Tiene nombres mil.
2: Nuestro idioma es muy rico, muy extenso nuestro vocabulario.
0: A ver, por alusiones, Quique, ¿qué pasa?
3: Juan, soy un señor.
0: Ah, mira, estaba cantando.
3: Alegre, vividor. Venga, muchísimas gracias, María José, de verdad, de verdad. Muchísimas gracias. Feliz lunes a todos.
0: Bueno.
3: Yeah.
0: Venga, va, y lo sabes.
3: Muchísimas gracias, mi parto.

es Marisator. Digo, no, pues yo pienso que debe ser Marisa la dulce. Y dice, pero es nuestra Marisa la que le encantan los mojinos, ¿no? Uy, Luis Rentería nos pone los precios de los pisos. ¡Hala, por Dios! 490.000, ¿ves? No, no te llega. No

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1: Bueno, hasta aquí, hasta aquí. Tiene nombres mil. Tenemos a los niños de vacaciones.
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1: Si es que hacéis lo que queréis de mí. Me voy a poner esta canción y yo voy y la pongo. Dice que gracias a Anonymous por este temazo, amigacho. Abrazote. A ver, Diabolik, ¿qué pasa?
3: Es que vamos, es que lo digo por el bien de Marisa.
1: ¿Qué?
3: Marisa, por si no te has enterado, en el concierto de Pastora Solé van a ser los teloneros los Mojinos.
1: ¡Anda!
3: Y creo que Sevilla va a cantar dueto la canción de Dámela Ya.
1: Ahora lo entiendo, ahora lo entiendo.
3: Según mis fuentes, Yo no digo nada, pero bueno.
1: ¡Madre mía!
3: Yo sé que últimamente pues te está pegando y te están gustando los Mojinos.
1: ¡Ay, qué fuerte!
3: A lo mejor entonces vas a disfrutar yo y vas cantando dueto con Pastora Solé.
1: Marisa, no vaya. Es verdad, que al principio de esta canción parece el Diabolik cantando o gritando. Marisa dice, Diabolik, deja en paz a los Mojinos, no empecemos. Estoy de dormir y mi humor puede ser muy jodido. Pero escucha, que te está avisando. Que si vas a ver a Pastora Soler, te van a comer a los Mojinos. Que van de teloneros. No se podía hacer mejor.

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1: Y otra efeméride que no podía faltar hoy es este temazo que recordamos de vez en cuando y que llegaba al número uno en Australia, tal día como hoy en 1987. Era Mel & Kim y esto, Respectable.

0: El número uno no solamente en Australia, sino también en el Reino Unido y en muchos otros países del mundo. Temazo de Mellie Kim.
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0: Bueno, pues nada, vamos con Quique. Venga, va. Señor Quique Mastruán, señor Quique.

0: también. A ver dónde te tengo. Estamos muy atrás ya, ¿eh? A ver, Quique, dime.
1: Y hey, muy buenos días, ¿qué tal? Feliz día, mundo, feliz lunes. Nada, sí. Soy Quique Max y a ver, María José, si me puedes poner la mezclita que te pasé el otro día, claro, que está muy chula, dedicada para todos los españoles, para todas las españolas que hemos ganado el Mundial. ¡Arriba España! Venga, pues feliz día, mundo, arriba, que no pare la música.

0: un pisador ahí, Ahí. A mí me ha gustado mucho, es muy veraniega.
1: Hola, verano.
0: Bueno, pues estamos muy veraniegos, claro. Estamos disfrutando del verano también aquí. En Buenos Días Mundo, con nuevos amigos o viejos amigos que nos escuchaban también a través de Onda Cierta, que desde hoy emite este programa en sustitución de...

Pues por un lado me hubiera encantado, ya lo siento mucho, Marisa. Pero me hubiera encantado que hubieran estado ahí para ver qué hacías. Bueno, lo más fácil es ir después, ¿no? Y ya está, y te quedas con tu artista favorita. Bueno, seguimos veraniegos, seguimos muy veraniegos aquí en Buenos Días Mundo, con más canciones que suenan a verano. Aquí está David Tavares.

Ese es el Summer Love de David Tavares. Y aquí una de las canciones que nos propone hoy DJ Johnny. Es una mashup entre Queen y Chicks. Good times to bite the dust. Pues lo dicho, Marisa me confirma lo que comentaba yo antes. Dice, pues muy fácil. Si están los mojinos antes, pues no voy. Y voy cuando vaya a cantar Pastora Soler, ¿eh? Pues eso, ya está. Pero a todos nos hubiera gustado saber qué hubiera ocurrido si no te lo esperabas, ¿eh? Es como el momentazo que nunca se va a producir.

temazo para despedir. Aprovechando que es el cumple de Kim Carnes, nueva versión de su mítico Bette Davis Eyes. Bueno, pues ella nació tal día como hoy en 1945 en Los Ángeles, California. Así que cumple ya 81 años. Pues así nos vamos, amigos, con este temazo que, bueno, pues escuchamos ahora sí en la versión remix, porque este era el original. Hasta mañana, amigos, a disfrutar. Ya sabéis que esto se va al iBooks y después lo subimos a la web de Radio Somontano por si quieres recuperar algún momentazo o te has perdido el programa. Y los locales, en nada, en unos minutos, a las 12, tenemos el concurso, no te lo pierdas, el del Festival del Vino Somontano. Ahora sí, hasta mañana.

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2: Onda Musical 21, son las 12 del mediodía. 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

0: Mamá, ¿te puedes quedar con los niños este finde que tengo concierto?
1: ¿Quién es usted? ¿Qué niños?
0: Mamá, mis niños, Paulita, Leo.
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0: 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Buenas tardes. Son las 3.
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Buenas tardes. Son las 4. 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

0: 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Buenas tardes. Son las 5.
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0: 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Buenas tardes. Son las 6.
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Hola, hola, hola, ¿qué tal estáis todos, todas? Sí, estabais esperando una semana para que llegara el momento mágico en el que apareciese este programa de radio entretenido y musical. Pues ya estamos aquí, la Isla de la Música ya está sonando en tu emisora favorita para compartir 120 minutos, como dicen ahora, de buenas vibras. Novedades, música del ayer, actualidad musical, todo ello mezclado en este cóctel para disfrutar en este verano. Por cierto, estamos en el penúltimo programa de la temporada, pero tenemos un montón de cosas que escuchar. Bueno, ya os cuento que dentro de un ratito, dentro de media hora para ser exactos, en la parte donde habitualmente tenemos los cumpleaños, hoy lo vamos a dedicar a una gran leyenda de la música que nos dejó la semana pasada, la gran Bonnie Tyler, la cantante de la voz ronca tan peculiar que nos ha dejado a los 75 años. El fallecimiento, he de reconocer que nos pilló en medio de preparar el programa la semana pasada, pero hoy vamos a recordar tranquilamente algunas de las grandes canciones de esta gran artista. Eso será en un ratito. Hoy también hablaremos de gente como Beyoncé, que regresa a los escenarios, y de Rihanna, que ha regresado a los escenarios, para sorpresa de mucha gente, en medio de un concierto de Jay-Z. Desde luego que mucha gente pues no se les va a olvidar en la retina ese momento. Ahora pues a saber si sacará algún disco. Vico, la barcelonesa de la noche entera, trae nuevo single, lo escucharemos como novedad destacada. Oiremos precisamente un nuevo tema de Beyoncé, también U2. La isla de la música, Ricardo. Nuevos temas de Blas Cantó, Pablo Alborán, muchas cosas que vamos a ir contando y escuchando durante los próximos 120 minutos. El saludo de Nacho de Onisio en la técnica y de quien nos habla, Ricardo Dei. Desde luego que con un contenido interesante no se está tan mal disfrutar de la radio. Así empezamos hoy con Efecto Pasillo. Bienvenidos, bienvenidas a la Isla de la Música.

un tema muy veraniego que nos traen los chicos de Efecto Pasillo. Desde luego que no se está tan mal disfrutar de este verano, aunque haga calor. Ahí tenías esta fantástica canción, como digo, de Efecto Pasillo.

0: Puzzles, así se llama una de las nuevas historias de la gran Mónica Naranjo, fiel a su estilo, muy camaleónica, por supuesto con su potente fuerza vocal y un tema que reflexiona sobre las relaciones tóxicas, algo que está muy de moda. Canción que además lo ha estado presentando en su gira Greatest Hits.
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0: Nos vamos a 1995 con Trilogía, el álbum que nos presentó en su momento OBK.

0: Mi razón de ser, uno de los grandes éxitos de los barceloneses OBK, que están celebrando 35 años de carrera recorriendo 40 capitales de provincia de este país, de España. Lo llevan haciendo desde principios de año y va a culminar con dos citas históricas: el 30 de diciembre en el San Jordi Club de Barcelona y el 18 de febrero de 2027 en el Movistar Arena de Madrid, ese Vértigo Tour especial 35 aniversario de una banda emblemática, OBK.
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0: Volvemos a la actualidad para escuchar el nuevo tema de Blas Cantó. Está de vuelta con un tema con el que se van a sentir identificados todos los que han sufrido de desamor. Y es que en ocasiones en una relación hay que establecer límites y decir no a las toxicidades que a esta la rodean. ¿Para qué? Así suena lo nuevo de Blas Cantó aquí en la Isla de la Música. ¿Para qué?

Ay, si somos amigos, no juegues conmigo. Ese es el consejo que nos trae Blas Cantó, plantando cara al desamor, con este sencillo llamado ¿Para qué?, con la que responde a una serie de preguntas que siguen quedando tras una ruptura. El programa de referencia. A pesar de ello, Blas pues hace fiel a su apellido, cantó, bailó y se emocionó. Y ahora nos quedamos con este dúo de chicas de ascendencia mexicana, pero nacidas en Estados Unidos, en el estado de Luisiana. Son las hermanas Ashley Grace y Hannah Nicole Hash. Y en este tema pues también habla sobre las relaciones duras, el cómo lidiar con una separación, todo ello en esta mezcla de pop melódico con toques, ya lo veis, ya lo escucháis, toques country, también algo de mariachi. ¿Qué le pongo? Es lo nuevo del dúo mexicano Hash.

0: bonito, de la par que triste, este tema que le pongo de nuevo de las hermanas Hash. Y ahora recordamos una bonita canción que Canto del Loco hizo junto con los pacientes de esa emblemática emisora Radio La Colifata, transmitiendo desde un hospital neuropsiquiátrico en Buenos Aires, Argentina.
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0: De hecho, desde ahí fue todo un disco con temas como este. Quiero aprender de ti, tema de Dani Martín y los suyos desde el año 2009.

El canto de loco ahí estaba con Quiero aprender de ti, cantado junto con los pacientes de esa emblemática emisora de radio argentina. Enseguida estamos de vuelta con las novedades internacionales y también con lo nuevo de Pablo Alborán, aquí en la Isla de la Música.

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Ya sabes que aquí cada semana en esta sintonía repasamos las últimas novedades musicales y contamos la actualidad musical del momento. Ya sabes que si eres un artista o grupo revelación, puedes informarte para convertirte en artista revelación del programa y hacer que tu música se escuche para un montón de oyentes que tenemos en España y Latinoamérica a través de las más de 30 emisoras que emiten este programa por toda nuestra piel de toro y más allá. islamusicaradio@gmail.com, esa es la dirección de correo, islamusicaradio@gmail.com. Os recuerdo también que dentro de un ratito tendremos nuestro particular homenaje a la gran Bonnie Tyler, a esa gran voz que nos dejó la semana pasada. Recordaremos algunas de sus grandes canciones y también su vida, por supuesto, y cómo se quedó la voz así de ronca, pero al mismo tiempo una de las voces inolvidables del panorama musical. Pero ahora llega el regreso de una banda emblemática, U2, a primer adelanto de su próximo álbum, que suena así. Streets of Dreams.

0: Street of Dreams, un tema que cuenta con un fuerte componente social orientado hacia la justicia y la libertad. Es el primer adelanto de su próximo disco y además coincide con los preparativos para conmemorar los 50 años de la formación de la banda. En septiembre se cumplirá esa efeméride, 1976, pues Larry Mullen Jr. colgó una nota en un tablón de anuncios de un colegio de Dublín buscando músicos y fue ahí como junto con Bono, The Edge y Adam Clayton formaron U2 y se convirtió en uno de los grupos más emblemáticos de pop internacional. Aparte de ese disco, fuentes apuntan a que los planes de celebración cristalizarán un gran tour conmemorativo de grandes éxitos que se espera que se arranque entre finales de este año e inicios del próximo, marcando además el regreso definitivo de Larry Mullen Jr. a los escenarios de forma continuada. Veremos si pasa por nuestro país. Además, ojo, instituciones oficiales como Turismo de Irlanda han lanzado campañas especiales invitando a los fans a recorrer los lugares históricos de la banda en Dublín, tales como los icónicos estudios de grabación Windmill Lane o el Trinity College. Pues ya sabéis, si vais a Irlanda, no olvidéis pasar por estos lugares que ya se van a convertir en sitios de peregrinación para cualquier fan de U2 en su 50 aniversario.
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0: Y de regreso de U2 a otro regreso, la de Queen Bee. Beyoncé, la artista de Houston, ha vuelto con esta canción en 2 años y es que ha disparado las teorías sobre un acto tercero de su próximo proyecto. Pero la realidad es que este tema llega como el punto de partida de la reedición del que fuera su segundo disco llamado B-Day, en el que recupera el R&B melódico y sensual que marcó gran parte de su carrera. Morning Dew, Beyoncé, aquí en la Isla de la Música.

0: Morning Dew, así se llama este tema de Beyoncé, su primera canción inédita en 2 años, tema compuesto por gente como Pharrell Williams y que saldrá publicada en la reedición de los 20 años de B-Day, su exitoso segundo disco que se lanzó el 4 de septiembre de 2006, así que más o menos por esas fechas, pero de este 2026 saldrá esta nueva versión con temas inéditos como el que acabamos de escuchar.
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0: Bueno, hoy vamos a dedicar este ratito del programa, que normalmente lo hacemos para los cumpleaños, a recordar una gran artista que nos dejó la semana pasada a los 75 años. La cantante galesa Bonnie Tyler, que falleció inesperadamente en un hospital de Portugal donde estaba recibiendo tratamiento por una operación. Estuvo en coma, de hecho, en ese hospital del Algarve portugués, y naturalmente la familia y el equipo están desconsolados al anunciar este fallecimiento. Como decimos, ingresó semanas antes en un hospital cercano a Faro, en Portugal, donde tenía una de sus residencias, y fue intervenida de urgencia por una perforación intestinal. De ahí que sufrió ese paro cardíaco después de que los médicos intentaran sacarla del coma que le habían inducido, y finalmente pues nos dejó esa triste noticia. En la historia de la música hay muchos artistas con un único éxito, pero la mayoría van desapareciendo de la memoria con los años. Pero el caso de Bonnie Tyler fue distinto. Se convirtió en un mito a finales de los 70 y lo siguió siendo hasta su fallecimiento, y con solo 3 o 4 grandes éxitos. Unas canciones caracterizadas por su voz áspera y ronca, que fue fruto de una operación de nódulos en las cuerdas vocales en 1976. Como ella misma recordó muchas veces, que tenía la voz mucho más dulce, pero ¿quién me iba a decir que aquel mal se convertiría en mi seña de identidad? Una voz inconfundible en sus pocos pero memorables éxitos de una larga carrera que comenzó así, con Lost in France del año 1976, en la que se puede escuchar la voz original de la cantante, así que presten atención.

con esa voz y esa apariencia mucho más dulce que la recordamos, que la que recordamos, la galesa demostró su control vocal en este tema que se lanzaría en 1976 en el álbum debut The World Starts Tonight. Y tras esos buenos resultados del primer disco, Tyder grabó Natural Force en 1978, que incluía un bombazo que le hizo traspasar las fronteras británicas. El célebre It's a Heartache, uno de los primeros temas que grabó con su voz ronca.

curioso que este tema fue número uno en un montón de países como España, pero en el Reino Unido se quedó en el número 4. No sé, alguna mano negra. It's a Heartache, año 78. Y 5 años después llegó la explosión definitiva con un tema que se ha escuchado en la voz de la galesa, pero también en la de artistas como Lea Michele, Westlife, David Guetta o hasta One Direction en su primera aparición televisiva en el concurso X Factor. Total Eclipse of the Heart es sin duda una de las canciones de amor, más bien de desamor, más desgarradoras, especialmente en la versión original de la galesa.

Todo el Eclipse of the Heart alcanzó el número uno en medio mundo y fue el mayor éxito de su carrera, con más de 6 millones de copias vendidas en aquel momento, en los 80. Actualmente ha superado 2.000 millones de reproducciones en Spotify, lo que demuestra su vigencia actual. Y un año más tarde vino este tema, que originalmente formó parte de la banda sonora de Footloose, una película más recordada por su música que por sus valores cinematográficos. Holding Out for a Hero. La canción se escuchaba, por si queréis ver la peli, en la ficción, en un radiocassette de los 80, con Kevin Bacon subido a un tractor tratando de impresionar a Lori Singer. La voz de Tyler se impuso en la escena y se convirtió en un éxito a largo plazo, especialmente tras su segundo lanzamiento unos años más tarde.

Y por último, y no menos importante, en 1989, Bonnie Tyler había grabado una canción compuesta por Mike Chapman y Holly Knight. Y sonó tal que así. Igual lo reconoceréis en un instante.

Pues sí, ella interpretó originalmente el célebre The Best, que un año más tarde lo grabaría Tina Turner, o lo regrabaría.

0: como digo, fue en 1988. El divesto original alcanzó un discreto puesto 25 en la lista de éxitos y, en este caso, la voz ronca de Tyler fue superada esta vez por la mayor profundidad de una Tina Turner en su mejor época. Pues hemos recordado en estos minutos la vida y obra de Bonnie Tyler, que nos ha dejado a los 75 años, aunque por supuesto su música seguirá en nuestros corazones. Y ya a partir de ahí, pues a ver qué tendrá que hacer su marido para controlar las mansiones y las villas de lujo que tiene. Tiene un patrimonio de 40 millones de dólares, ni más ni menos. Bueno, dejamos a Bonnie Tyler y continuamos con novedades musicales.
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0: En esta ocasión, Pablo Alborán, que sigue de gira, de hecho ha aprovechado una de sus paradas para lanzar esta canción. Tiempos bonitos, que habla de esas relaciones que a pesar de durar poco, nos llevamos un buen recuerdo de ellas, que algo es algo.

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4: 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Buenas tardes. Son las 7.
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1: Pues lo dicho, segunda parte de La Isla de la Música, 60 minutos que nos quedan por delante para continuar disfrutando de la mejor música del planeta. Estamos, por cierto, en el penúltimo programa de la temporada 25-26. La semana que viene echaremos el candado, una temporada más. Volveremos en septiembre, si no hay novedad, si Dios así lo quiere, con una nueva temporada que esperemos sea igual de trepidante. Mientras tanto, pues muchas de las emisoras que emiten este programa pues ofrecerán una selección de los mejores programas, todo muy mezclado, batido, agitado y lo que tú quieras, para disfrutar de lo que ha sido esta temporada, en la que hemos tenido un montón de novedades interesantes, y os agradecemos un montón, como siempre, que hayas disfrutado de la mejor música del planeta. Pero todavía nos queda mucho en estos programas que nos quedan. Luego tendremos las noticias con Beyoncé, con Rihanna, dos grandes divas como protagonistas, y muchas más cosas. Pero antes llega una diva más, una diva oriunda de Barcelona que nos trae un temazo para disfrutarlo este verano.
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1: La chica de la noche entera, que desde luego nos está trayendo canciones que son temazos. Vico celebra el verano con esta canción cargada de buena vibra. Lo hace con ese toque a ritmos americanos que nos llevan directos a un diner en mitad de la carretera, y al mismo tiempo trata sobre el empoderamiento tras una ruptura amorosa. Disfrutamos ahora de un rico tiramisú que nos sirve Vico en nuestra novedad destacada de esta semana aquí en La Isla de la Música.

0: el fantástico nuevo single que desde luego vamos a ir disfrutando este verano con una chica que nos va gustando desde hace poquito tiempo, que se coronó en la música y que desde luego nos prometerá muchas más cosas. Vico, nuestra novedad destacada aquí en la Isla de la Música.
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0: Y ahora llega una de las sensaciones de la música española, Marta Santos, con Todo de mí.

0: Desde Cádiz, Marta Santos, otra de las canciones que suenan y mucho este verano, con este Todo de mí.
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0: Y ahora otro tema emblemático de los 90, a cargo del sueco Eagle Eye Cherry, Save Tonight. Canción que básicamente pues habla de aprovechar las relaciones, porque igual mañana se irá todo al traste. Aprovecha esta noche porque mañana ya no estaré aquí.

0: está Safe Tonight, uno de los grandes temas de Eagle Eye Cherry, miembro de una familia de grandes músicos. Pues del 1997, que es el año en el que hemos escuchado esta canción, vamos a volver a 2026 y la actualidad musical del momento.
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Bueno, hablamos de nuevo de Beyoncé. En el bloque anterior hemos escuchado su nuevo single. Si os lo habéis perdido, pues el podcast está a vuestra entera disposición para escuchar este y otros momentos del programa cuando tú quieras. Bueno, Beyoncé ha puesto fin a su periodo alejada de los focos y el público con una aparición sorpresa durante la primera parada de la gira de conciertos de su esposo, de Jay-Z. Gira de celebración 30 aniversario en el mismísimo estadio de los Yankees de New York, el equipo de béisbol. Pues eso, la intérprete ha escogido la gira de celebración de su esposo para reencontrarse con el público en una estampa familiar en la que no ha faltado ni su hija, ya acostumbrada a los escenarios. La artista, que lleva apartada de los focos desde que puso fin al Cowboy Carter Tour en 2025, la gira de conciertos mundial centrada en el acto segundo de su trilogía musical, irrumpió por sorpresa durante el concierto de su marido embustida en un traje de chaqueta brillante para interpretar Can't Knock the Hustle. Sin embargo, la intérprete de Single Ladies no fue la única estrella invitada de la noche. Ahora os cuento el porqué. Bueno, la primera fecha de Jay-Z 30 en Nueva York terminó con la aparición estelar de Alicia Keys para interpretar uno de sus temas más conocidos con el rapero, el Empire State of Mind. La estampa familiar iniciada con la aparición sorpresa de Beyoncé sobre el escenario continuó más tarde con el inesperado recital de piano de la hija de Blue Ivy. La joven de 14 años se reencontró con el público interpretando al piano Feeling It, acompañando la voz de su padre durante el número. Sin embargo, no es la primera vez que se cuela en los espectáculos de sus padres. Su primera toma de contacto fue en 2023, cuando la hija de la cantante se estrenó sobre el escenario acompañando a su madre con una rutina de baile que fue perfeccionando con el paso de los conciertos.

es Beyoncé, que ha vuelto a los escenarios de manera sorpresiva, en este caso acompañando a Jay-Z, a su marido. Pero, como decimos, no es la única sorpresa que estos días el rapero está teniendo. Porque sí, amigos, después de años de rumores, pistas y mucha espera por parte de sus fans, Rihanna ha vuelto a subirse a un escenario. ¡Qué ilusión! Me aplaudo yo mismo. Lo ha hecho por sorpresa durante uno de los conciertos de Jay-Z. Apareció sin previo aviso para interpretar junto al rapero Run This Town, uno de los himnos que ambos comparten, antes de quedarse sola sobre el escenario para cantar Bitch Better Have My Money, vestida completamente de negro y con gafas de sol durante toda la actuación, como una diva. Y claro, Rihanna desató la locura entre un público que llevaba años soñando con volver a verla en vivo y en directo. Con el sentido del humor que la caracteriza, la cantante reconoció nada más coger el micrófono que estaba algo oxidada tras tanto tiempo sin actuar. Sin embargo, bastaron unos segundos para demostrar que su conexión con el escenario sigue intacta y recibir una enorme ovación de sus asistentes. La actuación tiene un significado especial, ya que supone su regreso a un concierto tras casi 10 años sin ofrecer un directo completo. Su última actuación oficial había sido en 2016, al finalizar la gira de Anti, mientras que su aparición más destacada fue en los últimos años el espectáculo de descanso de la Super Bowl de 2023. Desde entonces, pues estaba ocupada con su familia, con sus negocios de ropa, etc. La celebración de Jay-Z, desde luego que está dejando sorpresas inesperadas, que vuelve a disparar las expectativas de millones de seguidores que llevan años esperando nueva música de la estrella de Barbados.

Bueno, cualquier noticia sobre Rihanna, por supuesto que lo comentaremos en próximos programas de La Isla de la Música, ya de cara a la venidera temporada. Bueno, por último, en el apartado de noticias vamos a hablar de un récord un tanto peculiar que lo ha protagonizado este cantante.

Pues resulta que el rapero estadounidense de origen cubano Pitbull ha batido un insólito récord Guinness en sus conciertos que está teniendo lugar en Hyde Park en Londres, al lograr el mayor número de personas con calvas postizas en un concierto. Un total de 22.141 fans del artista de Miami lucieron el peculiar tocado y las clásicas gafas de sol de aviador del músico en su actuación en ese festival londinense. Y claro, un representante de la organización Guinness de los Récords dio fe del logro, que exigió unas reglas muy estrictas, me imagino que al mismo tiempo hilarantes, para que fuera considerado válido. La primera de ellas consistía, como digo, en llevar la calva falsa bien sujeta, con el pelo recogido debajo en la parte delantera y superior. Además, tenían que permanecer de pie en un área específica y mantener el postizo puesto durante un minuto completo. El récord es de nueva creación, ya que nadie antes lo había intentado. Y claro, el propio Pitbull se mostró encantado con el logro. Y asombrado también.

0: ¿Qué recuerdos de esta canción? Lo que no me acuerdo es en qué se basaba el tema, porque el sampler a mucha gente les sonará familiar. Bueno, ya veis, 22.000 locos con calva postiza que vieron a Pitbull en Londres, en fin. 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

0: 28 de agosto saldrá a la venta Wild Child, nuevo disco del estadounidense Alex Warren, el artista del momento, que incluirá canciones como Fever Dream o este Passenger, el truco de magia que el propio artista no vio venir en el mundo del amor. Volvemos enseguida para afrontar la última media hora de programa. Lo hacemos, como estas semanas, escuchando lo mejor de Antonio Mejías y la música de recuerdo esta temporada, así que no te lo pierdas.
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0: Pues lo dicho, segunda parte de La Isla de la Música, 60 minutos que nos quedan por delante para continuar disfrutando de la mejor música del planeta. Estamos, por cierto, en el penúltimo programa de la temporada 25-26. La semana que viene echaremos el candado, una temporada más. Volveremos en septiembre, si no hay novedad, si Dios así lo quiere, con una nueva temporada que esperemos sea igual de trepidante. Mientras tanto, pues muchas de las emisoras que emiten este programa pues ofrecerán una selección de los mejores programas.
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0: hemos comenzado la música del recuerdo hace 50 años.
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0: 1975, cuando el conquense José Luis Perales traía este tema y te vas.

este es un tema escrito por José Luis Perales, pero interpretado también en los años 70 por toda una revelación, Miguel Bosé, Morir de amor.

que puede decirse que es el final del amor. Y es que, como nos decían los módulos a principios de los 70, todo tiene su fin.

canción compuesta por Luis Eduardo Auten e interpretada por vez primera por la cantautora Rosa León. Corría el año 1975.

0: la voz de Aute, que nos dejó con 76 años, siendo una de las primeras víctimas del COVID.
1: O entre los tres nos organizamos, si puede ser.
0: Y este tema, una de dos, con el que ponemos punto y final a la música del recuerdo aquí en la Isla de la Música. Un saludo de Antoni Mejías.

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1: Pues queridos amigos, hasta aquí el programa de esta semana de La Isla de la Música. Estos 120 minutos se han pasado volando, pero no os preocupéis porque la semana que viene volveremos con más y mejor, en el que será el último programa de la temporada. A ver qué nos deparan los artistas para entonces, antes de irnos de vacaciones. Os dejo mientras tanto con esta versión a piano que ha hecho otro artista joven llamado Dean Lewis, de un tema emblemático de los 90. Bueno, yo creo que sí, marcando generación tras generación, el Smells Like Teen Spirit de los Nirvana. Y a mucha gente pues le ha sorprendido esta versión que ha hecho a piano, junto con algún que otro instrumento, y que suena de maravilla. Con este cover nos despedimos y, por supuesto, diciéndote eso de sé feliz y disfruta de la música. Y si estás de vacaciones, por supuesto que lo disfrutes un montón. Aquí estaremos la semana que viene con más música. Saludos de Ricardo Day. Lo dicho, hasta la semana que viene. Chao, chao.

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5: 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Buenas tardes. Son las 8.
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1: 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Buenas noches. Son las 9.
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Vale, vale, va, una cosa. A ver, si te doy a elegir entre estas dos movidas promovidas, ¿con cuál te quedas? ¿Qué prefieres? ¿Seguridad, tranquilidad, poder salir a la calle a camelar sin tener miedo a que te puedan tirotear, secuestrar o violar? 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

Cuando cae la noche y el cielo se llena de silencio, llega el momento de dejarse llevar por las emociones.

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0: Queridos amigos, queridas amigas, saludos, buenas noches, bienvenido, bienvenida a una nueva edición. Aquí estamos esperando las estrellas desde tu radio favorita. Estaremos juntos una hora de radio con Sara Cardeñosa y con este, el que os habla, José Luis Flores. Con buena música, con buenas intenciones, siempre, ¿eh? Con esas frases mágicas. Hoy lo dedicamos al amor, a esas frases, a esas reflexiones, para inspirarnos sobre el amor. Tema central, la magia de la vida, hasta alcanzar, pues eso, una hora de radio, que estaremos juntitos aquí y ahora. Nuestra compañera Sara Cardeñosa siempre la tenemos como cada semana para abrir el programa. Sara,
1: hola.
0: Hola.
1: Gracias a todos por acompañarnos una semana más en Esperando a las Estrellas. Muy buenas, José Luis Flores.
0: Hola.
1: Hoy el tema es la magia de la vida y tengo un texto de Sergio Rubio. Dice así: la vida tiene una magia que no se ve, pero se siente. No aparece con luces ni música de fondo. Llega sin anunciarse, en una conversación inesperada, en un reencuentro que te sacude, en una carcajada que te rescata justo a tiempo. La magia de la vida está en los detalles, en las casualidades que parecen señales, en las personas que llegan cuando más las necesitas, en cómo, a pesar de todo lo que ha pasado, el corazón sigue encontrando las razones para seguir latiendo. Continuará en la última reflexión.
0: La esperamos al final del programa. Comenzamos.
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Bueno, comenzábamos el programa y lo hacíamos con el mexicano Carlos Rivera. En español seguimos y ahora con la canción que nos traía Leonel García. Esto que se llama 30 años después, una de las canciones incluidas de un disco editado allá por el 2011 que se llama Tú. En ciertos momentos de la vida, recibir una palabra de aliento nos puede ayudar a remontar el vuelo, ¿verdad? Pero en ocasiones, estas palabras pueden proceder de alguien con una sensibilidad tan desbocada que se convierten en auténticas frases mágicas. Hoy toca la magia de la vida.

0: Es un lujo contar con canciones como esta a cargo de las hermanas Sarah Nicole y Ashley Grace. Estamos hablando de un disco que se llama Habitación Doble. Estamos hablando de A.A.S. Lo que yo sé de ti se llama esta canción. Decía el amigo Vincent Van Gogh: si escuchas una voz dentro de ti que dice no puedes pintar, entonces pinta, caiga quien caiga, y la voz será silenciada. Uno de los pintores más célebres de la historia nos recuerda pues la magia de vencer nuestras propias limitaciones.
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0: Claro que disfrutamos del momento. Esta es la edición número 60. Llega Axel. Tu amor por siempre.

Bueno, yo no sé si alguna vez has notado que cuando te rodeas de personas con grandes dotes artísticas o creativas, algo en tu interior germina. Y es que la creatividad es contagiosa, así es que pásala. Eso decía Albert Einstein. Y la música de fondo a cargo de Axel, una canción maravillosa. Este señor que nació en el año 77, Tu amor por siempre. Nos quedamos en el año 2005. Velada maravillosa la que estamos disfrutando desde la radio, esa magia del mundo de la radio junto al amor que nos acompaña en este tiempo. Aquí estamos, esperando las estrellas.

Ahí lo tienes, valiente, el amigo Coco que nos acompaña, más valiente que nunca, un disco editado en el 2009, este compositor, productor chileno, que nos hace, bueno, pues compañía también en este momento. Algo pesimista sobre el amor. El primer beso es mágico, el segundo íntimo, el tercero rutinario. Eso decía Raymond Chandler. Es una visión extremadamente pesimista.

nuestra compañera Sara Cardeñosa, que por cierto al siguiente se la voy a dedicar con mucho, mucho cariño, ¿no? Porque tiene mucho que ver que a las 11 y 11 comenzamos algo mágico en el amor. Enseguida llega Tommy Torres.

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1: Bueno, lo raro es que esta canción esté dentro de un disco titulado 12 historias, casi casi. Lo más curioso es que se haya lanzado en 2012. Yo creo que tiene mucho que ver un 11. A las 11 y 11. Bueno, porque la música que quizás es de entre todas las artes la más susceptible a la magia. Distintos tipos de música condensan el caldo de cultivo para que salte la chispa de la creatividad. Y la radio tiene mucho que ver. Gracias, Sara Cardeñosa.
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1: ¿Preparada para
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1: Venga, enseguida.

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0: llega la voz de nuestra compañera Sara Cardeñosa.
1: Y llega la canción estrella para ti. Esta vez he elegido Magia de Rosana en una versión con Jesús Navarro de Reik. Magia es el cuarto disco de Rosana, publicado en junio de 2005 bajo el sello de Warner Music. Rosana es una cantautora española que se dio a conocer en el año 1996 con su tema El Talismán.

Este fue el tercer sencillo de su noveno álbum de estudio llamado La Música No Se Toca, ya lanzado por él el 2012. Ahí estaba el amigo Alejandro Sanz, mi marciana.

hoy hablamos de la magia en el amor. Fantástico el programa en esta edición 60 en tu radio favorita. Siempre contigo, todas las semanas. Don't Stop Believing es algo de Journey.

Bueno, no podemos dejar de creer en la magia de la vida. Viene a ser un torrente de inspiración que lleva, pues, a crear algo nuevo. Nace de tu inteligencia, de tu experiencia, de tu ingenio. Pero en todo esto hay algo de mágico, de inexplicable, ¿verdad? Eso decía el amigo Arthur Miller. Viene a decir que sobre la génesis de las ideas novedosas son fantásticas, y en esta frase lo demuestra. Ahí estaba esta formación, comienzos de los 80, cuando se lanzaba esto dentro de un disco que se llama The Essential Journey. Ahí nos quedamos con esto, Don't Stop Believing. La voz llega a continuación. ¿Qué te parece si nos quedamos con Tracy Chapman?

Baby Can High Old You, el tema que suena de Tracy Chapman. Joaquín Sabina anda por aquí con nosotros, regalándonos también una frase. Decía, qué difícil intentar salir lesos de esta magia en la que nos hallamos presos. Joaquín Sabina, genio

disco lanzado en el año 2019. Once Upon a Mind se llama esta maravilla. Bueno, pues dentro de esa maravilla musical nos encontramos algo que se llama Monster y que nos canta este inglés llamado James Brand. Ya estamos consumiendo los últimos minutos de programa. Recuerda que hoy lo estamos dedicando a esa magia de la vida. Maravillosa.

0: Bueno, la magia nos hace conectar y desconectar. Al comienzo del programa, al final de este, con la presencia de nuevo de nuestra compañera Sara Cardeñosa. Y es que la creatividad se ha definido en innumerables ocasiones como la capacidad de relacionar conceptos distantes a simple vista. Hoy lo hemos dedicado a la magia de la vida y todo de la mano junto a la radio, aquí en esta edición, en la número 60, esperando las estrellas. Y con la música de Alex Warren despedimos el espacio. Justo después, Sting, Sara Cardeñosa.
1: Y para despedir el programa, esta vez continuamos con la reflexión primera, que termina así. Es de Sergio Rubio y dice: a veces la magia es eso, poder dormir en paz, poder ser tú sin pedir permiso, poder mirar atrás y ver cuánto has crecido, aunque duela un poco. No necesitas que todo tenga sentido, solo abrir los ojos, porque la magia está en ti, en lo que das, en lo que eliges cuidar y en lo que ya no permites. Bueno, hasta la semana que viene. Un abrazo, José Luis Flores, y gracias a todos.
0: Un besito, Sara. Venga, vamos a descansar. Hasta la semana que viene.

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0: El conocimiento es la vía que conduce al hombre hacia la libertad. Zoroastro, Buda, Jesús, Mahoma, todos ellos y otros seres de luz atravesaron la puerta al conocimiento. Encendieron una luz espiritual a la humanidad. Nos enseñaron el camino que debemos seguir. Intentemos descubrir esa puerta al conocimiento atravesando con luz la oscuridad de la noche. 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

0: estamos aquí preparados para iniciar esta mágica aventura denominada Luces en la Oscuridad. Un día más, a través de todas las emisoras de esta tu cadena de radio, un día más a través de tu emisora favorita en tu localidad, intentamos ponerle un puntito sobre esa I, sobre las íes más profundas que cada uno tiene cuando busca en su interior una respuesta. Pondremos también un punto y aparte que sirva como para entrar en otra cuestión, porque aquí hablamos de tantas cosas y tan buenas que cada una tiene su propia parcela. Un gran escaparate para todos aquellos buscadores de estas y de otras realidades, de esta historia, la de los vencedores, pero también la historia de los vencidos. Todo ello con tildes solidarios, animalistas, empáticos, fraternales, etcétera, etcétera, son los que queremos brindarte en cada emisión de Luces en la Oscuridad. Por eso ponte cómodo y acompáñanos en estas 3 horas mágicas de radio. 12 a la semana, 48 al mes y un sinfín de horas ya concluidas en estos 32 años de Luces en la Oscuridad. 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Muy buenas noches, España, y bienvenidos, como digo, un día más a Luces en la Oscuridad.
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oyentes nos decía a través del correo electrónico que ella ve siempre las cosas buenas de la vida de forma positiva, que la tristeza la tiene como aparcada, que la melancolía como que no existe y que la forma de entender la vida es más que positiva que no negativa. Y nos encanta esa reflexión que nos hace. Y nos encanta además poder llegar a compartir esa forma de entender la vida, esa forma de entender al mundo, a sus congéneres, al planeta Tierra, porque es la única manera de sobrellevarlo bien. Cuando somos negativos y acumulamos esa tristeza dentro de nuestro corazón, de nuestra alma, eso no nos ayuda en nuestra evolución personal, en nuestro periodo evolutivo, y nos amedrenta de tal manera que podemos llegar incluso a enfermar, a obtener patologías que no queremos, ¿verdad? Dicen que no hay enfermedades sino enfermos, y qué verdad que es. En cualquier caso, la tristeza, como tristeza, debería ser como un pecado, ¿no? Como aquellos pecados capitales, ¿no? Porque no nos podemos permitir el estar tristes, y más viendo cómo anda el mundo, al menos los que vivimos o estamos escuchando esta frecuencia, por ejemplo, seguro que si comparamos nuestra vida con la de otros, tendríamos que estar dando botes de alegría. Seguro. Los que estén en una situación menos privilegiada y nos estén escuchando, espero que no, que todos nuestros amigos oyentes, los que están hoy escuchándonos, los que nos escuchan siempre, tengan una situación más o menos privilegiada, y digo privilegiada al tener al menos cubiertas las necesidades básicas, ¿no? El poder de disponer agua fría o caliente, pero agua en el hogar, por ejemplo, el tener un plato de comida en casa, como mínimo, ¿no? El poder dar el sustento a sus familiares, a sus hijos, a sus familiares, etcétera, etcétera. Porque, de lo contrario, tendríamos que poner y hacer algo entre todos, si es que nos está escuchando gente que de verdad no tiene esas posibilidades. Pero incluso no teniendo esas posibilidades, hay personas que la tristeza no la viven. Por eso nos encantó que esta mujer, Nuria, nos hablara de esa libertad que tienen incluso los pájaros, las aves, para levantar el vuelo, pensando que son libres, por ejemplo, pero que no lo son, pero que no tienen ni padecen de tristeza, que no la observan. Entonces, es que los animales no tienen sentimientos. Claro que tienen sentimientos, lo que pasa es que no enfocan todo lo que hacen en función a esos sentimientos. Focalizan quizás otro tipo de vida, ¿no? Focalizan quizás las necesidades primarias, que nosotros al parecer las tenemos casi cubiertas o medianamente cubiertas. ¿Quién nos recuerda, por ejemplo, los años infantiles en los que recitábamos de carretilla la lista de aquellos pecados capitales que nos enseñaron, ¿verdad? Los pecados capitales, aquellos que eran siete: la soberbia, la avaricia, la lujuria, la ira, la gula, la envidia y la pereza. Bien, pues la verdad es que no sabíamos muy bien qué significaba cada una de esas palabras, y menos aún que fuera ese apetito desordenado con el que a continuación las definíamos, ¿no? Lo que yo no sabía entonces, y me lo descubrió más tarde un buen amigo, es que en los catecismos primitivos los pecados capitales eran 8, porque añadían al final el pecado de la tristeza, y que fue San Gregorio Magno quien vio como si fueran el mismo, el de la tristeza al de la pereza, con lo que ese entristecísimo pues quedó como fuera de la tabla de los capitales, ¿verdad? Y la verdad pienso que fue una pena y una mala jugada la de San Gregorio, porque buena falta les hace a todos los hombres, y especialmente a los de nuestra comunidad de católicos, de cristianos, de budistas, de musulmanes, etcétera, los que profesen una fe, ¿no?, que le recuerden que la tristeza no solo es un error, sino también un verdadero pecado, como decíamos. Claro que es necesario aclarar que no es lo mismo tristeza que dolor, que dolor y sangre en el alma. Lo estamos viendo ahora con los niños que mueren por esos bombarderos de los rusos, ¿verdad? En Siria, ¿verdad? ¡Qué dolor!
esos dolor y tristeza en el alma y con sangre además. Bastante tiene el que sufre con sufrir para que encima le digamos que eso es pecado. Y tampoco estoy hablando de esas ráfagas de tristeza que cruzan alguna vez incluso por las almas más santas y felices. Quien no conozca esas horas oscuras, poco sabe de la vida. Y quien no acepte que a veces son inevitables, es que no es muy, muy comprensivo. Porque en toda vida hay luces y oscuridades. La tristeza que en este caso nosotros señalamos, como, si me lo permitís, como pecaminosa, es esa especie de masoquismo en ver el mundo como pura oscuridad y sobre todo el olvidarse de que incluso en medio de la noche el gran Hacedor sigue amando al hombre. La tristeza mala es, pues, la de quien se entrega a la tristeza, quien se rinde a ella, en el fondo por falta de coraje e incluso por comodidad. Séneca explicó muy bien que la tristeza, aun cuando esté justificada, muchas veces es solo pereza, ya que nada necesita menos esfuerzo que estar triste. Ya sé que nos podemos poner triste por mil cosas en este mundo, solamente hay que sentarse y ver la televisión. Es tremendo, si no son las noticias, son un montón de programas que nos hablan del corazón y que lo único que hacen es criticar, cotillear y poner a las personas en un lugar que no les corresponde, ¿verdad? Pero en este tiempo de hoy todo vale, ¿qué más da? Lo importante es que hablen de uno, que hablen bien o que hablen mal, es igual, ¿no? Como diría Cervantes, ladran, luego cabalgamos, pues no, el Quijote está muy bien ahí, pero eso es para un tiempo y para una novela. No para la vida, al menos la vida que nos gusta a nosotros. Pero es que de veras, cuando uno intenta combatirla, a veces nos flaqueamos, ¿verdad? Pero puede combatirse la tristeza. Yo lo creo así. Un refrán chino dice, o lo explica muy bien, dice, no puedes evitar que el pájaro de tu tristeza vuele sobre tu cabeza, pero sí que anide en tu cabellera. Efectivamente, a uno pueden darle disgustos, pero en definitiva siempre es libre de tomarlos o no, y de tomarlos con mayor o menor coraje y entereza. De modo que no acaben entenebreciendo nuestra alma, ¿verdad? En ese lado medio oscuro. Y es que no hay bruma, que a la corta o a la larga no sea desgarrada por el sol, para quien no cierre los ojos voluntariamente, claro. Por otro lado, toda tristeza puede ser compartida y por tanto dividida entre dos o destruida por dos. Cierto que el egoísmo de nuestro tiempo suele olvidar demasiado aquella obra de misericordia que era consolar al triste, pero también lo es que hay personas que, por timidez o por lo que sea, prefieren encerrarse a sufrir solos antes que abrir el alma a los demás. Y eso sí que es un gran error.

alegría puede coexistir con el dolor, claro que sí. Giovanni Papini lo explicó con el ejemplo de su precioso libro La felicidad del infeliz. En una de sus páginas escribe lo siguiente: he perdido el uso de las piernas, de los brazos, de las manos. He llegado a estar casi ciego y casi mudo. Pero no hay que tener en menos estima lo que aún me queda, que es mucho y mejor. Siempre tengo todavía la alegría de los otros dones que Dios me ha dado. Tengo sobre todo fe en mí mismo y en lo que vendrá. Y así es, la ayuda del gran Hacedor, el coraje y la fe son suficientes para desterrar, si me lo permites, toda tristeza. Y más si tenemos también amigos, familiares que nos quieren, pero que nos quieren. No aquellos que hacen el papelón, ¿verdad? No, no. Familiares que de verdad que uno diría, parte de mi cuerpo el que necesites es tuyo. Gente entregada. No de la amistad de la palmadita en la espalda y adiós muy buenas, no, no. De esas amistades hay muchas, ¿no? Queremos, ¿no? Corazones partidos yo no los quiero, y cuando doy el mío lo doy entero, como dice la canción. Por eso que si encima tenemos amigos o familiares a quienes querer y que nos quieren, miel sobre hojuelas. Porque seguramente es cierto aquello que solía repetir León Bloy: la única verdadera tristeza es la de, decía él, la de no ser santos. Y si a alguien le asusta esta palabra, que diga que la única tristeza es la de no amar. Yo entiendo que en muchas comunidades la palabra santos puede centrarse solamente en la fe católica o cristiana, pero que de una manera o de otra una persona puede llegar a ser santo o buena persona, ¿verdad? Siempre y cuando cumpla con los requisitos que se establecen de ser buena persona, ¿no? Cada cual entenderá lo que quiera entender para ser buena persona. No seré yo quien las diga. Tengo un buen amigo, no sé si me estará escuchando, que está sufriendo una patología seria, muy seria. Él no pierde la alegría. Ahora le dicen que es posible una segunda intervención. Sin embargo, otro oncólogo le dice que no. Que si se metiera, pues podría tener problemas importantes. Como, vamos, que se lo dicen como si tal cosa. Se puede ser más insensible. Se pueden crear falsas expectativas. No obstante, a mi amigo le es igual. No pierde la entereza. Y eso es lo que me gusta de él. Estoy seguro que saldrá, seguro. Pues lleva alegría donde está. Él marcha aquí o allá y allí la lleva. Para él no existe la tristeza. Es la única manera de superar absolutamente todo. Es la única manera de sentir que de verdad las patologías, las enfermedades no van con uno. Bueno, no sé si nos estarás escuchando, querido. Sabes que es por ti este programa. Y me alegro de tenerte en mi lista de amigos, en mi agenda tan particular, ¿no? Donde solamente aparece la gente que es feliz, la gente que le dijo adiós a la tristeza, la gente que comparte el mundo con el mundo, la gente que es solidaria, que es animalista, que es buena gente. Es la única gente que nos gusta, es la única gente que tenemos en este programa. Es de la que nos sentimos orgullosos de mantener durante tantos años. Gente alegre y capaz. A todos, a nuestros oyentes, a nuestras luciérnagas, muy buenas noches y bienvenidos un día más a Luces en la Oscuridad. Bienvenidos.

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0: Bien, pues ya estamos aquí.
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0: Amenazábamos con volver y hemos vuelto.
1: 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Bendito sea aquel que regala todo a cambio de nada y el que derrama en las aguas tranquilas del alma.
0: Hora menos en la comunidad canaria. Para los amigos canarios, gracias por estar ahí. Buenas noches.
1: Y a cada uno, sin fronteras.
0: A los amigos que nos escucháis de tierras lejanas, gracias por estar ahí. A los amigos que nos venís secundando desde hace tanto tiempo a través de esta cadena de radio, gracias por estar ahí y sobre todo gracias por contribuir a Luces en la Oscuridad. Un día más vamos a dar la bienvenida a este tiempo de radio a una guía espiritual y consejera como es Alma Sanz. Alma Sanz, muy buenas noches.
2: Buenas noches a todos, buenas noches, capitán.
0: ¿Qué tal, capitán? ¿Y eso? Capitán, ya me estás desvelando.
2: No, yo no estoy desvelando.
0: Ya estás desvelando.
2: Capitán de tu nave, de tus luces en la oscuridad.
0: Capitán de mi nave. Luego no hay nada como hablar con una guía espiritual como para que te lo vea todo. Qué miedo me das. ¿Cuántas veces nos han preguntado en este tiempo de radio, querida Alma, qué va a pasar con las almas de los que parten, de los que fallecen, de los que queremos? Pero hablamos muy poco también de los bebés que marchan, ¿no? Y nos piden también los oyentes que hablemos de esos bebés que tú también tratas y conoces.
2: Almas puras, Pedro, porque un bebé realmente tiene el alma muy pura.
0: ¿Qué ocurre cuando un niño de corta edad o recién nacido fallece antes de completar su propio ciclo, Alma? ¿Qué ocurre?
2: ¿Qué ocurre? Pues que no todas las almas vienen a este plano a llevar a cabo ese ciclo.
0: ¿Y qué quieres decir?
2: Pues que muchas veces, a pesar del inmenso dolor que produce su muerte, estos bebés llegan a nuestra vida y parten pronto para enseñarnos una determinada lección.
0: ¿Una determinada lección? Sí, claro. ¿Qué lección es la que deben aprender unos padres por la muerte de su hijo?
2: El alma del bebé eligió a sus padres antes de nacer. También el alma decide irse para cumplir su karma. Por eso es importante que se vayan al plano espiritual, Pedro, para que cumplan su misión, porque todos tenemos una misión, y ellos también, y puedan volver a reencarnarse con mucha luz para llegar al universo y sean felices.
0: Y en todo caso, la muerte de un bebé cuesta de entender, Alma, cuesta de entender.
2: En términos físicos es algo que no podemos comprender, pero para esas almas han venido a este plano a cumplir su misión.
0: Entiendo, porque aunque mueran siendo bebés y con pocas horas de vida, estos seres tienen un alma, ¿no?
2: Sí, claro, todos los niños recién nacidos tienen su alma, por supuesto.
0: ¿Y qué sucede con los niños en el otro plano?
2: Depende de la evolución individual de cada alma.
0: Entiendo, entiendo.
2: Aunque los que mueran sean de corta edad, tenemos que recordar que son de poca edad en este plano, pero no como almas.
0: Cuando un niño o un bebé muere, pasa a ser un espíritu y no un bebé.
2: Sí, por lo tanto, da igual la edad que tenga.
0: Ya comprendo, ya comprendo.
2: Cuando un bebé o un niño muere, puede reconocer que se trata de un alma avanzada, con una misión para los demás.
0: Y como decimos, la mayoría de las veces se trata de una prueba para los papás, ¿no?
2: Así es, sí, sí. Pero quiero dejar claro que estos bebés se han ido al otro plano dimensional y muchas veces pueden necesitar ayuda, Pedro.
0: ¿Van todos al cielo?
2: Por su karma, podría o no alcanzar el plano espiritual. Por eso es importante que tengan luz en su alma para llegar a ese plano.
0: Está claro que los padres tarde o temprano se reencontrarán con ellos, con sus hijos, ¿no? Cuando un hijo muere, vuelve al lugar de donde partió, de donde venimos, y cuando sus padres mueran, pues se volverán a reencontrar todos en ese plano, ¿no? Eso da mucha esperanza, entiendo.
2: Para mí es importante que los padres y cualquier persona que pierda un ser querido se dé cuenta de que en realidad ellos nunca se van y que siempre estarán conectados con nosotros.
0: Mahatma Gandhi ya decía que si la muerte no fuera el preludio a otra vida, la vida presente sería una burla cruel, ¿no?
2: Podemos estar seguros de la existencia de esa otra vida.
0: Por lo que debemos estar preparados para esa nueva vida que nos espera, tras el umbral de la muerte, y una profesional como Alma Sanz nos puede guiar y preparar para ese gran paso. Y más, si hemos perdido a nuestro bebé.
2: Es que un alma nunca muere, Pedro, entonces tenemos que entender y aceptar que todos nos tenemos que ir un día a otro. Y esa alma siempre estará y nos acompañará siempre para darnos todo el cariño que necesitemos desde el otro lado.
0: Una ayuda sustancial que nos dan los angelitos que nos han dejado, que han partido. Porque no es natural que marchen los hijos, lo natural es que marchen los padres, primero los abuelos, luego sí, los padres, luego los hijos, pero no al revés, ¿no?
2: Pues qué sí, penita. La verdad es que sí que... Pero bueno... Yo como las veo tan vivas, pues...
0: Claro, tú ves a los bebés que han partido, a esas almitas, ¿no? Y consuelas sí, a los papás, sabes que... ¿Qué debes hacer para que el alma del niño entre en esa rueda eterna?
2: Y si muchas es que veces se han quedado aquí por lo que sea, porque han pasado un dolor... Yo los llevo a la luz, Pedro, y allí sí que descansan y se vuelven a reencarnar, y te lo digo yo.
0: Seres que partieron, algunos neonatos, que otros que ni tan siquiera llegaron a este mundo y que no pudimos llevarlos a la luz porque ni tan siquiera llegaron a nacer, no les pusimos ni nombre ni los bautizamos desde el punto de vista católico. Bueno, pues hay que darles un nombre, hay que llevarlos a la luz y hay que hacer, pues eso, una sanación kármica del alma para ayudarles a encontrar la luz, para que sepa el alma que puede volver tranquilamente, si es su caso, y continuar su camino de evolución espiritual.
2: Así es, Pedro.
0: 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Un tema en el día de hoy difícil de entender, difícil de tratar, que se vayan nuestros bebés, nuestros seres queridos, nuestros hijos, tengan la edad que tengan. En este caso hablamos de bebés, de niños muy pequeñitos. Uno piensa, y los niños de África que mueren con la tripita hinchada, ¿verdad? ¿Tienen que venir a cursar un karma? Pues también. ¿Tienen que venir a una evolución? También. Está dentro del destino de cada alma de todos los seres vivos del planeta. Recordamos que hablamos con una guía espiritual, una consejera. Alguien que trata perfectamente el alma, los campos energéticos de todo ser vivo. Y hablamos también del alma, porque también está viva, aunque no esté en este plano terrenal.
2: Totalmente viva.
0: 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Atiende su secretaria. ¿Atendemos comunicaciones, Alma?
2: Encantada.
0: ¿Sí?
2: Sí.
0: Pues venga, 911-888-940, 911-888-940.

Pues es el momento de nuestros oyentes. Es cuando vais a hablar con Alma Sanz. Dejamos el teléfono libre, 911-888-940. 911-888-940.

0: emprendemos esa comunicación y nos vamos, me dicen los compañeros, a Murcia para hablar con Carolina. Carolina, buenas noches.
1: Buenas noches.
0: Buenas noches, Carolina, bienvenida.
1: Muchas gracias.
0: Bueno, sepárate un poquito del micrófono, por favor, Carolina.
1: Vale.
0: Así un poquito más, a ver.
1: Sí, aquí me escuché mejor.
0: Ahí te escuchamos mejor, es que si no se satura y te escuchamos muy distorsionada.
1: Vale.
0: Muy, sí, perfecto. Muy bien, Carolina, pues te dejamos con Alma Sanz, ¿sí?
1: Sí.
0: Pues venga, Alma Sanz, Carolina.
2: Buenas noches, Carolina, encantada.
1: Ay, encantada.
2: ¿Cómo estás, bonita?

0: poco, uy, uy, a ver qué me va a preguntar Pedro, ¿eh? No te vayas a pensar que solo eres tú. Bueno, vamos a mirar. Un segundito, Carolina. Bueno. Tu alma, Carolina, ya me viene de muchas vidas anteriores. Has sufrido mucho tu alma, mucho. Llevas mucha angustia en tu alma. Tu alma no está oscura, pero tiene un dolor... ¿Cómo te diría yo? Como si estuviera rota, partida por la mitad. Te digo ya de vidas anteriores porque tú en una vida anterior ya sufriste mucho. Tanto que, fíjate, eras una niña y creciste con animales, con muchísimos animales a tu alrededor, y veías cómo los maltrataban, cómo les hacían daño estos animales. Luego veo en esta vida que, bueno, que tuviste un bebé y también lo perdiste, este bebé, te hicieron daño tu bebé también. En todas las vidas has sufrido muchísimo y ahora tu alma ha venido aquí a sanarla, a hacer una misión, y tu misión ahora es curar tu alma y ayudar a los animales. Quizás esa sensibilidad que tú tienes hacia los animales,
1: Sí, porque me tiene completamente, de verdad, amargada por dentro, una tristeza, no puedo.
0: Tienes mucha tristeza de ver las injusticias, ¿no? Con los animales, con el maltrato, con todo lo que estamos viviendo, ¿no? Pero bueno, también hay gente muy buena, ¿eh? Carolina, tienes que pensar que también hay gente que se preocupa por los animales. Pero bueno, este sufrimiento que tú tienes es normal, porque ya desde, es que te diría, de 5 o 6 vidas anteriores, has sufrido mucho tu alma, mucho, mucho, mucho. Y ahora, pues bueno, es el momento de decir, bueno, ahora quiero sanar esta vida, quiero ponerlo todo en su sitio. ¿Y qué me está pasando? ¿Por qué tengo yo este dolor? ¿Por qué tengo esta sensibilidad hacia los animales, no? Entonces yo veo que, bueno, que a pesar de realmente de esta sensibilidad, también perdiste un bebé. Y ahora no veo que eres madre. ¿Te cuesta ser madre?
1: Sí.
0: ¿Sí?
1: Me está costando mucho.
0: ¿Te está costando mucho? Bueno,
1: sí.
0: Ahora te diré. Tú en una vida anterior fuiste chamán. Eras una mujer con un don de sanador. En este caso eras sanadora porque eras mujer y eras un chamán que trabajabas con las hojas, con las hierbas. Concretamente lo que hacías era curar a los animales. Y como te dedicabas solo a eso, no pudiste salvar la vida de tu hijo. Y este bebé también lo perdiste. Y por eso ahora no te puedes quedar embarazada, porque ya en vidas anteriores has perdido este bebé y esta alma se está esperando ahora para que tú ahora, cuando te quedes embarazada, porque te vas a quedar embarazada, ahora te explicaré, tú vas a tener esa almita, tú vas a recuperar ese bebé que en su vida anterior ya no lo tuviste. ¿Qué tienes, 39 años?
1: 38,
0: vale, pues 38, 30. En la primavera del 2021 nacerá este bebé, que será un niño, y ese niño seguirá un poquito tu tradición, que yo creo que será veterinario, y él hará función de esta sensibilidad que tiene de su madre, de poder ayudar a los animales, y tú ahí harás una misión con él, porque tu misión es ayudar a los animales, Carolina. Ahora no estás trabajando, ¿verdad? ¿No trabajas?
1: No.
0: Vale, bueno.
1: No. Y la verdad es que intento ayudar al animal, esto es lo que puedo.
0: Yo te digo que nada, en 2 añitos vas a ser mamá. Y vas a cumplir esta misión, que por eso tu alma está tan dañada, con tanto sufrimiento. Hay que sanar tu alma para que tu alma esté sana, tenga energía y entienda que ya este sufrimiento se le ha acabado, que ahora le toca hacer esta misión, ayudar a quien debes ayudar. En este caso, tu misión es ayudar a los animales y tener este bebé. Este bebé que lo vas a tener, pues bueno, pues con la pareja o tu marido que estás viviendo, que veo que es buena persona, es un buen hombre, muy buena persona, diría.
1: Muy bueno.
0: Muy bueno, ¿verdad? Muy buena persona. Te diría también que tienes a tu ángel de la guarda, que es tu papá, Carolina. Es tu padre.

0: De tu ángel de la guarda, y tu padre es el que te va a ayudar a también a sanar cosas, a sanar cositas de tu mamá, que también la veo un poquito mal, a sanar cosas de tus hermanos, que están muy bloqueados, estáis todos muy bloqueados.
1: Ya.
0: Tu hermana, tu hermano, aquí hay un bloqueo, pero que no tiene nada que ver con lo tuyo. Esto ya es una cosa más privada de ellos, que yo tampoco quiero tocar por antena, porque a tu hermana tampoco le funciona el amor, no le funciona nada. Tu hermana no está bien. Entonces, esto es una cosa más privada, que me gustaría que ellos me llamaran y yo le explicaría el por qué tienen este bloqueo. Pero tú, este sufrimiento en sí, tú sufres muchísimo, digamos, por los animales, ¿es así?
1: Y que aparte, no, que tampoco puedo dormir bien, padezco mucho de insomnio.
0: Pero por el sufrimiento este que te estoy diciendo.
1: Y tampoco, incluso me considero que no sé ni mi identidad, ni que pagué ni esta vida, ni esas cosas que me hacen mucho daño.
2: Retírate un poquito del micrófono de la boca, Carolina, por favor, porque de verdad que no te escuchamos bien.
0: Es que realmente ya, por eso te decía, que de vidas anteriores ya vienes con este sufrimiento, porque tú viste mucha crueldad. Viste que murieron muchos animales que tú amabas, que te hicieron mucho daño a ti misma,
1: madre mía,
0: al bebé que tú llevabas. Y entonces tú eres como ahora, también eres un poco como, a ver cómo te diría, que estás un poco como apartada de la sociedad, porque ves mucha injusticia en los animales y esto, bueno, tú eres tienes una misión de cambiar cosas, está en ti también que tú cambies un poco todo, ¿eh? Yo creo que las personas cambiamos el mundo con nuestras acciones, con nuestros pensamientos, y tú vas a poder hacer eso, y con la ayuda de tu bebé, que dentro de nada, de 2 añitos te nacerá, concretamente en primavera, así lo veo, él te ayudará a cumplir esa misión, y ya verás cómo ese dolor que tú tienes, esa sensación de angustia, de no dormir, de esta ansiedad, que es como que a veces es como si dices, voy a morir de dolor, de amor sobre los animales. Ese dolor te irá desapareciendo poquito a poco con esta sanación del alma, porque hay que sanar tu alma, hay que sanar tu karma para que entiendas tú que ahora tienes esta misión tan bonita de hacer cosas aquí y que el dolor irá desapareciendo poquito a poco. Tu mamá también la veo bastante mal, en todo en general, entonces ella también tiene el alma, tu mamá tiene el alma enferma, está espiritualmente no está bien tu mamá, pero bueno, ya lo hablaremos así también un poquito particularmente si quieres, lo hablamos.
1: Claro.
0: Y que sepas que tú tienes ahora una misión que cumplir, que es la que tienes, y no te sientas mal contigo misma de porque este sufrimiento. Tienes que entender que, bueno, que todos venimos, todos tenemos una misión en esta vida. El bombero, el policía, el abogado, el periodista, dar una buena información. Bueno, todos no la dan, pero la mayoría tendrían que darla. El médico, pues tú también tienes tu misión ahora, es la ayuda de los animales, porque tú, ellos no tienen, como yo diría, pues como todos sabemos, ellos no tienen voz, pero tú se la puedes dar.
2: Qué bonito.
0: Tú puedes hablar por ellos.
2: Qué bonito esa hipersensibilidad hacia los animales.
0: Y los animales van al cielo, todos van al cielo, Pedro.
1: ¿De verdad van al cielo?
0: En el claro, todos somos hijos de Dios, todos. Claro.
2: Son los que van primero al cielo.
0: Totalmente, son los que tienen el alma pura.
1: Claro. Yo creo que son ángeles, está clarísimo.
0: Claro, todos tienen alma pura. Ellos no saben de los pecados como el humano, que sabemos pecar, que somos egoístas, que queremos, que codiciamos, que bueno, que envidiamos. Un animal no sabe lo que es la envidia, ni codiciar, ni tener. El animal, pues bueno, por caza porque no le toca otra, no tiene supermercados, ni nadie le hace una casa.
2: Tienen que alimentarse. Sí.
0: Tienen que alimentarse, pero por eso no son malos, por eso no tienen el alma mala. Los animales tienen el alma pura, las personas no.
1: Claro, por eso no comprendo cómo le puede pasar todo lo que le pasa, es que no lo puedo comprender. Pero claro, también sufro por las personas y sufro por todo el mundo, y si es que soy...
0: Claro.
1: Muy sufrida,
0: porque claro, ya de vidas anteriores, ya como te comentaba, te han hecho mucho daño y ahora, bueno, tienes esta misión de curar tu alma y de, bueno, de llevar este niño antes, al mundo.
2: Cuanto antes te recuperes el alma, claro, antes te recuperarás tú y podrás atender todo lo que tengas que hacer en esta vida en favor, por ejemplo, en este caso, de los animales, ¿no? Qué bonito ese trabajo, ayudar a los que solamente saben dar amor incondicional.
0: Y ella tiene un don, ¿eh?
2: Sí.
0: Sí, tú lo tienes. Lo que pasa ahora, pues está muy bloqueado, tu don está ahí muy paralizado, pero tú lo tienes el don. Tú tienes un don, ya de vidas anteriores tenías un don y aquí ahora lo tienes y tienes que cumplir esta misión.
1: Una vez que me cure ya podré hacer las cosas bien hechas.
0: Exactamente, una vez que tú te cures tu alma, que sane tu alma, que tu alma diga estoy aquí, es cuando tú encontrarás la paz en tu alma. Esa liberación, que es como ahora que estás secuestrada. Estás dentro de una jaula de un pájaro y te tienen secuestrado. Es lo mismo, así, pues así te sientes, como el pájaro que lo ponen dentro de una jaula de esas pequeñitas, pues que no puede volar, pues tú eres un pájaro que no puedes volar.
2: Bueno, pues Carolina, muchísimas gracias. Qué bonito que tengas esa visión en la vida. Qué bien, cómo no, me gusta, cómo nos gusta que seas un amante tan importante en favor de los animales, ¿no? Tan acérrima con los animales. Qué bien, Carolina.
0: Por lo joven que es, claro.
2: Qué bien.
1: Entonces, ¿te puedo llamar?
0: Sí, mira, me llamas el martes a las 6 de la tarde, ¿vale? Y yo te diré cómo hay que hacer la sanación del alma, qué es lo que tenemos que hacer.
1: Vale. ¿No tengo ningún mal de ojo ni nada de esas cosas?
0: No. Si te han dicho que tienes un mal de ojo, pues no. No lo tienes para nada. Si lo tuvieras te lo hubiera dicho porque yo lo veo enseguida, es una cosa que no se me escapa. En este caso es tu alma que no ha evolucionado ahora en la Tierra, y pero ¿por qué? Porque te está pidiendo socorro de que la liberas, que necesita sanarse, que necesita cumplir una misión, que necesita recuperar esa alma que en esa vida fue tu bebé y que necesita ser madre. Porque tú lo deseas y no puedes, pero yo te digo que lo vas a hacer con esta sanación.
2: Carolina, vale. Muchísimas gracias, guapa. Llámala el martes.
1: Vale, pues muchas gracias a vosotros. Gracias.
0: A ti, Carolina. Buenas noches.
1: Buenas noches.
2: Adiós, Carolina. Buenas noches.

0: Eso se llama amor hacia los animales y lo demás son tonterías.
1: Sí, bueno, a veces no sabemos por qué sufrimos, pues bueno, pues por los animales, por los niños, por todo en general. Y es porque algo tenemos que sanar, Pedro.
0: Hay algo ahí dentro.
1: Hay una sensibilidad y especial, y entonces no sabemos el por qué, pero bueno, también podemos ser sensibles sin tener nada kármico, ¿no?
0: Claro.
1: Pero bueno,
0: claro,
1: cuando ya llega a un extremo de ese dolor, y yo diría que ni ganas de vivir por ese dolor, cuando tiene realmente, pues estamos hablando de Carolina, tiene un marido maravilloso, maravilloso, porque he visto un alma muy limpia, que la ayuda, que bueno, que realmente pues es encantador esta persona que está a su lado.
0: Una pareja que te entiende, ¿no?
1: Sí.
0: Qué bien, ¿no?
1: Y bueno, y realmente tiene unos hermanos que también la quieren, y su madre, y tiene un ángel de la guarda, que es su papá, qué bonito, ¿no? Y bueno, y dentro de muy poquito vas a ser mamá.
0: Fíjate
1: cuántas cosas bonitas,
0: ¿eh? Liberando el alma gracias a Alma Sans, ¿no?
1: Exactamente, haciendo una sanación del alma podemos ver muchas cosas, sanar muchas cosas y empezar una nueva vida y ser feliz, Pedro, porque lo importante es que ella vuelva a ser feliz, que tenga paz en su alma y que sí o no siempre tendrá esa cosa de sensibilidad hacia los animales, porque es lo más hermoso. Claro. Cuando amamos a los animales también nos estamos amando a nosotros mismos, a nuestra alma, a la tierra. Uh-huh. Porque todos formamos parte de ella.
0: Está bien,
1: del
0: está
1: universo, bien. De Dios. Todos somos hijos de Dios.
0: Y qué lástima que la gente que nos está escuchando a veces piensa, no, es que estoy tan retirado de Barcelona y para que venga Alma Sans, para yo poder ir, perdón, a Alma Sans a hacer una sanación del alma, una sanación espiritual, kármica o espiritual, ¿no? Bueno, pero a veces vale la pena, ¿eh? A veces vale la pena llevarla a cabo porque...
1: Bueno, también la puedo hacer a distancia, Pedro.
0: También la puedes hacer a distancia.
1: Yo tengo mis ángeles y trabajo con ellos y con mis guías, ¿eh? ¿No? Uh-huh. Lo que pasa, bueno, pues siempre, si pueden venir a mi consulta, pues bueno, yo estoy encantada de recibirles.
0: 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Carolina tiene que parecerse a un servidor un tanto. El otro día pasaba por la calle y había unas plantas bajas y tenían un pajarito, un canario, en una jaulita de uno, de 10 por 10 centímetros. Una cosa...
1: Vaya, que no podía hacer ni un salto.
0: Ridícula de jaula. Y el pajarito estaba ahí que no podía ni moverse. ¿Para qué tienen un pajarito
1: así? Y lo abriste, porque yo sé que te lo llevaste, Pedro.
0: No lo abrí porque se hubiera muerto en la calle ese pajarito.
1: También es verdad,
0: ¿no? Un canario se hubiera muerto. Comen alpiste y no comen...
1: Claro.
0: Vamos, se hubiera muerto, ¿no? Pero con el frío que hacía en el balcón. Bueno, en la ventana, ¿no? La repisa de la ventana, en una jaula pequeñita que no podía ni abrir los brazos el pobre animalito, ¿no? Yo pensaba, ¿cómo? ¿Qué haces ahí, no? Tú solamente podías ir de un palito al otro,
1: Es que somos tan egoístas, Pedro, a veces. Ay, mira, tenemos un pajarito, mira, ¿ves? Qué bonito, pero...
0: Claro, un pajarito,
1: tiene
0: pero
1: alma.
0: ¿Para qué?
1: Es
0: claro, tiene alma.
1: Aquí
0: el pajarito tiene sus sentimientos,
1: vida.
0: Sus emociones, ahí
1: claro.
0: Metido que no puede abrir ni las alas. Hombre, si tienes un pajarito, cómprale una jaula un poco más grande,
1: claro.
0: Que pueda moverse. No solamente para que te trine a ti, ¿no? Para que te cante a ti, que eso para la mayoría de gente tiene esos pajaritos en esas jaulas. Para que les canten, ¿no?
1: Pero aquel que hace daño a los animales tiene todo el mundo tiene su karma, como el que hace daño a las personas.
0: Claro.
1: Pero los animales...
0: A mí esas cosas me dan mucha penita, ¿verdad? Cuando ve
1: tienen
0: eso.
1: Su karma malo. Acumulan karma malo la gente que hace daño a los animales.
0: Es que no le hago daño, ¿no? No le haces daño ni le pegas, ¿no? Pero lo tienes confinado en una jaulita que no se puede mover. Entonces, el animalito, ponte en su lugar. Si es que solamente hay que ponerse a veces en el lugar del otro para saber si estamos haciendo bien. No trates a los demás como no quieres que te traten a ti.
1: Claro.
0: Entonces, imagínate que eres un perro. Pues, ¿cómo te están tratando? ¿A que no te gustaría que te trataran mal, no? Pues
1: si supiera la gente que los animales nos dan una energía especial...
0: Y tanto.
1: Dentro de nuestra alma, que nos llevan a hasta incluso a tener más vida, Pedro.
0: A tener más vida.
1: A tener más años de vida y con calidad.
0: Sí, señora, porque además se quedan ellos las malas energías nuestras.
1: Exactamente, los gatos absorben las malas energías.
0: Eso es, pobrecitos, ¿no? Pobrecitos. Quien no tiene un animalito en su vida no sabe lo que se pierde, y el que lo tiene y no lo sabe respetar sus movimientos, su vida, su hábitat, pues dónde lo tenemos, dónde está confinado, pues hombre, pues para eso más vale no
1: pues
0: tenerlo.
1: Pues peor para él, es como aquel que no ha conocido nunca el amor, peor para él, Pedro.
0: También es verdad. 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Todo lo bueno llega a su fin, y es el momento de despedir a nuestra guía espiritual, Alma Sanz. Qué gusto haberte tenido nuevamente, Alma. Qué gusto.
1: Gracias, Pedro.
0: Bien, pues, como decimos, mañana un poquito más, o pasado, o el otro, con nuestra guía, consejera espiritual, Alma Sanz. Querida Alma, muchísimas gracias.
1: Que mis ángeles os acompañen. Bendiciones. Buenas noches.
0: Buenas noches. Bendiciones también para ti. Que tengas una bonita noche y una mejor semana.
1: Adiós. Adiós a todos.
0: 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Continuamos.
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4: Una mosca y una hormiga disputaban sobre cuál de ellas era mejor. Comenzó la mosca primero a razonar, diciendo de esta manera: «Tú no puedes igualarte conmigo, porque te llevo ventaja en todas las cosas. Donde quiera que haya algún rico plato, yo lo gusto. Lo mismo me pongo en la cabeza del rey que en su mesa, y hasta beso a las damas más principales. Todo esto es cosa que tú no puedes hacer». Tú, le respondió la hormiga, alabas tu poca vergüenza. ¿Por ventura te desean o te llaman para alguna cosa de esas que dices? A esos reyes y matronas es verdad que te llegas, pero es por tu poca vergüenza. Y así eres enojosa a todos y echada al instante que llegas. A más de eso, tú vives solo en estío y viniendo el frío y la helada, luego desmayas o mueres. Mas yo, en todos tiempos me conservo bien y vivo segura. Mientras a ti con el cazamoscas te ahuyentan y te matan.
5: Demuestra esta fábula que quien a sí mismo se alaba y vitupera a todos, sufre duras y justas reprensiones.
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0: La sexualidad, lejos de ser un ámbito aislado de la vida adulta, se construye desde los primeros vínculos y experiencias afectivas. En una sociedad donde el placer convive con la culpa, la desconexión y en muchos casos la violencia, resulta imprescindible mirar hacia el origen de estas dinámicas. La forma en que se han establecido los lazos en la infancia, la educación recibida y los modelos culturales influyen profundamente en cómo nos relacionamos con nuestro cuerpo y con los demás. Comprender estas raíces permite abordar no solo el sufrimiento individual, sino también cuestionar patrones sociales que perpetúan el desequilibrio en el terreno afectivo y sexual. Pero, ¿de dónde nace la violencia en la sexualidad? ¿Cómo influye en la infancia en nuestras relaciones afectivas? ¿Por qué muchas personas viven el placer con bloqueo o culpa? ¿Qué falla en la educación sexual actual? Bien, pues para responder a estas y otras cuestiones tenemos con nosotros a Xavier Serrano, psicólogo clínico, sexólogo, director de la Escuela Española de Psicoterapia Reichiana y autor de varios libros especializados en temas de sexualidad, psicoterapia y ecología humana. Además, nos acompaña también otro psicólogo sanitario, que es Aleix Mercadé, que nos acompañará en esta entrevista. Bienvenidos a los dos, Xavier, Aleix, ¿qué tal estáis?
1: Estoy muy bien, gracias por comunicarnos.
2: A ti. Gracias, Adri, encantado.
0: A vosotros. Xavier, el tema de la violencia sexual parece un tema que está muy a la orden del día, ¿no? A veces en los medios de comunicación aparecen noticias preocupantes acerca de, por ejemplo, en el tema de los adolescentes, ¿no? Que hay conductas que son, bueno, sí, preocupantes en este ámbito de la sexualidad. ¿Crees que en nuestra sociedad, nuestra cultura, estamos viviendo un empeoramiento en este sentido? ¿Es un problema que quizá en el pasado no teníamos?
1: Bueno, yo creo que en el pasado existía mucho más, porque la violencia en la sociedad patriarcal, siglos y siglos, se ha ejercido con un poder fálico brutal sobre las personas vulnerables, fundamentalmente mujeres y niños, sin ningún tipo de control ni de cuestionamiento, incluso sustentado muchas veces por poderes fácticos como la Iglesia, ¿no? Claro. Entonces, bueno, afortunadamente eso ha ido cambiando y bueno, todo el movimiento de la liberación de la mujer, de los derechos sexuales, que empieza pues, sobre todo en la década de los 60, pues ha generado unos cambios muy importantes. Lo que ocurre es que, como decían algunos autores, entre ellos Wilhelm Reich, la estructura de carácter del ser humano sigue teniendo una base, incluso Erich Fromm también, una base de violencia interna, porque vivimos en una sociedad donde la represión, la ausencia de afecto, la represión del contacto sexual, de las relaciones humanizadas, pues está todavía, forma parte de nuestra cultura, aunque se haya modificado mucho, ¿no? Y por tanto, esas frustraciones, ese anquilosamiento de la capacidad de amar que todos y todas tenemos, una potencialidad que tenemos bastante mermada, pues se transforma muchas veces en sadismo, en manifestaciones pulsionales, y aparecen impulsos y aparecen pues reacciones, ¿no? Reacciones sádicas y violentas. No solamente en la adolescencia, sino también sabéis que ahora a nivel social están saliendo cada vez más fenómenos de abusos sexuales en la infancia por parte de adultos, de incluso de escuelas, de violadores, en fin, hay todo un... Bueno, en Francia lo hemos visto, ¿no? La tendencia incluso a drogar, ¿no?, a las mujeres para tener relaciones con otras.
0: Qué terrible. En fin,
1: todo esto es un... Bueno, es patético, es trágico, pero es cierto que ha existido... Siempre, incluso al lado del poder. Ahora, de alguna forma, pues los gobiernos, los estados empiezan a plantear y a cuestionar y las leyes a apoyar, pues, que todo esto se denuncie y se pueda frenar, ¿no? Pero, como digo, no solo una cuestión legal, tú lo has dicho en la introducción muy bien, es una cuestión social y de cultura que llevamos a rastras y que todos y todas estamos implicados de mayor o menor medida, ¿no? Y esto yo creo que es muy importante.
0: Claro, yo cuando la primera pregunta esta que te he lanzado, Estaba yo pensando en el tema del internet y la pornografía, ¿no? Este acceso que los adolescentes están teniendo a pornografía y a contenidos muy extremos. No sé, imagino que esto sí que es algo que antaño no teníamos y supongo que está teniendo también una repercusión en este sentido. Bueno, no puede ser, vaya.
1: A ver, yo, el colectivo que nos movemos y dentro del movimiento de sexología actual, hay un sector que no cuestionamos en sí mismo la pornografía. Lo que se cuestiona es la cultura y la enseñanza y la forma de utilizar y de acercar a la pornografía, porque en realidad la pornografía está ahí y va a estar siempre de una manera censurada, o oculta o clandestina, como estaba hace años, o presente, ¿no? El problema es cómo accedemos y quién accede y cómo se accede, ¿no? Y qué tipo también de pornografía, de contenido existe. Está claro que hay una serie de contenidos que deberían de ser censurados, ¿por qué no? Y es la palabra adecuada, sobre todo a determinadas edades, porque la censura, como todo, pues según cómo se emplee, pues es funcional o no. Entonces, claro, según va madurando el ser humano, va teniendo más capacidad de introyectar y de asumir conceptos, y cognitivamente hay más capacidad también de comprensión de ciertas cosas, pero no antes. Entonces también por las edades, los momentos, como digo, el acompañamiento de los niños y los jóvenes, de las niñas y las jóvenes al mundo social de la sexualidad, que tiene que ver, pues, entre otras cosas, con la pornografía, es fundamental. Y eso se debe de hacer ya desde las familias, se debe de hacer en las escuelas, se debe de hacer a nivel cultural, la docultura, con medios de comunicación, enseñando y mostrando lo que es, como tú has dicho también al principio, una educación sexual que no solamente sea cognitiva e intelectual, sino que esté incluida en la vivencia, en la experiencia, en el acompañamiento humano, ¿no? En el modelo y en los modelos que damos. Entonces, claro, una familia, pues que por lo que sea hay violencia en la forma de hablar, en la forma de tratarse, hay actitudes de desprecio. Bueno, pues todo eso son también modelos que tomamos, que el niño o la niña que está ahí, pues va tomando y va gestando unas actitudes que van calando, ¿no? Y van generando una urbanización de la personalidad con ciertas tendencias, ¿no? Y por supuesto esto empieza como hemos comentado en otras ocasiones, ya en el comienzo de la vida, ¿no? Es decir, con la violencia obstétrica, es decir, ya nacemos con violencia, ya no se nos respeta la forma de nacer, ni siquiera los ritmos de la mujer, nacemos con una agenda, ¿no? Entonces parece que eso no influye, pues bueno, sí que influye, cada vez más la neurociencia lo está apoyando, lo está reafirmando, ¿no? El cómo el cerebro empieza ya a tener unos impactos desde el principio de la vida, ciertas áreas, áreas que están ya más organizadas que la zona cortical, y bueno, todo eso son huellas que empiezan a darse, repito, desde el principio de la vida, aunque no haya capacidad cognitiva y de conciencia total.
0: Estaba yo recordando, a mí me sacaron con forceps, o sea, mi primer contacto con la realidad fue que me agarraron con unas pinzas y me sacaron de mi madre, ¿no? Pero ¿cómo se sabe, cómo se puede identificar pues que un problema psicológico de un adulto enraiza en el nacimiento, por ejemplo, en esta violencia
1: obstétrica? A ver, eso es complejo, ¿no? La violencia, el vincular este tipo de causa-efecto desde un punto de vista de la complejidad humana, siguiendo un poco las palabras de Calmogán, es bastante poco. Tiene poca base. Se suele hacer mucho, incluso hay muchos estudios que se intentan hacer siempre causa-efecto, pero desde nuestro punto de vista es complicado, porque a lo largo de nuestra vida entramos en contacto con muchas variables que influyen, que nos están influyendo. Entonces, saber erradicar una y más desde el principio y sesgar el resto, como que no sabemos, o evitar todo lo que producen las demás, es muy complicado. Pero sí sabemos, sobre todo por las consecuencias que vemos en ciertas situaciones clínicas, ¿no? Clínicas desde la psicología profunda, desde la investigación de la psicoterapia, que accede al campo del inconsciente, al campo de lo visceral, de lo vagal. Bueno, pues todo este campo que ahora está más de boga, ¿no? En boga, y está ahí en la investigación de los clínicos y de la neurociencia. Pues sí que se sabe que estas huellas del principio condicionan y predisponen. Predisponen, es la palabra que creo que hay que utilizar adecuadamente. Predisponen a ciertas tendencias, ciertas conductas y sobre todo ciertos estados también. Ciertos estados, por ejemplo. Y en realidad estamos hablando de dinámicas traumáticas, porque en realidad pues un nacimiento puede ser traumático. Unos primeros meses en los que se separa el bebé del cuerpo de la mamá por cuestiones X o Y, eso puede ser una experiencia traumática. ¿Por qué? Porque el organismo le saca de unas condiciones y rompes completamente el ritmo y la atmósfera que necesita, ¿no? Incluso pues se puede llegar a morir, no por falta de alimento, sino por falta de contacto. Y esto se demostró ya.
0: Alimentos, es verdad.
1: Claro, lo que René Spitz llamó. Exactamente, lo que René Spitz llamó después de la Segunda Guerra Mundial, unas investigaciones que se hicieron en los hospicios, el marasmo, ¿no? El marasmo afectivo. Entonces, bueno, eso es trágico, pero eso nos hizo ver, ¿no? Cómo esa realidad es así. Es decir, es innegable que necesitamos matrices vinculantes desde que nacemos. El mamífero humano es un mamífero que nace demasiado pronto con respecto a otros y necesita durante unos meses esa matriz uterina todavía fuera del útero. Es decir, la piel, el contacto. Bueno, pues esos meses son fundamentales. ¿Para qué? Pues para conectar una cosa que es esencial en el ser humano, que es el mundo de los sentidos, el mundo de lo sensorial, se va insertando y se va interrelacionando con otros sistemas principales, como es el sistema neurovegetativo, el sistema neurohormonal, y se está aportando el sistema inmunológico. Es el momento en que se gestan las bases y los cimientos del ser humano. Entonces, muchas patologías que fallan luego en esas bases, se observa en la historia clínica que ha habido heridas primitivas. Y eso es lo que se está poniendo ahora un poco ahí sobre la mesa. Entonces, no es que esto sea matemático, ni sea siempre, podamos generalizarlo, como a veces, pues eso vemos en las redes que muchas veces se utilizan ecuaciones muy simplistas, ¿no? Pues A más B igual a C. Bueno, pues no. No necesariamente, porque tengas un nacimiento traumático, vas a tener un adulto ya, pues no sé, con patologías psicológicas o depresiones o psicosis. No, no es tan simple. Pero sí que es cierto que hay, bueno, es un suma y sigue. Hay una serie de momentos de la vida que van influyendo en nuestro desarrollo de la personalidad y que hay que cuidar. Y esto, una de las cosas que vemos en estos momentos de trauma, de violencia que vamos viviendo a lo largo de nuestro desarrollo, es que luego se produce, es decir, se muestra también mucho en la forma de relacionarnos sexualmente, teniendo en cuenta que la sexualidad no debemos asociarlo a la genitalidad. Sexualidad es mucho más amplia. Cuando hablamos de sexualidad no nos referimos al acto sexual y a las relaciones genitales, sino a todo lo que es la capacidad de afecto, la capacidad de comunicar desde un erotismo, desde una sensibilidad, desde el desarrollo de la seducción previo a lo que es la relación sexogenital, el ritmo sexual, ¿no? Que es precisamente lo que no vemos habitualmente en el porno. El porno pues es lo genital. Y bueno, eso está ahí, forma parte también del mundo sexual, pero tenemos que crear la cultura del erotismo, la cultura del placer, la ecología del deseo, que escribo yo en uno de mis libros, la ecología del deseo, que es ni más ni menos que entablar e insertar nuestras capacidades de amar dentro de lo que es el mundo social y el mundo propiamente humano, ¿no?
2: Me gustaría hacerte una pregunta. Me parece súper interesante lo que estás comentando, y decía Xavi que aparte de psicoeducar a nivel cognitivo, también sería interesante dar espacio quizá a enfoques más experienciales, y tengo la curiosidad de saber qué tipo de entrenamientos o experiencias o dinámicas podrían ser educadoras para nuestra sociedad a nivel de intimidad, a nivel de conexión, a nivel de vulnerabilidad, a nivel de apertura, de evitar esas represiones de las que comentabas.
1: Sí, aquí ese es un punto muy importante, porque en este momento social, precisamente hablando de la sociedad actual, hay menos represión, hay más libertad sexual, pero es cierto también que estamos asistiendo a muchos fenómenos de violencia sexual, de abuso sexual, etc. pero también eso genera una cierta, lo que llamamos clínicamente, una actitud paranoide, es decir, una sensación de amenaza. Como que nos colocamos ya en un a priori de que, cuidado, atención, cualquier gesto, cualquier acto que pueda denotar algo que tenga que ver con lo sexual, cuidado, que eso puede ser abuso, cuidado, que eso puede llevar a que mi hijo o mi hija le estén haciendo algo malo. Quiero decir, hay un riesgo en confundir lo que es el afecto con lo que es el abuso. Entonces, nosotros vivimos de afectos. Entonces, bueno, pues entre los humanos, entre los niños, entre los adolescentes, entre los iguales, evidentemente, pues los afectos tienen que manifestar. Entonces, bueno, pues los niños a sus edades tienen necesidad, sobre todo a partir de estos 4 años, de conocer el cuerpo, de explorar el cuerpo. Entonces, pues es muy normal, es natural, es ecológico el que el reconocimiento del cuerpo signifique también reconocer mis genitales. Y eso se asocia inmediatamente a la masturbación y eso se pone ahí como, uy, cuidado, y si alguien toca a mi hija, cuidado, que no puedes tocar. Bueno, son juegos. Y siempre hemos hablado de los juegos sexuales. Esos juegos sexuales, siempre y cuando se desarrollen entre iguales y con la libertad de que no haya realmente una violencia ni un acoso, pues son muy importantes. Y tenemos todavía muchos prejuicios sobre eso. Sobre,
0: sí, la sexualidad infantil genera mucho tabú. O sea, decir que los niños, por parte de psicólogos, que los niños también tienen una sexualidad, ¿no? Lo que está comentando. Y es normal a veces que los niños entre sí, niños y niñas, pues
2: exploren. ¿No?
0: Exploren. Uh-huh.
1: Exploren, cuidado.
0: No, entre un niño y un adulto, obviamente que no. Eso no estamos hablando de eso, estamos hablando entre niños.
1: Entre iguales. Yo siempre digo la equiparidad, ¿no? Entre iguales, claro. Y con la libertad de bueno, que se vea que no hay ningún tipo de abuso ni de violencia.
0: Claro.
1: Entonces estamos un poco más, por eso volvemos al concepto de acompañamiento, ¿no? Los adultos debemos de acompañar los procesos que vamos viendo entre los niños y los adolescentes, nuestros hijos, hijas, nuestros alumnos, alumnas, acompañar para que realmente evitar el peligro, pero no evitar las manifestaciones sexuales. Porque esas manifestaciones sexuales, si se inhiben o se prohíben o se coloca ya con el miedo, ese miedo genera, es como si tú desde pequeños pues haces un miedo y un susto hacia todo lo que tiene que ver con las drogas, ¿no? La marihuana y no sé qué. Bueno, pues luego va a generar un morbo, vas a generar un espacio oculto ahí en el que seguramente vas a facilitar, sin querer, vas a medida que se consuma más, que se entre un poco en ese morbo de lo oculto, de lo secreto.
0: Lo prohibido, claro.
1: Lo prohibido. Ahora, hay cosas que es que, bueno, sí, hay cosas que se pueden vetar, pero otras que forman parte del instinto, forman parte de lo natural, pues no. Entonces, en muchos espacios esto se está todavía como viendo desde un tabú, ¿no? Son manifestaciones que tienen que ver, como contestando a la respuesta a la pregunta tuya, ¿no? Es decir, pues el facilitar juegos sexuales en ambientes pues tranquilos, por ejemplo, en los espacios familiares, en los cumpleaños, en las reuniones, en los espacios incluso escolares de niños pequeños, entre ellos, pues lo típico de la casita del patio, no sé, pues siempre y cuando no haya, repito, abuso, pues nosotros tenemos que respetar. Y que eso se produzca. Y eso es, bueno, hoy en día es tabú. Luego no digamos ya en la pubertad o la adolescencia, que en un momento determinado veamos a dos púberes, a dos adolescentes, a besarse o tocarse o acariciarse en un, no sé, en cualquier sitio, es que ya nos ponemos los pelos de punta, ¿no? Claro, ¿luego qué hacen? Pues se van al botellón, se van a la noche oculta, se van a los parques, se van a las discotecas, y ahí pues hacen lo que pueden o lo que no deben, entre comillas, porque salen las pulsiones. ¿Eh?
0: Claro,
1: pase al alcohol, sí. Pase a las sustancias, en vez de vivir espacios naturales donde respetar que eso se pueda dar, ¿no? La imposibilidad que tienen los adolescentes de acceder a espacios donde puedan vivir su sexualidad con sus conocidos, con sus amigos, sus amigas, si entramos ya en el tema del género, más aún. Claro, dos niños o dos jóvenes, mujeres o hombres, pues eso ya también. Bueno, es decir, hay mucho tabú alrededor, ¿no? Entonces, ¿cuántos padres dejan que en la habitación de su hijo pueda ir su novia desde a los 14, 15 años y 10 años a tener relaciones o a tener lo que quiera?
0: Mm-hmm. Sí, sí, general.
1: No, no, no, no, que no, tenemos no, que... Sí. ¿Qué haces? ¿Qué haces aquí? Como, no, no, no puedes entrar. ¿Sabes? Entonces, todo eso es cultura. Entonces, esas prohibiciones, esas censuras, generan frustración, generan represión, porque tenemos impulsos, tenemos pulsiones sexuales, tenemos que regular nuestra fuente sexual, porque es una fuente de vida y de creatividad, pero si se censura, se convierte en pulsión. Y esas pulsiones pasan a ser algo que toma otro matiz. Empieza, pues eso, las fantasías, las dinámicas fetichistas, los exhibicionismos, las fantasías de violación, las fantasías... Y entonces esas fantasías nos llevan al porno, y el porno...
0: Xavi, disculpa, y también te lanzo la pregunta a ti, Aleix, porque los dos sois psicólogos. ¿Los fetichismos surgen de la represión?
1: Bueno, ya digo, ahí habrá siempre personas que dirán unas cosas y otras que dirán otras, porque no todos los especialistas decimos lo mismo. Pero en nuestra experiencia, normalmente sí. Todos, digamos, las fijaciones, ya lo decía, vamos, Freud en su época y otros psicoanalistas, ¿no? Ya hace más de un siglo. Es decir, las fijaciones, lo que se nos convierte en una fijación sexual.
0: Sí.
1: No es ya que yo en un momento determinado me excite con un liguero, ¿no? O con una blusa o con un talón vaquero. No, pues forma parte de la estimulación del deseo, ¿no? Los aspectos del erotismo. Pero cuando yo solamente me excito con un zapato de tacón o con un vaquero, pues pasa a ser una obsesión. Esa obsesión, esa fijación, pasa a ser un acto compulsivo. Los actos compulsivos, evidentemente, provienen siempre de una falla, de una herida psicológica determinada, ¿no?
0: Puede ser
1: una represión u otras cosas.
0: U otras cosas, vale, claro.
2: Sí, yo no sabría responder a la pregunta.
0: Está bien.
2: Pero tengo una pregunta,
0: sí,
2: tengo
0: sí,
2: muchísima
0: adelante,
2: curiosidad, Xavier. Porque creo que también lo relaciono también con una fuente de frustración estructural que hay hoy en día, y es que todo el cambio que ha habido a nivel de ecosistema relacional, donde antes los hombres tenían como muy claramente, o teníamos muy claramente un rol, y esto ha cambiado, ¿no? Esto ha cambiado y creo que ha generado mucha crisis de identidad en los hombres. Creo que hay mucha frustración y podría parcialmente al menos explicar la emergencia de lo que llaman la manosfera, que es toda una corriente de hombres que encarnan valores de rechazo a la mujer, donde ponen al hombre por encima, y yo creo que ahí se esconde una herida, ¿no? Una herida muy, muy, muy profunda, una herida de que están descolocados, de que han perdido un poder que creían que tenían derecho por haber nacido en tanto hombres, y que lo canalizan con odio hacia las mujeres, y bueno, hay como un cierre al mundo emocional.
1: A ver, yo eso no lo... Yo considero que hay una base patológica importante en esas personas. Disculpar que lo diga así de claro. Es decir, a ver, que yo sienta frustración porque he perdido el poder, pues es tu problema. Es que es como todo, es lo que toca. Es decir, no tenemos por qué tener el poder nadie. En el terreno sexual tendríamos que ser todos, vivir la igualdad, la tolerancia y el respeto. Entonces, una cosa es que una mujer genere violencia, que a veces también pasa, ¿no? Violencia hacia el hombre, o que tenga comportamientos culturales, por ejemplo, pues lo típico, ¿no? Que el hombre va a cambiar un pañal y la mujer dice, déjalo, que tú eso no sabes, déjalo, que lo arreglaré, que lo vas a hacer mal. Y el hombre, claro, ya nunca más toca un pañal y se va al bar con los amigos a tomar cervezas. Bueno, porque también el hombre, pues en ese caso, piensa poco, es decir, bueno, pues vale, pues... voy a dialogar, oye, ¿por qué te pones así? Pues vamos a probar. Sí, el diálogo existe, debe de existir, ¿no? Pero bueno, las manifestaciones, repito, las discusiones, los altibajos dentro de la relación, pues en los géneros se producen. Y en las relaciones homosexuales también. Pero eso no quiere decir que yo tenga que vivirme maltratado o fuera de mi rol, porque el rol que teníamos los hombres durante siglos era un rol completamente perverso, completamente falocrático, violento y fuera de juego. Entonces, ahora yo creo que eso hay que mantenerlo y hay que respetar y liberar todavía más, muchos yugos y muchas opresiones que se viven en el mundo, sobre todo de la mujer, que ha vivido mucha más represión que el hombre durante siglos, y debemos intentar generar una equidad. También es cierto que, igual que me has puesto el ejemplo de las mujeres, hay los hombres, hay muchas mujeres que, bueno, que son extremas y que castrarían a todos los hombres, ¿no?
0: Sí, bueno, claro, también hay feminismos y feminismos. Hay feministas entonces, tan radicales que ya es una cosa que se va de madre.
1: Vale, entonces todo eso en realidad es una ideología machista, más allá del género. Es machismo.
0: Claro, claro, claro.
1: Por un lado y por otro. Entonces, de lo que se trata, repito, es de ir adquiriendo una posición de ecología del deseo, de ecología de la sexualidad o de sexualidad ecológica que permite que está basada en eso, en el respeto, la tolerancia, el disfrute. Yo disfruto porque tú disfrutas, ¿no? Esa posición epicúrea del placer, el placer egoísta, pero es egoísta en el sentido en que me interesa que tú disfrutes para yo disfrutar. No yo voy y disfruto y eres la muñeca de latón, ¿no? Que desde siempre ha estado ahí, ¿no? Esas violaciones matrimoniales que yo refiero en algún libro, en alguna conferencia, que se cometían en la época franquista porque no existía ni el divorcio y por tanto la mujer solamente podía acallar. A ver, todo eso ha sido violencia institucionalizada de muchos años. Ahora estamos respirando un poco y es normal que aparezcan fenómenos, que aparezcan momentos y bueno, pues que se vean abusos, vale, que se vean, vale, perfecto, que se vean, pero siempre han estado ahí. No nos quiere decir, no seamos claro, fariseos.
0: Claro.
1: Cuidado, eso ha estado siempre y claro, ha estado siempre encubierto, institucionalizado. Por ejemplo, los abusos sexuales infantiles durante, bueno, siglos en nuestra cultura han estado apoyados por todos. Y entonces, el primer estudio que yo conocí en los años 70 se hizo en el País Vasco, lo hizo no me acuerdo cómo se llama, la delegación del País Vasco de Cultura, Consellería, como se diga. Y hablaba de que de 6 de cada 10 niñas, y a mí me parece poco, habían sido abusadas en un estudio que se hizo en el País Vasco de miles de casos, ¿no? 6 de cada 10 niñas. ¿Por qué? La causa en que el País Vasco, en los inviernos de entonces, ahora menos, pues se quedaban aislados en los caseríos, ¿no? Son pueblos con muchos caseríos, pueblos pequeñitos, quedaban aislados. ¿Y quién se quedaba aislado? Pues la familia. Pero en la familia había una jerarquía, estaban los abuelos, los tíos, los adolescentes, los niños. Claro, uno o dos meses metidos en una casa de mismas familias, pues, oye...
0: Me parecían dinámicas de estas.
1: Parecían dinámicas sexuales, de carga sexual, de odiación, de abusos, y nadie decía nada. El abuelo abusaba de la nieta y la madre decía, oye, no pasa nada, son cosas del abuelo. Por tanto, no es solo una violencia machista del hombre, en el sentido machista
0: social del hombre.
1: No, es estructural, es sistémico. Es decir... cuando hacemos intervenciones a mujeres que han sido violadas, maltratadas, abusadas, en muchas ocasiones sale la función de la figura que acompaña. Es decir, ¿qué hizo tu madre en esa situación cuando sabía que tu abuela?
0: Que a veces puede doler incluso más que la propia abuso, ¿no?
1: Claro, no sé si igual o no, pero por lo menos igual.
0: Decirlo, pero
1: no sé
0: si más que...
1: igual. Sí, claro, y eso no se puede obviar. Es decir, claro. Entonces, todos, repito, todos estamos de alguna manera implicados, en mayor o menor medida, con ese fenómeno. Vivimos sexualidades violentas. Lógicamente hay escalas, pero en general, ¿no? Entonces, no sabemos, no tenemos una cultura de lo que puede ser una relación sexual humanizada. Y el placer podría ser mucho mayor si lo vivimos así. Sí, vivimos el placer desde el erotismo, desde la seducción, desde el ritmo, desde la mirada, desde los sentidos, y eso va acercándonos a generar un diálogo corporal, un diálogo sexual, y es una danza en la cual el placer va aumentando.
0: Sí, desde luego, esto tiene que ser una cosa recíproca. Xavi,
1: ahora, si yo solamente voy a la descarga... Pues, sí, perdón.
0: Ya, no, claro. Sí, hay que transformar muchas cosas de cómo entendemos la sexualidad. Esperamos que esta entrevista haga que las personas que nos escuchen tomen conciencia, ¿no?, de todas estas cuestiones. Aleix, muchísimas gracias por tu participación.
2: Y nunca mejor Xavi. Dicho.
0: Exacto.
1: Disculpar si me he emocionado demasiado.
0: No, está perfecto.
1: Yo me suelo emocionar hablando de estas cosas.
2: Claro, claro.
0: No, si es que además son súper interesantes. Hasta la próxima, Xavier. Ya
1: muchas gracias a vosotros.
0: Gracias, chao.
1: Chao.
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0: El hermetismo, con sus raíces en la antigua sabiduría de Hermes Trismegisto, ha ejercido una profunda influencia en la espiritualidad moderna al proporcionar un marco de comprensión que combina elementos místicos, filosóficos y esotéricos. Los principios herméticos, expresados en obras como el Kybalión, han resonado en corrientes espirituales contemporáneas al proponer una visión holística del universo. La idea de la correspondencia, la ley de causa y efecto y la mentalidad creativa han nutrido concepciones modernas sobre la conexión entre la mente, el cuerpo y el espíritu. Pero, ¿cuáles son las ideas clave del hermetismo? ¿Quién fue Hermes Trismegisto? ¿Cómo podemos aplicar sus principios en nuestra vida cotidiana o qué es realmente el esoterismo? Para responder a estas y otras cuestiones, tenemos con nosotros a Sagrario Sala, periodista, especialista en medicina alternativa y crecimiento personal y autora del libro Las afirmaciones de Hermes, un estudio sobre las leyes herméticas y el Kybalión. Sagrario, buenas noches y bienvenida a Luces en la Oscuridad.
1: Hola, buenas noches. ¿Cómo estás?
0: Bien.

0: Bien, ¿y tú?
1: Bueno, yo perfectamente. Bien, está muy bien que hayas hablado de el Kybalión, porque el libro que yo he escrito de las afirmaciones de Hermes es que esas siete leyes, que son las principales leyes universales en las que se desarrolla todo en el universo, tienen una profunda relación con nosotros mismos, y lo importante no es solo conocerlas, sino practicarlas diariamente. Y yo, al escribir el libro de las afirmaciones de Hermes, lo escribí porque creía que era muy interesante hacer un oráculo con esas siete leyes alternativas, que son fundamentales para poder funcionar cada día. Y si las pones en práctica, entonces funcionas mucho mejor diariamente. Y cada una de esas leyes también tiene que ver con uno de los chakras, con los siete chakras. Son siete leyes y siete chakras. La ley mental, que sería la primera, que nos dice que todo, que el todo es mental, que la energía es mental, que el universo es mental. Entonces, quiere decir que hay diferentes niveles de mente.
0: Pero Sagrario,
1: ¿No?
0: discúlpame, antes de profundizar en las leyes en sí, ¿qué te parece si nos ponemos un poco en contexto, ¿no? Hablando primero de dónde viene esto del hermetismo, porque tengo entendido que es una sabiduría que viene del antiguo Egipto y muy relacionada con este Trismegisto. Así que para poner primero en contexto a nuestros
1: Bueno,
0: oyentes.
1: yo es que, claro, yo cogí precisamente el Kybalión y las leyes de Hermes para que la gente con el pensamiento positivo pudieran hacer afirmaciones positivas y que esas afirmaciones les funcionaran. Hermes Trismegisto viene, como tú dices, del antiguo Egipto, y que ellos mismos le llamaron el dios Tot.
0: Va.
1: Sí.
0: Creo que era una
1: Entonces,
0: especie de
1: cuando...
0: sabio, era un maestro espiritual
1: Bueno,
0: o...
1: pero le llamaron hasta en Egipto hasta Dios Tot. Después pasó a Grecia y le llamaron Hermes. ¿Vale? Y es el dios de las alitas, el dios que tiene las alitas en la antigua Roma, que
0: Sí.
1: sería Mercurio. ¿Vale?
0: Transmisión de
1: Pero
0: las
1: estoy
0: de
1: hablando
0: Egipto,
1: de
0: decía.
1: eso. Claro. Entonces fue pasando de una civilización, porque, claro, los griegos, sobre todo Platón, conocían muy intensamente lo que era Egipto porque había estado allí, recogió muchísima información de todo lo que era todo aquello, y lo trasladó a Grecia. Y después de Grecia es cuando pasó ya a Roma, porque los romanos, bueno, iba a decir que eran un poco chupóteros, porque cogieron lo mismo y lo trasladaron a Roma,
0: Sí, los romanos
1: cambiándole los nombres.
0: sí, hacían apropiación cultural, que bueno, la parte positiva es que también permitían mucha libertad de culto, ¿no? A sus
1: Claro,
0: gentes,
1: sí,
0: ¿no?
1: exactamente,
0: La
1: pero
0: partida, ¿no?
1: claro.
0: Pero sí eran chupóteros.
1: Un poquito, quiero decir, en el sentido de que lo recogieron unos de Egipto y los otros de Grecia.
0: Sí.
1: Y esa es, y entonces en el antiguo Egipto era el dios Tot, que es el que realmente también fue el que hizo el tarot. El
0: Vale.
1: tarot es también un oráculo para poder desarrollar una información al ser humano para su autorrealización. Las cartas se deben de emplear para la autorrealización de la persona, no para ver si encuentro novio o si, en fin, cosas
0: Sí.
1: que...
0: Sí. Pero ¿y cómo definirías este concepto de autorrealizarse? ¿Qué es para ti autorrealizarse, Sagrario?
1: Creer en uno mismo, comprenderse a uno mismo, cada vez comprenderse un poquito más y entender el por qué yo reacciono de una manera o reacciono de otra, y entonces al reaccionar de una manera o de otra veo en dónde tengo el problema. Claro, y veo que a lo mejor aquella reacción me viene de algo del pasado, que puede ser de esta misma vida, puede ser de cuando yo era muy pequeña, puede ser de cuando estaba en el vientre de mi madre, por ejemplo, que eso también podría ser, que entonces mi madre recibiera un, pues por ejemplo, hay personas que no querían quedarse embarazadas, ¿no? Y se quedan embarazadas. Entonces el feto, que tiene un cerebro que sería su computadora principal, pues está recibiendo toda la información y queda grabada. Y entonces ya se cree que pues que no lo aceptan, ¿no? Entonces cuando nace, entonces ya nace con una serie de condicionamientos. Y a veces ese niño, pues a lo mejor ni siquiera llora cuando nace para no molestar, porque sabe que no, que a lo mejor pues molestaría si llorara, ¿no? Y entonces desarrolla una personalidad determinada, y todo eso se puede averiguar muy bien, si uno empieza a autoobservarse y a comprenderse a uno mismo, a meditar, es importantísimo reflexionar sobre uno.
0: Sí, desde luego. Al hilo que comentaba Sagrario, ¿crees en la reencarnación? Ahora cuando hablabas de las memorias del pasado, ¿no? Pues a veces conocemos este tipo de técnicas de hipnosis aplicadas a las regresiones, y hay muchas personas que relatan la experiencia de haber recordado en estas sesiones, pues bueno, vidas pasadas. ¿Crees en esa posibilidad?
1: Sí, creo en ello, porque yo he tenido, bueno, he hecho regresiones también y he hecho hipnosis. Sí, también he hecho hipnosis y he hecho regresiones, pero antes de hacer yo hipnosis a los demás, me la han hecho a mí, claro, porque para aprender tiene uno que ser también el conejito de Indias. Y yo no solamente he tenido regresiones por la vía de terapia, sino que después también se va desarrollando una serie de cuestiones o de cualidades o lo que quieras llamar, que hacen que puedas recordar cosas.
0: Vale.
1: Que recordar cosas y recordar momentos que a lo mejor no son de esta vida, sino de vidas anteriores.
0: Y Sagrario,
1: tengo experiencias varias, no una, ni dos, ni tres, unas cuantas.
0: Interesante. Iba a preguntarte, porque hay gente, ¿no?, que dice, bueno, si no lo recordamos, quizás sea por algo, ¿no? Es un poco la idea de decir, bueno, quizá abro puertas a memorias que si las he bloqueado o no las tengo, es por algo, ¿no? Y quizás abrir una caja de Pandora, el recordar esa traumática, que quizá no estoy mi psique ahora
1: mismo. Vamos a ver, uno recuerda cuando puede y está preparado ya para poder empezar a recordar. Ajá. Si no, no se le da.
0: De acuerdo, vale. Uh-huh. Es tranquilizador.
1: Claro, porque vamos a ver, tú por ejemplo puedes tener un problema y no lo comprendes, y en un momento determinado te viene ese momento de recordar eso, que a lo mejor, ya te digo, puede ser de esta vida
0: de
1: otras vidas anteriores, pero te da la pauta para poder comprender lo que te está ocurriendo ahora, y entonces viene la comprensión, y cuando viene la comprensión la cosa es muy diferente a no comprender. porque puedes entonces aceptar el por qué a lo mejor no te quiere aquella persona o no te quieren aceptar en aquel trabajo o lo que sea. Pero te viene la comprensión y lo entiendes del por qué es. ¿Entiendes? Es una cosa muy interesante hacer regresiones, porque te puede dar la pauta para poder entender, generalmente te dan la pauta para poder entender ese problema que tienes en ese momento y el por qué lo tienes. Y al entenderlo y comprenderlo, pues imagínate que en otra vida tú tienes una hermana en esta vida, ¿no? Pero en otra vida tú a esta hermana le has hecho las mil barbaridades, ¿no? En otra vida. Y en esta señora te está haciendo las mil.
0: Sí.
1: ¿Me explico?
0: Sí, sí.
1: Y además no te puede ni ver. Pero cuando tú haces la regresión y te vas y lo entiendes y lo comprendes, entonces dices, ahora lo entiendo y ahora lo comprendo y lo acepto ya, porque claro, es que yo también, porque piensa que todos los seres humanos estamos pasando por determinados momentos, pero es porque tenemos que ir aprendiendo, y aprender es aprendiendo en lo malo y en lo bueno, para no volverlo a hacer, claro.
0: Sí,
1: hay gente que no necesita hacer ahora nada malo porque lo ha hecho en el pasado.
0: ¿Crees que también
1: aprendes? Lo ha entendido antes y no necesita hacerlo, ¿me entiendes? Pero hay personas que lo necesitan.
0: El hacer el mal.
1: Para después comprender que no se debe hacer.
0: ¿Y cuándo termina el ciclo de reencarnaciones? ¿Va a ser algo eterno, sagrario? Porque yo no sé, yo ya pensar de tener que volver a este mundo, no sé si me convence mucho la idea, la verdad.
1: Bueno, no es eternamente, hay un número determinado generalmente. Bueno, los hinduistas ya te hablan de la rueda del samsara, ¿no?
0: Ajá.
1: Entonces, por un lado, hay la involución y por el otro lado está la evolución. Y tú empiezas desde abajo, por ejemplo, desde las piedras. Donde las piedras, después vienen los animalitos, y de esos animalitos, unos que están más abajo y otros están más arriba. Por ejemplo, los perros, los gatos, están arriba, al lado ya del hombre, ¿no?
0: Uh-huh.
1: Por eso son tan fieles compañeros nuestros.
0: Uh-huh.
1: Vale, pero después viene la involución. Y hay gente que cree que, por ejemplo, el hombre proviene del mono, y no es así.
0: No.
1: Es el mono que proviene del porque el mono...
0: Esto me has dejado cuadriculada, Claro,
1: porque has llegado arriba, Estamos hablando de haber llegado en la rueda del samsara arriba. Eso es lo que dicen los hindús, Llegas arriba, y entonces arriba, en ese momento, si tú no puedes ascender ya para poderte ir y dejar reencarnaciones y historias, eso es lo mejor, porque has cometido una cantidad de equivocaciones y de tal y que cual, pues entonces vuelves otra vez a involucionar, y el mono está muy cerca del hombre, pero ya ha pasado eso. Y después viene y el cerdo y todo esto, ¿no?
0: Uh-huh.
1: Y por eso muchas religiones no quieren comer cerdo.
0: Ah, sí, ¿no? Viene de ahí.
1: Claro.
0: Esta idea.
1: porque es un animal involutivo, pobrecito. Entonces... claro, no es lo mismo un animal evolutivo que un animal involutivo.
0: Pero
1: para nosotros.
0: Vale, pero o sea, en el esquema de la parte evolutiva, hay animales que están por debajo nuestro pero que están evolucionando.
1: El caballo, todos son animales que están evolucionando.
0: Pero en cambio el cerdo está en el lado de la involución. O sea, es como si hubiera tenido la oportunidad de ser un ser humano o lo llegó a ser, pero como sí. No llegó a trascender a otros niveles más, más sutiles, pues le tocó volver para atrás de alguna manera.
1: Y entonces vamos volviendo a bajar para ir aprendiendo en todos esos niveles hasta que vuelve abajo y vuelve otra vez a subir. Pero lo ideal es llegar cuando ya llegas arriba, que ya eres hombre, y llegas cada vez más, más, más, no pasar aquí, sino...
0: ¿Los cerdos han sido seres humanos? ¿Los cerdos, Sagrario, han sido seres humanos en vidas anteriores? Desde esta perspectiva, claro.
1: Vamos a ver, eso es lo que se habla en el
0: desde el hinduismo.
1: En el hinduismo.
0: Que es interesante, ¿eh? Es una teoría interesante que nunca la había escuchado, la verdad.
1: Bueno, pero por eso no solamente los islámicos que no comen cerdo, los judíos tampoco comen cerdo.
0: Ya, es cierto.
1: Pero no lo comen. No porque tuviera la triquinosis, no, es por esta historia, porque por ejemplo, cuando uno, bueno, es que no quiero meterme, que hay mucha gente que come cerdo.
0: No, pero bueno, yo no como cerdo, por ejemplo, pero por una cuestión de empatía hacia el animal, ¿no?
1: Yo tengo así, pero tú puedes tener simpatía a un cerdito pequeño igual, pobrecito.
0: Sí, o mayor. Sí.
1: Claro, son pobrecitos. Claro, ¿por qué no? Y a un mono.
0: Sí, no, por supuesto. Claro, o sea, el tener empatía hacia todos los seres, ¿no? Es importante, eso no quita que te... Porque, a ver, la naturaleza es como es, ¿no? Y hay que sobrevivir y hay una cadena trófica. Pero bueno, es muy diferente el sacrificar un animal para comérselo desde un respeto y cierta sacralidad incluso, ¿no? Que las animaladas, nunca mejor dicho, que hacen desde la industria cárnica, que los tienen torturados, ¿no? Hay maneras y maneras, ¿no? A eso me refiero.
1: Claro, todo eso es... estamos haciendo cosas bastante mal, eso desde luego.
0: Bueno, pero estamos bueno,
1: en este camino. Sería lo que llamamos eso, la rueda del samsara, ¿no? La evolución y la involución.
0: Sagrario, ¿cómo conecta todo esto con el tema, rescatando el tema del hermetismo? Háblanos, si te parece, de estas leyes, estos principios herméticos, para que nos podamos hacer un poco una visión un poco más profunda de qué significa.
1: Bueno, pues la ley. Hay siete leyes que son las que están rigiéndolo todo. Bueno, hay más, pero diríamos que hay siete que son principales, que una es la ley mental, que nos dice que todo es energía y que la energía es mental. Por lo tanto, todo es energía y todo es mental. Entonces, esa sería la ley que primaría en todo, ¿no? Y luego está, que sería el chakra coronario, ¿vale? Después viene el chakra del tercer ojo, que sería la ley de analogía y correspondencia, en la cual nos dice que lo que es arriba es abajo, o que lo que es abajo es arriba, lo que es dentro es fuera. Y son leyes muy importantes que si nosotros hacemos caso de ellas, veremos que nuestra vida va a funcionar mucho mejor. Por eso hice el oráculo, para que la gente con las afirmaciones en positivo pudiera funcionar mucho mejor. Porque, por ejemplo, si tú te fijas en la naturaleza, y ves cómo funciona, ves que después de la primavera viene el verano, luego el otoño y luego el invierno, todo muere y vuelve a nacer, pues esto qué te quiere decir, que la muerte no existe.
0: Claro, es todo un ciclo, ¿no?
1: Sí, Claro, porque es un ciclo y esto te lo demuestra la naturaleza continuamente. El día te lo demuestra también. Viene el amanecer, luego el mediodía, la tarde, la noche, pum, y luego vuelve el amanecer. Entonces, ¿dónde está la muerte? La muerte para siempre. Diríamos que la muerte es como una puerta, pero incluso que no es una puerta del todo, sino que es un lado de la puerta.
0: Claro.
1: Es un lado de la puerta. ¿Eh? Y tú la abres y pasas a otra dimensión.
0: Uh-huh. Sí, sí.
1: ¿Vale?
0: Uh-huh. ¿Eh? Claro, entonces, yo entiendo que en este sentido lo que nos da miedo es la pérdida de la individualidad, ¿no? En la muerte lo que nos da miedo es perder esa individualidad.
1: Pues te aseguro que para perder la individualidad te falta mucho.
0: Sí.
1: Mucho, mucho.
0: No sé si es una buena o una mala noticia, ¿eh?
1: Hace falta bastante. Bueno, eso es la ley de la analogía y correspondencia. Por eso yo en mis cartas te las enseño, ¿ves?
0: Ajá.
1: Esta es la ley mental.
0: Qué bonitas. ¿Las dibujaste tú, Sagrario?
1: No, me las dibujaron. Yo les dije cómo lo tenían que hacer, pero no, me las dibujaron. Aunque yo también dibujo y pinto, pero no, en ese momento no tenía tiempo.
0: Pues son preciosas. En este caso se ve como una costa.
1: Ahora es la ley de la analogía y correspondencia, ¿lo ves?
0: Vale. Pero el oráculo está compuesto de siete.
1: Aquí hay uno que está observando con un telescopio, pero desde arriba también lo están observando.
0: Ah,
1: ¿lo ves?
0: Sí, sí, sí, sí.
1: Claro, eso es la ley de la analogía y correspondencia.
0: Qué bonito.
1: ¿Ves? Ahora la ley de la vibración, que quiere decir que todo está en continuo movimiento, todo está en continuo cambio y en continuo movimiento. Y es en espiral siempre, ¿eh? Por eso cuando tú abres un grifo verás que el agua va girando, ¿eh? Uh-huh. ¿Eh? Y todo, por eso, la única ley permanente que existe es la ley del cambio.
0: Ya, qué paradoja, ¿no? Pero tan real.
1: Claro. Vale, después está la ley de la polaridad, ¿eh? Y ahora te la enseño, ¿ves?
0: Preciosa también esta.
1: Sí.
0: No, no, hay que decir que las imágenes, estos dibujos son preciosos.
1: Sí, claro, porque la ley de la polaridad te está indicando que todo tiene dos polaridades, ¿eh? Pero que esas polaridades se pueden unir. O sea, no, por ejemplo, un hombre y una mujer juntitos y pueden irse para arriba. Después también está la ley del ritmo.
0: Ah, y aparece un péndulo con una montaña de fondo nevada.
1: Claro, porque la ley del ritmo te quiere decir que todo tiene sus vaivenes de un lado y de otro, ¿eh? Y que hay, y que todo, por ejemplo, si yo voy a mi jefe y que estoy en una oficina y soy la secretaria y está discutiendo con su mujer por teléfono y yo voy y le quiero pedir que me dé un día de vacaciones, pues va a coger el teléfono, lo colgará y me dirá ¡no!
0: Claro.
1: En cambio, tengo que buscar el momento apropiado.
0: Claro.
1: El momento en que el péndulo esté en el lado que corresponde, bueno, para que me diga que sí, ¿eh? Que le haya, que le veas que está sonriente, que lea que tiene el negocio mejor, lo que sea, y entonces vas y se lo dices y te dirá, pues sí, te lo mereces, haz un día de vacaciones. ¿Comprendes?
0: Sí, sí. Perfectamente.
1: No podemos, muchas veces nos enfocamos en querer una cosa y la pedimos y la pedimos en los momentos que no son los que corresponden. Después está la ley de causa y efecto.
0: Ajá.
1: ¿Ves? La ley de causa y efecto. Que
0: parece
1: nos
0: como
1: dice,
0: un río. Veo un río con unos niños jugando.
1: Claro, porque... este señor que está ahí está mandándole un barquito.
0: Es verdad, para que lo coja el niño. Ah, eso es,
1: al niño.

0: ese, ¿no? Es un efecto que se está produciendo y los de arriba lo están viendo. Uh-huh. Y ahí viene el asunto de que nada es, diríamos, ni malo ni bueno, sino lo que tienes que hacer en el momento oportuno y lo que tienes que estar es de acuerdo con lo que estás haciendo y bien hecho, ¿no?
1: Ajá.
0: Y entonces las cosas siempre van a salir bien.
1: Uh-huh.
0: ¿Eh?
1: Sí,
0: y porque entonces los de arriba también te ayudan. Yo les llamo los de arriba.
1: Sí, ¿eh? Los guías o los ángeles de la guarda, ¿no? Tienen, reciben
0: sí, distintos. Claro, claro.
1: No, realmente. Bueno,
0: luego está la ley del género.
1: Ajá.
0: Es decir, que todo tiene género.
1: Uh-huh.
0: ¿Eh? Y nada se puede hacer sin lo masculino y lo femenino. Uh-huh. Y todo es todo. Por ejemplo, en nuestro cerebro no solamente tenemos un cerebro que sea de mujer, sino que una parte es más masculina y otra parte es más femenina. En el cerebro sería la izquierda es la masculina, ¿eh? y la femenina sería la derecha, que luego se cruzan, y cuando ya se han cruzado, diríamos, todo ese tema del cerebro de los, ahora espérate, cuando se cruzan, ya en el cuello y todo esto, ya se convierte la parte izquierda en femenina y la derecha en masculina, porque se cruzan.
1: O sea, tendría como la parte simbólica y luego una correlación en cómo funcionamos a nivel biológico, entiendo, ¿no?
0: Sí, claro, claro.
1: Qué interesante. No, la verdad es que tienen es un mensaje muy profundo, ¿no? Y lo has sabido plasmar muy bien con estas cartas.
0: Bueno, estas cartas además todas tienen mensajes. Y entonces esos mensajes sirven para que la persona se dé cuenta de lo que está haciendo y el por qué. Y como tienen que ver también con los chakras, como he dicho, con cada chakra, por ejemplo, la ley de causa y efecto es con el chakra raíz, la ley de género con el chakra sexual, la ley de la polaridad es corazón, el ritmo es el plexo solar y la vibración la garganta, y como te he dicho, el tercer ojo y el coronario, ¿vale? Es que claro, todo tiene su significado, entonces una persona puede coger una carta y ver entonces cuáles son las cosas que están implicadas en ella.
1: Uh-huh.
0: Y entonces ver el por qué le ocurre algo.
1: Pues, pues quedamos con esto, Sagrario. Muchísimas gracias por haber compartido con nosotros tu sabiduría y estas claves del hermetismo, y a ver si te tenemos aquí en una ocasión bien pronto. Te mando un abrazo muy fuerte. Vale.
0: Pues muchísimas gracias a vosotros. Gracias.

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0: Llegamos bajo una lluvia torrencial. Una auténtica furia de tormenta que asustó a los caballos. La noche era negra y mientras el agua se filtraba a través de las ventanas del carruaje pensé: la inundación ha llegado para llevarnos a todos. Y apreté al pequeño Stanley contra mi pecho con más fuerza. Pero estaba profundamente dormido y no se dio cuenta. Al principio habíamos avanzado a buen ritmo, pero a medida que caía la lluvia, el carruaje redujo la velocidad. Mi padre asomaba la cabeza por la ventana para hablar con el conductor y volvía a meterla con el agua de lluvia corriéndole por la nariz y la barba. Por fin, nos detuvimos en una bifurcación del camino y no volvimos a movernos.
1: ¡Cochero! ¿Todo bien?
2: Hay problemas.
1: ¡Maldita sea! Voy a hablar con el cochero. Dice el cochero que el pronóstico no es bueno. Tendremos que continuar a pie.
0: ¿A pie? ¿Cuánto queda?
1: ¡Cochero! ¿Cuánto queda para llegar?
2: 2 kilómetros y medio. Un poco más.
0: Somos una mujer y un niño. No se puede esperar que...
1: Escucha. Los caballos resbalarán si seguimos. El carruaje volcará. Supongo que prefieres estar en peligro que sentirte incómoda.
0: Tenemos que caminar. ¿Puedes hacerlo, Stanley?
3: ¡Mamá, no!
1: Yo le llevaré. Ocúpate tú de la bolsa de viaje. El baúl tendrá que quedarse.
0: Arranqué a Stanley de mi regazo y le puse en manos de mi padre. El pequeñín gritó de miedo, pero no encontré palabras para consolarle. No había ninguna mano que me ayudara a bajar del carruaje. Y salté como si se tratara del vacío. Tropecé al caer en el camino. Me quedé empapada al instante mientras veía cómo se alejaba el carruaje. Ciega, sorda y muda, seguí la silueta de mi padre mientras avanzaba a trompicones, arrastrando las pequeñas extremidades de Stanley. Entonces lloré, no por mí, sino por mi pequeño, que no había pedido nada de aquello, que había sido feliz donde estaba, con sus juguetes y su árbol favorito al que trepar, su perro Dash, su niñera, e incluso, que Dios me perdonara, su padre. ¿Qué derecho tenía yo a arrastrarlo hasta allí, cuando él no tenía que ver con nuestra pelea? Era tan egoísta como decía.

0: Estaba temblando cuando llegamos. La antigua casa Thwaite había adquirido cierta notoriedad entre mi hermana y yo. Nunca habíamos visitado el lugar, pero nuestro padre, sí, más a menudo de lo que creíamos necesario. Siempre había supuesto que era un sitio opulento y de mal gusto, con alfombras tupidas y cortinas gruesas, armarios llenos de licores exóticos y batas susurrantes, apenas usadas. Así que el atisbo de curiosidad que sentí cuando mi padre abrió la puerta podrá ser perdonado. No era en absoluto como lo había imaginado. Una única vela ardía en el angosto vestíbulo, cuyas paredes grises desteñidas desprendían un olor agrio, como si no se hubiera vivido mucho entre ellas. Al lado había un salón oscuro, escasamente amueblado de forma anticuada y fea. Mi padre acostó a Stanley en el sofá, mientras yo permanecía de pie en el pasillo, consternada.
1: Pues bien, señorita, te dejaré en paz. Me voy.
0: No salgas con este tiempo. Quédate, por favor. Tiene que haber sitio para ti.
1: Me reuniré con el conductor del carruaje en la posada si es que ha llegado tan lejos. Si no, necesitará mi ayuda.
0: ¿De verdad vas a dejarnos aquí? ¿Solos? Papá, ¿no puedes ayudarme?
1: Mi niña, esta es la ayuda.

0: Stanley estaba temblando cuando le alcé del sofá. No dijo ni una palabra. No expresó curiosidad por explorar las habitaciones como lo había hecho en el bonito hotel de Scarborough, al que le había llevado la primera vez, diciéndole que eran unas vacaciones, o en casa de Mariana, mi hermana, de la que habíamos huido al acabárseme el dinero. Pero ahora toda su alegría le había abandonado. Nos aventuramos arriba y encontramos dos dormitorios. Uno era grande, pero extraño, con paneles oscuros. Y al principio pensé que no tenía ventana, hasta que comprobé que lo que una vez se había considerado una ventana, ahora estaba casi tapiada, excepto por una estrecha grieta en la parte superior. El otro dormitorio, en lo alto de la escalera, era más pequeño y acogedor. Esta será tu habitación, Stanley.
1: ¡No, mamá! ¡No!
0: ¿Cómo te atreves?
1: Quiero irme a casa. ¿Por qué estamos aquí?
0: ¡Compórtate! Toma, ponte este camisón. Estás todo empapado de la lluvia.
1: ¡No!
0: Bueno, entonces dormirás como estás.
1: ¡Mamá! ¡No, mamá!
0: Eché un vistazo a la habitación y me pregunté si aquello era el comienzo de la locura o si en realidad ya llevaba algún tiempo invadiéndome. No hacía mucho, había sido un adorno para la casa de mi esposo. Nada ostentoso, no, pero sí refinado. Y yo había considerado que ese refinamiento era una cualidad personal innata mía, al igual que la felicidad era la de Stanley. Y sin embargo, en pocas semanas había quedado reducida a ser una itinerante demacrada y avejentada. La bonita Lucinda Lyle, sin un centavo y sin amigos, maldiciendo a solas en una pequeña habitación descolorida, mientras su hijo lloraba arriba. Me quité el vestido, pues estaba todo mojado por la lluvia, y me apropié de una manta que descansaba en el respaldo de una silla y me la arrojé sobre los hombros, a la espera de entrar en calor. En mi cabeza comencé a redactar una carta para mi hermana Mariana, pero cada vez que pensaba en ella, veía la cara que había puesto cuando le dije que había abandonado a mi marido. Primero había parecido alarmada, luego sospechosa y después, de repente, bastante inexpresiva, como si me hubiera cerrado una puerta en las narices. ¿Por qué me echaste? ¿Cómo pudiste cuando sabías lo que he soportado? ¡Pasos! Me quedé petrificada. Oí el ruido de nuevo. ¡Pasos arriba! Pesados, de hombre, cruzando el descansillo. Aunque sabía que no era posible, pensé, mi marido nos ha encontrado. ¡Ha venido hasta aquí! Me puse de pie. ¡Dios mío! Si no era mi esposo, ¿quién podía ser? Alguien estaba arriba, donde se encuentra mi hijo pequeño y yo no. Subí corriendo la escalera. Pero en cuanto llegué al rellano, supe que allí no había nadie. El pavor que me recorrió fue tal que no puedo describirlo. Me picaba el cuero cabelludo y tuve que juntar las manos para evitar que temblaran. Bueno, esto lo confirma. Me estoy volviendo loca. Ningún ruido salió de la puerta de Stanley. Puede que estuviera dormido. Abrí la puerta de la habitación. Stanley, ¿has estado corriendo?
1: No, mamá. Estaba acurrucado en el suelo frente a la puerta con el pulgar en la boca.
0: Espero que no me estés mintiendo.
1: No, estaba asustado.
0: De acuerdo. Ahora a la cama.
1: No me gusta estar aquí.
0: Por la mañana no parecerá tan malo.
1: Por favor, mamá, no te vayas.
0: No lo haré.

0: Soñé que estaba de nuevo en Scarborough, sentada en la terraza, mientras Stanley corría por la arena. El sol estaba bajo e iluminaba el mar de un tono rosa dorado que se extendía hasta el horizonte. A pesar de lo hermoso que era el conjunto de esa visión, lo que conjuré con más fuerza no fue el lugar, sino el sentimiento. Optimismo por el mañana que había supuesto que se desvanecería de forma natural tras la niñez y nunca persistiría más allá del matrimonio. Lo más glorioso para mí ese día en Scarborough había sido la sensación de que mi futuro era completamente desconocido. Por primera vez en mi vida había una página en blanco ante mí y eso me resultaba estimulante. Durante aquellas dos primeras semanas lejos de mi marido, había creído que lo peor ya había pasado y que ahora habíamos escapado de él. Todos nuestros días podrían ser días en Scarborough, largos y despreocupados, sonrojados por el brillo de la puesta del sol. Pero en aquel sueño, tenía en la mano una hoja de papel rosa y en ella leía las palabras de mi hermana.
1: No puedes afirmar que tú estás libre de culpa. Podrías haberte esforzado más. Me lavo las manos de esto.
0: Al levantar la mirada, vi que el mar se había vuelto gris y corría hacia la orilla. Miré a mi alrededor, pero no vi a Stanley por ninguna parte. Y antes de que pudiera correr para encontrarle, el agua me había alcanzado, arremolinándose alrededor de mis tobillos, terriblemente fría. Y trepaba mientras yo me tambaleaba y tropezaba. Y mis faldas se retorcían alrededor de las piernas, calándome hasta la médula, mientras gritaba sin voz, buscando esa adorada cabecita rubia, pero sabiendo que ya la había perdido. Me desperté entre jadeos. Las sábanas estaban mojadas e inundadas de un olor espeso y dulce que me subió por la nariz. Entonces me di cuenta de que había sido Stanley y me impulsé para bajar de la cama. Tenía el camisón empapado de su orina. ¡Stanley! ¡Stanley! ¡Despierta! Vamos, debes levantarte de la cama. ¡Mira lo que has hecho!
2: Mamá, yo no quería.
0: No importa. ¡Ay, Stanley! ¿Cómo se te ha escapado tanto? ¿Por qué no has usado la vacinilla?
2: Tenía miedo.
0: Ven aquí, ven aquí. No pasa nada. Dormiremos en otra habitación.
2: No quiero salir, mamá.
0: ¿Por qué?
2: Está oscuro.
0: Eso no debe darte miedo. Ven conmigo. Encendí la vela y le conduje hasta el rellano. Los breves momentos que tardé en cruzar a la otra habitación fueron tensos. Con cada paso, esperaba que unos dedos invisibles se cerraran alrededor de mi brazo o que un cuerpo se abalanzara sobre el mío. Pero permanecí delante de Stanley y no permití que percibiera mi miedo. ¿Ves? Todo ha salido bien, ¿verdad? Nos hallamos a salvo y estás conmigo, así que no te puede pasar nada malo. Y ahora, a dormir. Me senté muy erguida, con las manos cruzadas contra el pecho. ¡Esos pasos otra vez! ¡Al otro lado de la puerta! Y ahora oigo el golpeteo como de un bastón contra la barandilla de la escalera. Eran los pasos de un hombre furioso, lleno de bravuconería, un hombre que quería asustarme y a quien yo sabía temer. Me incorporé y me quedé inmóvil. Lo peor de todo no es el hecho de que pudiera haber a alguien allí. Era que no hubiera nadie. Y no había nadie. Nadie de carne y hueso. Nadie a quien pudiera ver o cuyos golpes pudiera esquivar. No había nadie allí. Y estaba segura de que pretendía hacerme un daño terrible. ¿Kyle? Susurré el nombre de mi marido como una estúpida cuando los pasos se detuvieron frente a mi puerta. ¡Largo de aquí! Los pasos continuaron arriba y abajo, arriba y abajo. Kyle solía andar por la casa de esa manera. Cuando escuchaba que sus pasos se volvían rápidos y decididos, me escondía. Pero él iba de una habitación a otra hasta que me encontraba. Me agarraba de las muñecas y acercaba su rostro al mío para escupirme su rabia. Si me estremecía, era peor para mí. Así que me quedé en mi cama, escuchando los paseos de mi extraño nuevo compañero. ¿Cómo podía haber huido de un hombre enfadado y encontrado a otro esperando? Me pregunté si habría alguna penitencia con la que debiera cumplir mientras observaba que la pequeña rendija de la ventana se volvía más pálida a medida que avanzaba el amanecer. ¿Sería aquello la soga alrededor de mi cuello? Cuando Stanley se movió y me rodeó el cuello con los brazos, ya no se oía ningún paso. La cabeza me zumbaba por la falta de sueño, pero a la luz del día la casa apenas parecía malévola. Al bajar la escalera, miré hacia la pequeña silla negra del pasillo en la que dejé mi capa cuando me quité la ropa mojada. Las tablas del suelo que tenía debajo estaban oscurecidas por el agua que había goteado de ella, pero la capa en sí no estaba allí. Alguien ha estado aquí. Al pie de la escalera, me asomé al salón y vi de nuevo las manchas oscuras donde habían estado mis prendas, pero estas habían desaparecido. Una sensación de lo más peculiar recorrió todo mi cuerpo. Un rubor seguido de un escalofrío, así que sentí calor y frío a la vez. Estaba sudando y, sin embargo, también temblaba. ¿Alguien había estado allí? ¿Alguien se había movido por aquellas habitaciones sin que yo lo supiera? Una mano ajena había escurrido mis medias empapadas. Un extraño había dado la vuelta a la ropa interior de franela que un rato antes habían estado sobre mi piel desnuda. Esas reliquias de la noche más oscura de mi vida, las pocas pertenencias que me quedaban, recogidas, inspeccionadas, desechadas. De pronto, la puerta trasera se abrió y entró una mujer de mediana edad cargando un balde. No me cupo ninguna duda de que ella era la que había recogido mis últimas pertenencias. Cuando me vio allí parada con expresión de disgusto, miró al niño, que yo tenía cogido de la mano, con sorpresa.
3: Así que usted es la culpable de este lío.
0: Soy la señora Lyle y este es mi hijo Stanley. ¿Ha estado usted arriba?
3: Sí, y también.

0: Eran la familia de mi abuela, pensé. Y había algo sospechoso en ellos. No del todo impropio, sino vergonzoso. Ya que, de algún modo, no habían sido lo que debían. Aquel recuerdo me eludió. Fui en busca de la señora Farrar. Tenía un baúl. ¿Sabe algo al respecto?
1: Está en la posada, pero el vado está inundado. Es bastante fácil pasar por encima de montículo en montículo, como hago yo, pero un carro no podría.
0: ¿Cuánto tiempo pasará hasta que sea posible?
1: Si hace buen tiempo, unos días. Si vuelve a llover, quién sabe. Supongo que querrá esta cajita.
0: ¿Qué hay dentro?
1: Poleo. Pastillas femeninas. Si no funcionan, el señor Stanley conoce a un médico. Todavía no ha empezado a moverse, ¿verdad?
0: Todas mis palabras me abandonaron. Casi me tambaleé y dejé caer la cajita de pastillas al suelo. Qué ingenuo había sido al pensar que mi padre se quedaba en aquella casa para sus aventuras. Allí no había habido abandono, ningún placer ilícito. Aquel era un lugar cruel, frío y solitario para terminar una aventura, no para comenzar una. No, señora Farrar, lo ha interpretado mal. Esto no es lo que he venido a buscar. Soy una dama respetable en un pequeño apuro. Eso es todo.
1: Ay, señora, todas dicen eso.

0: Nos encontrábamos una tarde, una semana después de nuestra llegada, y Stanley casi trepaba hasta mi regazo, aunque yo inclinaba la cabeza sobre un libro.
1: ¡Mamá! ¡Mamá! ¿Qué hacemos ahora?
0: Sentémonos en silencio un rato.
1: ¡Vamos, mamá! ¡Hagamos algo!
0: Déjame en paz, Stanley.
1: ¡Juega conmigo!
0: ¡Ya basta, Stanley!
1: ¡Eres una mamá horrible!
0: ¡No pienso tolerar esto! Sentí las mejillas calientes. El libro seguía en mi mano. Y antes de darme cuenta de lo que estaba haciendo, le agarré por el cuello y usé el libro para golpearle una, dos veces en la parte trasera del pantalón. ¡Stanley! ¡Stanley! ¡No quería!
2: ¿A esto ha llegado tu experimento?
0: La vergüenza me dejó paralizada cuando mi padre cogió el libro de donde estaba tirado en el suelo y se lo entregó a Stanley.
2: Entra y devuelve esto a su estante. Quédate con la señora Farrar. Lucinda, ven a dar un paseo conmigo.
0: Nunca le pego. Ha sido la primera vez.
2: Le tienes demasiado cariño. Eres celosa y demasiado apegada. ¿En qué clase de hombre puede aspirar a convertirse Stanley si tú te aferras a él de esa manera?
0: En alguien mejor que su padre.
2: Te perdono eso porque estás molesta. Pero sirve para ilustrar lo inadecuada que eres, lo inadecuada que es cualquier mujer, para guiar a un niño hasta la edad adulta. Eres emocional, eres impulsiva, eres infantil. Piensa en cómo te he encontrado hoy.
0: Nunca antes había estado a solas con él. Aquí se aburre y es infeliz. Aprenderé. Estoy aprendiendo. Lo haré mejor.
2: No, Lucinda. Su lugar está con Lyle y también el tuyo.
0: No permitiré que ese hombre se acerque a mi hijo.
2: ¡Su hijo! No puedes tratar el pacto matrimonial como un mero capricho. No te crié de esa forma.
0: Lyle rompió el pacto. Él era el adúltero. Él era el libertino. Él era el... Me trataba mal. Hizo cosas...
2: Estaba en su derecho. Te he dado un respiro. Ahora debes volver a casa.
0: Quiero el divorcio. Se puede hacer. Su adulterio es de sobra conocido.
2: No es suficiente.
0: Entonces diré lo que me hace.
2: Todos los hombres les hacen eso a sus esposas. Arrastrarías a tu familia al tribunal superior porque no puedes tolerar lo que otras mujeres aguantan 10 veces peor. Te alimenta, ¿no es así? Aunque te golpee, no es a menudo. Si es adúltero, difícilmente te perjudica, ya que no agradece sus atenciones.

0: Disfrutas de las actividades de ocio, te diviertes, llevas ropa fina. Tu caso no se sostendrá.
1: Pero yo...
0: ¿Te das cuenta de que ya lo has perdido todo? Podrías haberte quedado con Stanley hasta los 7 años, pero después de esto... Esto es un secuestro, Lucinda. Ningún tribunal te consideraría una madre adecuada. Las inundaciones se están remitiendo. Es seguro viajar a casa y no hay necesidad de mencionar nunca este lamentable episodio. Alargaste tu estancia en Scarborough. Eso es todo.
2: La luz se estaba atenuando y nuestra ruta, que había trazado un amplio arco por detrás de la casa, ahora se acercaba a ella una vez más. Mis ojos se apresuraron a examinar las ventanas de la casa con la esperanza de ver a Stanley. Pero mi mirada fue atraída a la ventana superior, tapiada desde el interior. Había algo raro. Al principio no supe qué, pero luego lo vi. Una mano blanca, con la palma y los dedos apretados contra el cristal. El frío me recorrió, pero no dejé que mi paso flaqueara. Seguí caminando, mirando, sin poder creer lo que veía. ¿Quién estaba en mi habitación? ¿Y cómo era posible? No era posible. No se podía llegar al cristal de la ventana. Ni siquiera una persona del tamaño de Stanley cabría entre las tablas y los cristales. Y sin embargo, allí seguía. Una mano pálida, los dedos extendidos contra el cristal, como si estuviera suplicando. Papá, ¿cómo llegaste a ser dueño de este lugar?
0: Los Thwaite eran la familia de mi madre. Emily Thwaite, la última señora Thwaite, era su hermana mayor. Dejó a su marido.
2: Ah, eso era. Ahora lo entiendo. Puede que tuviera una buena razón.
0: Abandonó a sus hijos y les mandaron fuera. Su padre difícilmente podía criarles solo. No llegó a la vejez y me temo que ellos tampoco. Quizá te imagines que las esposas son insignificantes, pero un castillo de naipes puede derribarse tan fácilmente con un corazón como con un as.
2: ¿Pero qué fue de ella?
0: ¿Quién sabe? París o tal vez Londres. El tipo de lugar en que acaban esas desafortunadas. No me extrañaría que acabara tumbada de espaldas bajo los arcos de Adelphi.
2: Sé lo que sucede aquí.
0: ¿Y?
2: Si saliera a la luz.
0: No te avergüences a ti misma. Hay una diferencia entre los secretos y la información que nadie quiere. Si montas una escenita sobre esto, terminará peor para ti que para mí. Sé que eres una buena chica. Mañana vendré a por ti y a por Stanley.

0: Esa noche, como todas las noches, Stanley se durmió en el sofá mientras yo leía. No había ninguna posibilidad de que durmiera solo arriba. La idea de que alguna entidad espantosa me obstruyera el camino hacia él era intolerable. En lo que se refería a mí, me sentía enferma de tristeza. Creía que mi padre me estaba protegiendo al llevarnos allí, pero ahora entendía que su lealtad estaba con Kyle. El divorcio que había buscado con ahínco era imposible. E incluso si mi padre me hubiera permitido quedarme allí, el señor Thwaite no me dejaría en paz. Miré a Stanley, desplomado en el sofá a mi lado, y supe que, si él debía volver con Kyle, entonces yo debía ir con él. Incluso si eso significaba ser testigo de mi miseria, aunque me despreciara, incluso si se convertía en un hombre al que temerle, mi lugar estaba con él. Me levanté en silencio y fui a recoger nuestras pocas pertenencias para hacer el equipaje. Entonces tomé en brazos a Stanley. Pesaba y se agitó cuando le levanté, pero cuando supo que era yo, apoyó la cabeza en mi hombro y sus miembros se relajaron una vez más. Le llevé arriba, a la cama. El señor Thwaite llegó tarde aquella noche, haciendo zozobrar la vela. Me senté en la cama con la paciencia completamente agotada. Ahora que estaba decidida a irme, sus zancadas intimidatorias hicieron que me hirviera la sangre. ¡Déjeme en paz! ¡Váyase! Empezó a correr con furia de un lado a otro del rellano. Deseo concedido. Voy a volver. Ahora déjeme dormir, se lo ruego. Me levanté de la cama y fui a agacharme junto a la puerta con la vela a mis pies. Creí sentirle allí, al otro lado, una presencia crepitante y ennegrecida, impaciente conmigo. Pensé, mañana, donde quiera que esté, dormiré. Señor Thwaite, su problema no es conmigo. No soy su esposa. La señora Thwaite se fue. Y usted también debe irse. Entonces escuché cómo se deslizaba el cerrojo. Me senté en cuclillas y comprobé la puerta. Estaba cerrada, eso era seguro. Pero cerrada por fuera. Me levanté y sacudí el picaporte. Pero no me atreví a hacerlo con más fuerza mientras Stanley siguiera durmiendo. Por espantosa que fuera mi situación, mucho más espantosa sería si mi hijo supiera algo de ella.
1: No hay salida.
0: Mi vela se apagó como si la hubieran aprisionado entre el índice y el pulgar. ¡Ah! Medio ahogué un grito. Sobre la cómoda todavía ardía una, pero al cabo de un momento también se extinguió. La habitación estaba a oscuras como una tumba. Comprobé la puerta de nuevo, sin éxito. Avancé a tientas, siguiendo las paredes revestidas de paneles hasta la ventana. Tenía la esperanza de dejar entrar un poco de luz de luna, si es que había luz de luna. Pero no pude deslizar los dedos debajo de las tablas para agarrarlas. Y además, estaban bien clavadas.
1: ¡No te irás!
0: Thwaite siguió caminando de un lado a otro a lo largo del rellano, como si estuviera enjaulado. Me tendí junto a Stanley, encima de las sábanas. Pensé que debía volver con Kyle. ¿Y cuánta crueldad añadiría él ahora que yo lo había intentado y había fallado? Antes, como mínimo, había sido irreprochable. No hubiera sido correcto tratarme tan mal. Pero ahora lo había provocado. Este viaje mío justificaría cualquier cosa que me hiciera. Algo me llamó la atención. Algo amable e incierto. En nada parecido al señor Thwaite. Y sin embargo, igualmente innegable. No podría asegurar si vi algo, o si lo escuché, o si fue un roce físico, pero percibí otra presencia en la habitación.
2: Soy Emily.
0: La señora Emily Thwaite Estaba de pie junto a la ventana tapiada, que no dejaba pasar la luz de la luna. Y sin embargo, la vi, difuminada, vacilante, mientras la oscuridad nadaba.
1: Nunca se irá, nunca se irá. Ella nunca se irá.
0: Me apreté la mano contra la boca. La señora Thwaite no se había escapado. Quizás había amenazado con hacerlo. Quizá lo había intentado, pero no lo había logrado. Se había acurrucado allí a escuchar la furia de su esposo y las voces de sus hijos al partir, y luego el silencio que habían dejado tras de sí. Debió de haber contemplado cómo la luz que entraba por la rendija de la ventana cambiaba de color. Debió de haber sentido que la hora y la estación se alargaban y encogían. Y había esperado allí, impotente, y nadie había acudido a por ella, salvo la muerte. Me tambaleé hacia atrás, pero algo me hizo detenerme. A pesar de su horrible apariencia, emanaba dulzura. Y aunque no se movió, parecía que había venido a sentarse a mi lado, como lo había hecho Mariana en tiempos pasados, como lo haría cualquier amiga querida, para soportar conmigo mi desdicha. Hacía mucho tiempo que no sentía tanta solidaridad. Se había sentado en la oscuridad con las otras mujeres que mi padre había llevado allí mientras esperaban a que su dosis hiciera efecto, o después de que el médico hubiera recibido su pago. Quizás una o dos se hubieran quedado allí mucho tiempo, cargando con un niño al que no podían criar. Ella las había apoyado y había estado allí conmigo todo aquel tiempo, impregnando la cocina de calidez e inundando mis pensamientos con seguridad y dulzura mientras su esposo me impedía dormir.
2: Puedes irte. Debes irte.
0: Mi padre me lleva a casa mañana.
2: No, no. No vayas con él.
0: Con cierto esfuerzo, se alejó de la ventana y caminó hacia el centro de la habitación. Señaló la puerta.
2: Yo soy tu advertencia.
0: Vi Scarborough, la luz rosada y el brillo dorado en la arena. Las manos de mi hijo rojas por el frío y sus ojos entrecerrados por la alegría. Al caer la oscuridad, subíamos la colina juntos contando los pasos. Y yo no me quejaba de que él nos estuviera retrasando, sino que volvía la cara hacia las estrellas y deseaba que aquello nunca acabase. Me despertó el ruido de la puerta. Era mi padre.
3: ¿Qué es esto? ¿Cómo te has quedado encerrada? ¿Quién lo ha hecho?
0: Stanley debe de haber cerrado la puerta. Me he fijado a menudo en que ese cerrojo no es fiable. Qué bien que hayas venido.
3: Bueno, al menos estás vestida y lista.
0: No me ha gustado mucho estar encerrada aquí. ¿Está aquí la señora Farrar?
3: Le dije que hoy no había necesidad de que viniera.
0: Bien.
4: ¡Mamá!
0: ¿Estás despierto? Ven, cariño. ¿Estás listo para emprender una aventura?
4: ¡Mamá! ¡No! ¡No quiero!
0: Esta será la última vez. No hay más carreras por el país después de esto.
2: Puedes irte. Puedes irte. Debes irte. Seré su advertencia. Sabrá lo que ha hecho.
0: ¿Sabes, Stanley? Vamos a viajar en el carruaje del abuelo.
4: No me gustó la última vez.
0: Ahora será diferente. ¿Vienes, papá?
3: ¡Ahora mismo!
0: Esperé hasta que mi padre me dio la espalda antes de cerrar la puerta del dormitorio. Despacio, en silencio, eché el cerrojo. El abrigo de mi padre descansaba sobre la silla del recibidor y rebusqué en sus bolsillos. Hasta que encontré una bolsa con dinero y luego, en el forro, un fajo de billetes. Suficiente para mantenernos durante algún tiempo. Stanley se quedó mirándome, frunciendo el ceño. No pasa nada. El abuelo se reunirá con nosotros más tarde. El carruaje estaba esperando abajo. ¡Cochero! ¡Póngase en marcha! Llévenos a Scarborough.

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2: 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Son las 2 de la madrugada. 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